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0: 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Animación al DJ Luisito, solo éxitos. Voy a poner disponible en la línea. Márcame, pídeme la tuya.
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6: Queridos hermanos, continuemos con esta boda. Si hay alguien presente que se oponga a este matrimonio,

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Saludos amigos, bienvenidos a la opción de la mañana para que el país se exprese a través de Independencia FM como emisora matriz 93.3 para Santo Domingo y todo el este, 105.5 para Santiago y todo el norte, 103.9 que buena San Juan de la Maguana y todo el sur. Telemicro Internacional, Telemicro Canal 5, Digital 15, el Canal 3 de Aster y todas nuestras plataformas digitales. Hoy es martes 7 de julio del año 2026. A partir de las 8 de la mañana de hoy, los médicos del país paralizarán sus servicios en los hospitales públicos y todo por el arresto de un cirujano de la ciudad de La Vega. Él y su asistente están detenidos, acusados de mala práctica médica, pero un expediente mal manejado por la Fiscalía de La Vega, que en principio dijo que era un odontólogo. ¿Quién determina una mala práctica médica? La puede determinar un fiscal y no es médico. La puede determinar un juez y no es médico. Usted puede hacer una denuncia de mala práctica médica, pero eso la determina precisamente un profesional o profesionales de la materia. Eso es muy difícil. La gente siempre escucha, mira, me lo dejaron morir, una mala práctica. Eso no es así. Eso no es así. Por eso los médicos te hacen un historial. A menos que usted no llegue en un estado de gravedad fruto de un accidente, en cualquier circunstancia, se procede en consecuencia. Y eso no hay que ser médico. En esa parte usted tiene que tener la lógica. Sin embargo, ya cuando se habla de una mala práctica médica, que ya se apodera un tribunal, el Ministerio Público, que es el jefe de la investigación y de la acusación, tienen que hacerse acompañar de las herramientas técnicas y profesionales para determinar esto. Entonces, los médicos están respaldando al doctor Radamés Almanzar Escarramán y a su hermano Franklin Almanzar. Ambos se desempeñaban como médicos en La Vega. Por eso es la huelga de 24 horas que arranca a las 8 de la mañana de hoy y termina mañana martes a las 8 de la mañana. Los médicos, como siempre, van a mantener las emergencias. Y fíjense que esta vez no es en demanda de mejoras salariales. Yo creo que lo que pasa es que aquí se están adoptando medidas y no se están tomando en cuenta el colegio médico. Un código penal, usted no escucha al colegio médico, y ese código va a traer más muertos que el caramba, porque no es verdad que un médico, con la amenaza de que va a ser encerrado o condenado a 20 años de cárcel, lo puede mandar quien lo mande, y no es verdad que va a actuar en un hospital público o en una clínica privada si el paciente fallece. Muchas veces se quiere culpar a los médicos de la muerte de cualquier paciente. Y hay varios elementos. Yo tuve un pariente que murió después de una cirugía, le dio un infarto. Por eso la analítica, en todo el sentido de la palabra, hoy más clave que nunca, por eso, y el historial médico. Entonces, esto es un tema muy delicado porque tiene que ver con la salud. Jesucristo en el cielo y los médicos en la tierra. Los médicos, su papel, salvar vidas en todo lo que puedan hacer posible, cumpliendo el juramento hipocrático. Bueno, ojalá la huelga se lleve a cabo de manera pacífica, que haya un entendimiento, que se designe una comisión para determinar qué ocurrió. Y entonces podamos tener ilustrado, y que esto nos sirva también de aliciente. La sociedad está muy, muy convulsa. Bueno, ayer hubo prácticamente un consejo de gobierno para planificar el año que viene, el 27,
un año antielectoral. El gobierno va, yo creo, ayer el presidente, la vicepresidenta y el presidente de la República encabezaron el Consejo de Ministros. Bueno, ¿quién, a quién van a escuchar ellos? Por lo menos no van a escuchar a nadie. A escuchar ministros, la mayoría infuncionales. A escuchar ministros, la mayoría sin capacidad política, sin compromiso político. Y a escuchar gente para plantear cosas lindas. Ojalá. Y que alguien le pueda decir al presidente de la República, al señor Luis Abinader, que alguien le pueda decir: mire, presidente, es insostenible que a los productores de cebolla le deban una miseria de 300 millones. Es imposible un Estado que acaba de estrujar ahí, que si o cuántos millones de pesos para asfalto, es imposible que le deban a los tractoristas de San Juan 250 millones de pesos. Miseria. El Estado se ha ido creando una imagen de pícaro, de indolente, y cuando usted va, son los ministros los culpables de la mayoría de esas cosas. Entonces, usted le da una sobrecarga a los contratistas. Eso está clarín corneta. Se le da 1%, ¿verdad?, de avance previo a una licitación, previo a una contratación, como usted quiera. Se le da un 30, pero se le da un 30 y no le dan un chele más. Yo, 30 años atrás, llegué a juntarme con supervisores del Estado, cuando Joaquín Balaguer, yo llegué a compartir con algunos, e iban de aquí, llegaban a San Juan de la Maguana, ellos tenían un rosario de obras, a través de obras públicas y a través de la oficina coordinadora y supervisora, que eran dos. Y allí iban ingenieros, se aparecían. Ellos no iban, mira, vamos para tal día. No, ellos aparecían allá. Se aparecían allá y entonces esos ingenieros hacían un levantamiento y llevaban el control, el nivel que iban las obras. Yo voy a hablar de mi provincia, que es la que conozco. De pía para la conozco yo entera. Sé dónde están todas las, todo. Que terminé después siendo asesor de la delegación del CODIA. Yo era el que hacía una revista allá. Y ahí aprendí muchísimo. Entonces se hacía un levantamiento y se le iba, venía del presidente Balaguer y se le decía: presidente, tal camino, tal obra está a tal nivel. Pero ese supervisor era que firmaba, era que daba el visto bueno de las cubicaciones a pagar, previo supervisión de que la obra se utilizaran unos materiales de primera categoría y todo, etcétera, etcétera. Y entonces eso venía aquí y pagaba. Incluso esas oficinas pagaban ellas mismas, porque tenían su presupuesto ahí establecido. No había que ir a la Tesorería Nacional. La Tesorería eran, se pagaban compromisos de deudas certificadas. Entonces, el presidente de la República, que yo espero que cuando haga otro Consejo de Ministros, no estén la mayoría que están ahí, que sean hombres prácticos. Que sea hombre práctico. Entonces, planificar, presidente, presidente Abinader, planificar el 27 con esa gente. No, hombre, no. Dos o tres ministerios están trabajando, que no lo digo yo, que se ven. La planificación, excelente. ¿Qué vamos a hacer con los campos? ¿Qué vamos a hacer con puentes abandonados? No sé si el de Monteplata, no he oído, el de Monteplata que se cayó hace más de un año ya. Entonces, hay que hacer un levantamiento. Aquí lo que va no es este Consejo de Gobierno. Lo que va es un levantamiento real. Casa Vito Constanza, cada rato se cae, deje que esa vaina, cojan ahí, métanle un túnel, se acabó el show.
te hace un solo. Entonces, hay cosas que el Estado puede acometer de manera definitiva. Aquí hay un derrumbe cada rato, aquí al lado de. Ahí al lado de los apartamentos, estos que están bordeando el puente flotante. A cada rato, cada vez que yo. Vete un muro de gaviones. Se terminó el show. La planificación, excelente, pero hay que ir más, hay que ir al campo. ¿Qué vamos a hacer con la capital? No le vamos a hacer una gran presa procesadora de agua. No le vamos a hacer, vamos a estar con la capital, y podemos represar el río, los ríos Sama y Isabela. Lo podemos represar y al mismo tiempo, agua más abajo, hacer una planta de tratamiento y se acabó el show de la capital de agua. Se acabó. Se acabó el show de la capital de agua. Hacer obras grandes que sean definitivas por lo menos por 40 o 50 años. Es inconcebible que la República Dominicana tenga ciudades todavía sin agua potable. En San Juan de que hay un lío. Eso es acá rato, el grito que no hay agua, que no hay agua. Eso hay que acabarlo. Yo prefiero 1.500 millones en pequeños acueductos en los campos. Agua mejor tratada, hay más salud para el poblador, hay menos presión, etcétera, etcétera, etcétera. Yo creo que podemos hacer algo más que eso. No me opongo a los consejos de gobierno, pero creo realmente que hay que ir al meollo del asunto. Hay que ir al meollo del asunto. No voy a hablar del sistema eléctrico porque sabemos que es una mafia. Una mafia, pero una mafia siciliana que hay ahí. ¿Por qué debieron invitar eso? Para que el presidente vea los salarios astronómicos que tienen ahí los ejecutivos de las EDES y los pobres brigadistas jalando aire, los que exponen la vida en los postes de luz y en la línea 69.000 que se pegó, se fue. Salario de miseria. Y los tutumpotes ejecutivos que llegan a las 10 con una secretaria que puede ser Miss Universo, la mayoría, a las 10 llegan, eso ganan hasta medio millón de pesos al mes. Yo creo que tenemos que aterrizar. La planificación, excelente, pero necesitamos más. Usted ve, por ejemplo, destaco siempre el actual ministro de Educación. Sin mucha bulla, trabajando, garantizando. Y usted ve que una escuela, allá va infraestructura escolar. Y usted, hasta le crearon un área al frente del ministerio, que están ahí mismo. Y eso, y a cada rato hay una escuela y yo la mando para allá. Miren esta escuela, metan la mano. Escuela de 15 y 20 años abandonada. Aunque haya un estudiante, hay que hacer una escuela. Porque tienen derecho también. Tienen derecho a la educación, un derecho universal y constitucional. Tenemos que ir resolviendo asuntos que lo podemos resolver. Pero para eso el presidente de la República no puede estar en cada esquina. Tiene que tener un equipo de hombres, comenzando con el ministro de la presidencia, que levanten los teléfonos. Dejen de estar donde está el presidente todito. Presidente, mire, ellos no hacen nada al lado de usted. Hay un acto y van todito que deben estar, el secretario de Agricultura debe estar en el campo. Todito trae el presidente. El presidente no necesita eso más que su seguridad. Y hasta cierto punto no lo necesita. Ah, pero hay un acto en Barahona. Allá arrancan todito, oye. Todito para Barahona, ponerse a traer la foto. Pero ve acá. Aquí tiene que venir un presidente. Donde yo esté inaugurando, nada más tiene que estar el titular donde yo voy a inaugurar. Los otros que estén en su casa trabajando. Entonces, así no. Así no. Bueno, tenemos un compromiso que son los Juegos Centroamericanos. Ya están remozando todo el área del Parque del Este con nuevos parqueos ahí, y ni hablar del Centro Olímpico, lo que se está haciendo ahí. La gente no lo ve porque pasa y como está lleno de árboles, pero entren al Centro Olímpico para que ustedes vean lo que se está haciendo ahí. O sea, hay cosas que son notables, pero se puede hacer más. Se puede hacer más. ¿Cuál es el problema de los gobiernos que hemos cogido últimamente? Que han caído en el gancho de que la transparencia. La transparencia no ha servido de nada.
siguen los contratos amañados, siguen las licitaciones amañadas. Entonces, la transparencia no. Usted le da al funcionario un presupuesto, se metió la mano para el bote, no se habla más. No hay que estar con tanto subterfugio para el bote, se fue. La transparencia hasta cierto punto es un obstáculo. Los funcionarios dicen, mire, yo no puedo meterme en eso, eso hay que llevar la licitación, eso que la transparencia. Se cayó un puente que lo tumbó un ciclón. Ay, no, espérate, eso hay que... Los campesinos, los pobres, no pueden salir del campo, no pueden sacar su cosecha. Y hay que llevar eso, dice, a una licitación, qué sé yo cuánto. Y, no, se cayó un puente, vamos a meterle mano y nosotros lo averiguamos. Se supone, y aquí es que yo voy, que el titular, él sabe lo que le corresponde. Él sabe que si le dan eso no se lo puede llevar a su casa. No hablen tanto de transparencia, hablen de eficiencia. Y el que metió la mano para el bote se acabó. Eso tiene que ser así. Eso tiene que ser así. Este país necesita operatividad. Quiero llamar al ministro de Obras Públicas. Mira, hay que asfaltar los túneles. Está lleno de hoyo, algunos túneles. Asfaltan y no le hacen nada a la 25 de febrero, ni le hacen nada al puente flotante, al puente seco que está aquí en la 25. Hoyo por todos lados. Reconozco que están asfaltando en el Italia. En el Italia, la Organización Italia, en Sabica, todos lo están asfaltando. Excelente. Sigan con el asfaltado, pero asfalten toda esa área de por ahí. La entrada del túnel de las Américas, de allá para acá, estoy hablando de este a oeste, está en muy malas condiciones. Hay que aplicarle por lo menos una pulgada de asfalto o dos para compensar la cantidad de cráteres que tiene. Creo que hay que hacer eso. Evitemos ahora que se metan los aguaceros. Y quiero felicitar a la fiscal de la capital, Rosana Ramos, parece que se llama, o Rosalba Ramos que se llama. Está visitando las metaleras. Qué bueno. Ahí vi un reportaje robándose la baranda de los puentes, robándose la tapa de los inmornales. Y todo el mundo sabe dónde van a parar. Rosalba, dale para allá, sigue ahí. Pero si por mano de los trapos usted detecta una de esas barandas de puentes en una metalera, un expediente y al dueño de la metalera acusado de asociación de malhechores. Eso es lo que procede en estos casos. No hay razón para que una metalera tenga en su interior una tapa de un inmornal. El peligro que eso representa para la vida de la gente. Las autoridades se han dejado meter los pelos para adentro. Los delincuentes aquí, en todos los niveles, se han burlado del pueblo y de las autoridades. Llegó el momento en que la fiscalía salga de ahí, del despacho. Y ella lo está haciendo bien en esa parte. Hay que visitar la compraventa también. Hay que visitarla. Estos anillos que ustedes tienen de la universidad, ¿quién lo empeñó aquí? ¿Dónde está la carta de la universidad que dice que ese anillo es de fulano? So pena ustedes también de ser sometidos por asociación de malhechores. Asociación de malhechores. Hay una que yo le conté, 1500 anillos de la universidad, porque la esposa mía la atracaron y le quitaron el anillo. Atracaron y le quitaron el anillo, saliendo de la casa. Esos anillos después tú lo ves en las compraventas. Hay que también visitar las compraventas y pedirle a los dueños de la compraventa, ¿dónde están esos anillos que ustedes tienen ahora que están vendiendo aquí? ¿Y dónde están los empeñados? ¿Usted, dónde están las cartas de los empeñados? Porque el latrocinio aquí está en una cadena. Es una cadena. Bueno, caso Policía Nacional. Es el tema de si fracasó o no la reforma policial. Que todavía está en el Congreso. Del Congreso no esperen nada bueno. Si está en manos de los legisladores, no esperen nada bueno, porque los legisladores no hacen una ley, una que sirva.
no hacen una ley que sirva. Este Congreso es una vergüenza. Una ley de seguridad social votada en el año 2021. Yo recuerdo cuando Hipólito entró en vigencia en el 2002. Ustedes violan la Constitución. La ley dice que había que revisarse cada 10 años. Mira para dónde vamos. 20 y pico. Los que están en mareo. Una, dos. Ley de residuos solo, un desastre. No le topan a la ley de electricidad. No se atreven ninguno a toparle. Ese es el Congreso. Y si en manos de la reforma de la policía que esté el Congreso, nos jodimos. Ahí no hay nada más que un mandato, aprueben esto. Préstamo, ahí sí. Hasta de noche lo aprueban. Y día feriado, dale, vamos a reunión de emergencia. El país se está cayendo, hay que aprobar tal cosa. Y uno se pregunta, ¿es el primer poder del Estado, es el poder legislativo? Son tres: legislativo, ejecutivo y judicial. El judicial es una valla, ellos lo tienen ahí. No le dan ni siquiera para quitarle una nueva corte. No hay cuarto para abrir nuevas cortes en las provincias. Hacen un edificio para la ciudad jurídica de este y no hay. Lo que han hecho es un caos en toda esa zona. Y los parqueos los tienen secuestrados, que nada más hay que para dos o tres gente allá adentro. Entonces, del Congreso no esperen nada de la ley de reforma policial. No tengo esperanza, las iniciativas son muy buenas. Como dijo el presidente Abinader, aquí se le ha dado recursos. La policía tiene guaguas, señores, que cuestan 5 millones de pesos. La policía ha sido dotada, no es cuestión de es cuestión de visión. La policía necesita líderes. Tiene, agárrame ahí, ponlo jefe de la policía, agárrame ahí. O complace a fulano. Pero la policía tiene recursos. ¿Quién dijo que no? La policía se le ha aumentado a más de $500 el salario de un alistado, de un raso. La policía necesita una purga general. Y necesita a algunos que fueron buscar de sus conocimientos para ponerlo como instructores directos de la Policía Nacional. La policía no puede mandar a todo el mundo a la calle a patrullar. No, la policía no puede hacer eso. La policía tiene que especializar los cuerpos que van a actuar con la ciudadanía. Creo en consecuencia que es una pena porque los policías que se han visto involucrados, yo creo que la mayoría que no llegan a 40 años, ya un hombre de 40 años, un hombre joven, antes era que un hombre de 50 era viejo. La policía necesita una reingeniería. Y necesita generales. Tú sabes, mira, de aquí a Alaska, que no vayan más. Usted le manda su posición, que no entre más la policía. De aquí a Alaska usted lo pone. Y hay otro que sí usted tiene que asimilarlo. Esos grandes investigadores y esos que están comprometidos con una policía decente, eficiente, de confianza. El ciudadano se pueda sentir con confianza. Los gatillos alegres hay que sacarlos de la policía. Claro, es una policía que tampoco puede dejarse matar. La palabra intercambio hay que eliminarla. Hay que comenzar con que el ciudadano vea que tiene que respetar a la policía. Pero la policía no puede ser el ente de la discordia. Llegan a los lugares, o por ahí imágenes, llegan a los lugares, a los colmados, a tumbar mesa. Esos policías son delincuentes, forajidos. Usted tiene que llegar con primero aquí, los dueños de colmado, de drink y todo, no están advertidos. Interior policial lo que está figureando. Anteriormente, cuando yo era muchacho, un colmado tenía, existía lo que llamaban barra. Barra era una señora, estaba mala, y en vez de, las bancas no existían así, las rifas eran ilegales en los 12 años, eran ilegales, nada más existía la Lotería Nacional. Fue corporario un grupo que trajo la caraquita aquí, todo el mundo sabe lo que pasó ahí. La caraquita era diario, es diario.
que eran dos loterías. La Caraquita era la más famosa, que era de Caracas, pero había otra, no sé si era de una de esas ciudades de Venezuela. La captaban de día, la grababan y la tiraban aquí de noche. Y como la gente casi no lo oía, ¿sabes? Ya ellos sabían cuál salía ya. Era un truco muy viejo, ¿sabes? Entonces, había. Usted iba a poner una barra. Usted iba y buscaba un permiso que le daban. Y decía, yo nunca se me olvida, porque yo como de día yo leía siempre. Y usted tenía que ponerlo adelante, cerca del mostrador, adelante, una barra que decía, colecturía de rentas internas, era que decía lo que es hoy impuestos internos. Colecturía de rentas internas, porque yo vivía en San Juan, al frente de la colecturía, allá en San Juan, todavía está ahí. Colecturía de rentas internas, se autoriza este negocio, mamá. Dos taburetes, ¿tú sabes lo que son dos bancos? Ni siquiera mesa. ¡Ay! Si la dueña o el dueño aparecía con una mesa puesta, ya estaba violando. Bebidas alcohólicas, a cero menores. Oye, eso era, eso lo ponían en todos los negocios de antes. Es decir, el que vendía bebida no estaba autorizado para vender comida. El que vendía comida, alimentos, no estaba autorizado para tener un pracatán como ahora. Hay una masificación porque la población es otra y porque las autoridades se han dejado envolver. Aquí hay en estos días vi yo como dos coroneles bebiendo romo con el uniforme y guatapaqueándose a las 3 de la tarde en un sitio que yo fui. Y cuando lo vi ahí me fui, digo, déjame irme de aquí. Esos tipos, cuando vienen a ver, se dan una balacera y nos matan a todos. Y la gente dice, mira, estaba bebiendo. Entré a comprar algo ahí y tuve que irme. Cuando lo vi armado, dos molletos, cuando le vi la señora, dos coroneles bebiendo romo de una de las instituciones armadas a las 3 de la tarde. Con un par de guardias de ellos ahí metía. Me fui, digo, no, pues está aquí. Aquí cuando viene a veces una balacera, matan uno de una vez y la gente, mira, estaba bebiendo. Quizás no estaba bebiendo porque también hay bebida. Entonces, aquí ese comportamiento tiene que haber una arenga y tiene que haber un mensaje de los altos mandos. Yo creo que lo que ha ocurrido con estos asesinatos a mansalva, a quemarropa, de gente inocente y que ya tiene la repulsa y el rechazo de toda la sociedad, incluido el presidente Abinader, es momento para iniciar una profilaxis en todo el sentido de la palabra. Esa policía también hay que convertirla en policía comunitaria. Hay que hacer que la policía socialice con la población, que no sea un ente de inseguridad. Porque no es que todos son así. Por aquí vienen unos policías a trabajar y tú lo ves que ellos son bastante diligentes. A los ancianos los pasan de la calle, paran el tránsito cuando ve cualquier anormalía. Y son policías que hay esperanza que estos jóvenes que están ahí, que son bastante ecuánimes, todo el mundo lo quiere, porque ellos se dan a querer y además son policías de servicio. Amé, ese es otro problema. Yo le digo amé porque es más fácil que la DGC. Conté 11 antier ahí parado. 11 detrás de motores. No importa que el tránsito esté colapsado. Tienen una misión, traer multas. Eso no puede ser. En el puente flotante, ¿cuánto hay? Hay hasta un destacamento en el puente flotante. Pero es un destacamento represivo, no es para ayudar. Yo digo que el puente flotante se va a caer de vehículos y ustedes lo verán. Los informes que tengo, porque tengo gente ahí adentro que trabaja. El puente flotante está corroído por la sal de la mar. Lo llenan. Oye, qué inteligente. Oye, ¿cómo se llama? Oiga, mira, este país hay que llevarlo a Harvard para que le den un título. Oigan esto. El puente flotante, primero fue un puente provisional, se hizo para hacer el puente Juan Bosch. Este era un puente alterno. Le voy a dar todo, atiende ahora. Un puente flotante y un puente de emergencia. En consecuencia, ese puente para que usted lo pase lo más rápido posible. Oye lo que hacen. Paran el tránsito, oye, lo dije, sí, oye, de lado y lado y lo llenan de vehículos cargados. Y el semáforo que está ahí, eso es letra muerta. Ellos lo violan cada rato. Paran el tránsito y llenan. ¿Y tú sabes dónde llega el tapón? Llega la bomba atrás del molino dominicano, llega el tapón.
bordeando toda la... Me atiende ahora, pero ríanse, pueblo dominicano. Ese puente de una empresa que le pagan mensualmente. ¿Ustedes están oyendo? Desde el gobierno de Leonel Fernández, ese puente rentado. Pregunte quién es el dueño de ese, quién renta ese puente. Yo digo que paso un poco por ahí. Ese puente se va a caer un día con todos los vehículos y se van a ahogar todos. Ahora, cuando eso ocurra, se van a acordar de mí. Ustedes saben quién es el culpable de eso, ¿verdad? Los vestidos de verde. Tienen ahí eso. Pero ahora en el 15 de Asua, ahí está la cárcel del 15 de Asua que está Barahona, San Juan. Ahí tienen 11, 12 y a 14, que lo he contado yo, que pasó por ahí los fines de semana. Estamos, presidente Abinader, estamos gastando dinero de más. ¿Qué hacen 11 agentes de AME en un sitio donde no hay un tapón, no hay nada? ¿Qué buscan? Multas. ¿Y ustedes van a sustentar el gobierno con multas? Motoristas, son criminales los motoristas. Gente que va a trabajar, que hayan dos, a los levantamotores no lo agarran. Para agarrar un levantamotor es que tú pases un video y ellos busquen la placa y lo busquen así para hacer bulto. O sea, es un tema bastante... Estas son cosas cotidianas que casi mucha gente no lo toca, porque aquí hay un grupo de comentaristas que lo de ellos es, mira, la tasa del dólar es... Que... No, no, a la gente hay que hablarle de eso. Es una desgracia lo que está pasando en este país. Penalizado el hombre que trabaja. Y no, no, esto es increíble. Los haitianos se gobiernan. Ellos no le topan a una carretilla de un haitiano vendiendo fruta en contra de la vía. Yo he visto carretilla en la 27 de febrero en contra de la vía. Eso no es negocio y no le interesa esa vaina, ¿no? Los limpiavidrios, una amenaza pública al hombre que trabaja y la mujer que trabaja. Los venduteros, ahora los haitianos se han metido hasta dentro del elevado, arriba del elevado, en la orilla, y se han metido en los túneles, en la boca de los túneles. Ahí están los vendedores haitianos. No le tope, porque aquí hay un grupo que dice que si tú le topas, eso es racismo, eso. Han convertido en Etiopía a la capital dominicana. Busquen una imagen en un video de Etiopía. Miseria, hacinamiento, hedor. Esos son todos esos vendedores que están. Son gente del pueblo, es verdad, que tienen que vivir, sí. Lo hay en Italia, de los marroquíes que van, brincan, desafían el Mediterráneo, va a coger para allá, a buscar, pero allá lo regulan. En Italia tú no puedes vender nada en la calle y tú no tienes una autorización de la alcaldía de Italia. Entonces, la República Dominicana, que no es un país pobre, eso es mentira. Aquí ahora mismo hay alta gama traída de Dubái. Jipeta 2026 y ya están rodando la 27. Este país no es pobre, eso es mentira. Este país lo han meturado, como dice la gente, ¿sabe? Y usted tiene, tú sabes lo que es, tú das 5 o 6 millones de pesos, oye esto, por un vehículo de alta gama, mira, ey, y lo choca un trapo que no cuesta 100 pesos. Yo estaba por aquí, por los frailes, por ahí en estos días. Mira, y frente a lo de la marginal, chocó un trapo de carro, una jipeta, con placa de exhibición. El dueño, cuando se desmontó, se le salieron dos lágrimas. Y yo que vengo atrás, veo el hombre y me desmonto. Digo, señor, mire, usted ese caso lo perdió como quiera. ¡Ay, mi madre! Se puso la cara. Oye, una jipeta blanca, que yo creo que hasta para uno subirse, yo con una jipeta así me limpio los pies, tengo una toalla de tan linda, y la desbarató un carro que el Estado le dio placa y oye, que no vale 100 pesos el carro. Primero un carro con puertas de todos los colores, la que tenía, no tenía cristal adelante, y ese carro le frenó y desbarató la guagua. Mira, y me dijo el señor, pues yo soy muy muy agitador. No, esta guagua es lo que yo tengo como 18 días. Digo, primo, váyase. Como es una plaga, tiene seguro full. Esta guagua tiene seguro full, váyase. Es decir, el Estado también, en aras de un chantaje de la pobreza, se ha convertido en un peligro para el inversor. Entonces, señores... Es verdad que eso, que la pobreza, que el mundo está complicado, sí, pero hay que tener reglas.
Ayer vi yo un camión, sí le permitieron pararse ahí frente a Paco, a mí no. Yo voy a comprar una chaqueta en blazer que estaba ahí, ¿verdad? No puedo pararme ahí. Yo, que soy dominicano, ahora un carajo en un camión que va a ir a desmontar. No me pregunten por qué lo dejan parar ahí, no lo voy a decir. Y ese tipo hizo un tapón ayer ahí, pero es un camionero, está pegado ahí, es de una empresa de esa. Y a lo que, por eso que el conde se hundió. Al conde no va nadie por eso. Porque tú dejas un vehículo, te desmontas de un vehículo, mira viejo, te desmontas de un vehículo cuatro esquinas para allá y comprar ahí, en el camino te atracan o te matan. Vamos a abrir la línea telefónica. Esa es la realidad del pueblo dominicano, que necesita más operatividad, menos teoría y menos planificación. Esto es para darle para allá. Esto es para darle para allá, porque este país bello, el turista viene aquí, no hay que anunciarlo. ¿Dónde se anuncia el país? La industria turística camina sola. Nada más con que aquí vino Colón, que fue el primer, la primera.

completo. Yoli Vázquez, tú has hecho una pregunta que se la hacen muchos dominicanos, y no solamente en la capital, la gente quiere agua en la capital, pero quiero decirle que en el día de hoy se le va a refrescar el ambiente a los ciudadanos de la capital, Yoli Vázquez. Aquí siempre llueve, Yoli Vázquez. Yo te podría decir que cuando analizamos la climatología, la capital, producto de un efecto que se da aquí en la parte caribeña, cuando tú buscas los datos climatológicos, te vas a dar cuenta que la capital es una de las zonas que más llueve, sobre todo cuando tenemos ese flujo de viento del sureste. Entonces yo quiero decirte, Yoli Vázquez, que el hecho de que en estos días ha permanecido este ambiente tan caluroso, precisamente el viento del sureste aporta un poquito de humedad, pero al mismo tiempo esa humedad aumenta la sensación térmica, y eso, tú sientes mucho calor por la humedad que te llega, el poco viento y las altas temperaturas. Entonces, aquí, si el flujo de viento, como lo tenemos en el día de hoy, se mantiene, siempre vamos a tener, o en la madrugada, o en la mañana, o en la noche, algún chubasco siempre se nos presenta. Pero climatológicamente, Santo Domingo es una de las zonas que siempre tenemos precipitación, y sobre todo en esta época. Hoy, quiero decir a las personas que agarren el paraguas, porque es importante usted llevarse esa pieza de que le va a servir a usted para usted protegerse, porque en el día de hoy, a pesar de la presencia de polvo del Sahara, Yoli Vázquez, todo luce indicar, y a ustedes amigos que me están escuchando en estos momentos, que vamos a tener aguaceros con tormentas eléctricas, y esto es importante, las tormentas eléctricas de hoy. ¿Por qué? Porque la atmósfera ha estado algo suprimida. Cuando la atmósfera se mantiene con tanta energía y llega un momento que puede generarse esta energía, como no se pierde, sino que se transforma, lo hace de forma brusca. Entonces, en el día de hoy, tener en cuenta que entre las 3 y las 6 de la tarde vamos a tener aguaceros en el Gran Santo Domingo y habrán tormentas eléctricas. Así que no pueden descuidarse las personas, sobre todo el que esté al aire libre, el que esté practicando un play, el que esté haciendo algo, tener en cuenta que habrá tormentas eléctricas por dos condiciones: la humedad que está llegando, toda la que ha estado acumulada, más una circulación que tenemos en la parte del Atlántico que de una u otra forma incide para generar esa salida de aire de la capa baja de la atmósfera y se genera esta actividad convectiva en la tarde de hoy. San Cristóbal también tendrá precipitaciones en este martes. Así que ya lo saben, mi gente de la capital, San Pedro de Macorís, San Cristóbal, algunos sectores de Baní, para ustedes esta tarde, o para nosotros, vamos a tener aguaceros con tormentas eléctricas. También se estarán presentando aguaceros y tormentas eléctricas en Monte Plata, sectores de Sánchez Ramírez, Monseñor Noel. En el día de ayer la gente observaba un cielo nublado, Yoli Vázquez, y la gente decía, ¿pero por qué es que no llueve? No, lo que pasa es que en el día de ayer tuvimos mucho polvo en la capa alta de la atmósfera. Entonces el polvo no deja que tú veas totalmente la bóveda celeste, o sea, su cielo azul, pero además tuvimos muchos nubes altas. Entonces, esa dos combinación, tú observabas un cielo muy nublado, la atmósfera totalmente que no se enfriaba, la tierra no podía enfriarse y se mantenía este calor y nublado. Hoy las cosas van a ser diferentes porque se movió a un poco más hacia occidente, hacia la parte de Cuba, la concentración más alta de polvo. Queda polvo sobre nosotros, pero es una concentración menor en el día de hoy. Esto va a permitir que la humedad que tenemos, la temperatura, el viento, la orografía, el gatillo, que es esa circulación ciclónica en el Atlántico, entonces van a generar estos aguaceros. Así que ya usted sabe que a partir de las 3, 4 de la tarde, aquí en la capital, como también San Cristóbal, estos pueblos, habrá precipitaciones. La gente de Hato Mayor que me escribe y me dice, ¿pero por qué tampoco aquí llueve? Sí, en el día de hoy también hay condiciones de que se presenten aguaceros en algunos sectores de Hato Mayor, también del Ceibo y la provincia de la Altagracia. Ya entrada la noche, se está moviendo mucha energía de Puerto Rico a República Dominicana, entonces esas condiciones ya cambian, el ambiente va a cambiar un

0: poquito, y se esperan algunos aguaceros en Punta Cana, Macao, Aero Alto. Pero es entrada la noche, yo podría decir madrugada de mañana miércoles, porque ya mañana miércoles vamos a tener ese arrastre de humedad sobre nosotros y se ve un incremento significativo de las precipitaciones. Así que Johnny Vázquez, en el día de hoy, martes, hay precipitaciones, y también mañana miércoles vamos a seguir con aguaceros aquí en la capital, Monte Plata y estos pueblos de la parte centro-oeste del país y hasta el interior del territorio nacional, sobre todo la cordillera central. Ya el jueves sí viene un ambiente mucho más seco para nosotros aquí en República Dominicana, pero vamos a aprovechar esas lluvias de hoy, martes y mañana miércoles, que serán muy significativas aquí en República Dominicana. También estará lloviendo en el día de hoy, Johnny Vázquez, en la cordillera central. Se va a beneficiar la presa de San Juan ahí, porque estará lloviendo la cuenca de esa presa. Se estará beneficiando de esos aguaceros de la tarde. En sectores de Asua estará lloviendo, pero hacia la zona de Guayabal y para las casas, allá arriba, porque en el pueblo de Asua no se ven esas condiciones de lluvias, aunque entrada la noche esa misma actividad que estará sobre la capital se estará moviendo hacia occidente. Entonces Barahona tendrá algunos aguaceros en algunos sectores de Asua, la parte de Estebanía, se esperan algunas lluvias, pero las mayores precipitaciones estarán aquí en Monseñor Noel, La Vega, Santi Ramírez, Monte Plata. Así que mi gente en Yamasá, que en el día de ayer estuvo lloviendo con muchos vientos, esas mismas condiciones se van a presentar en el día de hoy. Así que, Johnny Vázquez, como tú puedes observar, el ambiente meteorológico, producto de este arrastre del viento del este, no tenemos ondas tropicales cerca, están en ruta tres ondas tropicales en el Atlántico, pero ninguna de estas ondas tiene potencial ciclónico, de manera que nosotros seguimos en esta semana con muy pocas probabilidades de formaciones ciclónicas. La temporada ciclónica está de vacaciones. Vamos a ver en qué momento regrese, pero por el momento no hay formaciones ciclónicas, ni tampoco se observa que en los próximos días, durante este mes de julio, se puedan generar ciclones tropicales, de acuerdo a ciertas proyecciones que he hecho con algunas herramientas. Así que, Johnny Vázquez, a cuidarte, en el día de hoy no lave el vehículo, y como hay polvo, yo creo que vale la pena lavarlo, Johnny Vázquez. Así que gracias, Johnny Vázquez, buenos días a todos y a toda esa gente que está ahí contigo, que siga, porque tú tienes muchísimas informaciones para el pueblo dominicano. Buenos días a todos.
1: Gracias, Francisco. Lo que pasa es que me he ponchado a veces. Me he ponchado. Señores, vamos a la pausa. Después de la pausa, continuamos con la opción de la mañana.
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25: Mi intuición espiritual es la luz que me guía. Cuando aquieto mi mente, escucho la sabiduría y siento un profundo conocimiento en mí que viene de Dios. Como los faros de un auto que iluminan el camino frente a mí, mi conocimiento y mi intuición me guían en la oscuridad. Las luces no iluminan todo el camino, sin embargo, voy confiado en mi trayecto. No necesito ver todo el sendero para avanzar en la dirección correcta. El espíritu morador es mi guía confiable. Me centro en lo que tengo enfrente. Hago una cosa a la vez y continúo avanzando. pienso en dónde me quedé ni siento prisa por llegar a donde voy. Aunque no tenga certeza de lo que viene, recuerdo que estoy co-creando con Dios. Sin falta, la luz que me guía me muestra el siguiente tramo del camino cuando lo necesito. La palabra de hoy la encontramos en Job capítulo 22, versículo 28. Llevarás a buen término todos tus planes y en tus caminos brillará la luz. Dios te bendiga.
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0: precaución de la mañana para que el país exprese el tiempo del poeta y profesor oriundo de Villatrina, William Capellán Ferreira.
1: Muchas gracias, Johnny Vázquez. Sí, se confirma.
0: Tiene su peso, los Ferreira, sí. Yo. Pero hermano Capellán.
1: Son ellos.
0: Y aquí hay un Ben Cosme, que es de La Vega, Santo. Ben Cosme. El camarógrafo más viejo, tiene 30 años.
1: Es de Villatrina.
0: Villatrina,
1: Ben, sí, Ben Cosme.
0: Ben Cosme.
1: Un abrazo, Ben Cosme.
0: Es la familia de los amigos aquellos.
1: Sí. Un saludo a todos ustedes. Hoy, día 7 del mes de julio del año 2026, me siento muy bien de estar aquí con Johnny. Un saludo para ti, Johnny.
0: Y con esos impetrantes.
1: En cabina, sí, ya hablé con ellos, los saludé.
0: Ya los saludo.
1: Qué bueno, un saludo a Patricia, donde quiera que se encuentre. A Baudilio Jiménez, mi querido amigo.
0: Bueno.
1: El olvidado.
0: Usted lo olvida siempre.
1: Baudilio, un abrazo. Y a Marco.
0: Ahorita viene el arreglo.
1: Sí, sí.
0: Lo sabemos.
1: Bueno, antes de hacer cualquier comentario, primero un saludo a todos. Quiero advertir que en torno al obelisco del Parque Eugenio María de Hostos y esa zona, están haciendo unos trabajos de reparación del pavimento, que se manejen con cuidado. En este momento hay unos desvíos incómodos, hay que pasar con cuidado por la zona, con mucho cuidado. En otras partes también se está haciendo el trabajo allá donde se conecta la avenida Abraham Lincoln con Malecón, más allá todavía cerca de la cervecería. Se han hecho unos trabajos de repavimentación. Primero texturizan el pavimento, le quitan la parte dañada y luego viene la reparación. Pero lo que se ha hecho incluso está muy oscuro y, por favor, los conductores por esa zona, vayan despacio, den cambios de luces, no hagan acciones temerarias porque puede haber problemas. E insisto, la zona del obelisco, el ministerio ahí de cultura y esas zonas, manejen con cuidado, por favor. Decíamos que estamos a 7 del mes de julio, los Sanfermines allá en Pamplona. Hablamos de San Fermín, fue un misionero del siglo III. Él emigró a la zona de Francia. Se dice que fue el primer obispo, fue nombrado obispo de Pamplona, aunque él fue en Francia donde creo que ejerció su ministerio. Le prohibieron predicar, él era un misionero. Acuérdense que estamos hablando de una época de un mundo pagano en que se mantenían las antiguas religiones del imperio romano, el politeísmo y otra forma de religiosidad, pero él insistía en predicar el cristianismo hasta que fue apresado, fue martirizado y luego Nelson Suárez decapitado. San Fermín en Pamplona, la corrida de toros, la gente va allá, eso es una cuestión turística. Si Giancarlo encontrara una imagen de eso, porque ellos, la gente va de turista, sueltan los toros y todo el mundo corriendo delante y los toros detrás. Se ocurren muchísimos percances con tanto de los habitantes, los lugareños nativos del lugar, de la zona, como los turistas. A veces ocurren percances que un cornudo de eso engancha a un turista y bueno, y a veces ha habido hasta muertes, pero la fiesta se mantiene, la tradición se mantiene, la famosa corrida de los Sanfermines. Incluso hay canciones dedicadas a ese tipo de actividad. Eduardo Klinger Pevida yo estuve investigando, él es un economista que escribe en el periódico Hoy. Hace un tiempo que ha estado publicando cuestiones sobre China e incluso está preparando un libro, ojalá yo conseguir ese libro que él va a publicar. Y nos trajo el día 29 de junio un artículo sobre la historia del Partido Comunista Chino, cosa que como la historia como tal yo no lo voy a exponer aquí, sino una frase, una proposición que él hace que me va a servir de punto de apoyo para hacer un comentario. Muestra, dice él, el Partido Comunista, pero el gobierno chino específicamente, porque es el partido que tiene el control, hay un partido único con casi 100 millones de afiliados ya oficiales al partido, de una población de 1.400 millones y tantos. Muestra al mundo lo que ha hecho y lo que hace. Repito esto, muestra al mundo lo que ha hecho y lo que hace, pero no dice qué hacer. Simplemente ¿verdad?, expone lo hecho por el Partido Comunista Chino. El comunismo, una teoría política de gobierno, muy rechazado en una época, muy promovido al mismo tiempo, era una cuestión de amor y odio, de aceptación y rechazo, sigue todavía para alguna gente que no entiende prácticamente nada, siendo un cuco para muchos. Sin embargo, cuando usted va a los países en los cuales el comunismo está funcionando como un método, una forma de enfocar el desarrollo de las sociedades y de gobernarlas, resulta que hay unos países que son modelos en el ejercicio de este tipo de política, de gobierno, de administración de los estados, que son estos países, precisamente la República Popular de China y la República de Vietnam. Son países comunistas. Sin embargo, lo que allí está ocurriendo es memorable. No se puede poner como ejemplo el caso cubano, porque el caso cubano, con la proximidad que tiene Estados Unidos, con un resentimiento histórico, ha sido mal manejado desde ambas posiciones. Tanto la terquedad de los norteamericanos en mantener un embargo, dice que Cuba es un país terrorista cuando no tiene ni con qué caerse muerto, pero siguen todavía calificándole terrorismo, que tiene la mente enferma de esos norteamericanos. Y por otro lado, el sistema cubano de administración del Estado, que ha sido un fracaso total. En una época fue un modelo a seguir, una esperanza para los pueblos, sobre todo de América Latina. Fue cuando llega Fidel, la Sierra Maestra, que llega, entra triunfante a La Habana. Recuerdo que en esa época mi hermana Yolanda vivía allá en Cuba. Y aquello fue una apoteosis, pero no fueron capaces de ayornarse, de adecuarse, en gran parte por errores internos de esa gobernanza que sigue ahí. Y sobre todo, y más que nada, la caída de la Unión Soviética, que era un gran soporte, y este embargo, este acorralamiento irracional que mantienen los Estados Unidos con relación a ese país. Entonces, ¿qué hace el Partido Comunista según don Eduardo? Muestra al mundo lo que ha hecho y lo que hace, pero no dice lo que otro tiene que hacer, simplemente expone lo que ha hecho. Entonces, mire, en 1978, oigan bien, aquí en la República Dominicana asumió en ese año la administración del Estado, el PRD, con don Antonio Guzmán. Era uno de los países más pobres del mundo, China. Oye, de los países más pobres del mundo. Y 48 años después, en el 2026, es la segunda economía global. Y cuidado. Y cuidado, porque está gravitando de una forma que tú ves, y que embargo, esto es ridículo y payasada de embargo que mantienen los Estados Unidos y la Unión Europea, que se le sigue detrás como un perrito faldero. Pero sin embargo, no logran nada. No logran nada, porque a la postre tienen que arrodillarse frente a este fenómeno de la administración del Estado con esta perspectiva de un partido único que gobierna. No han valido violencia, embargos, amenazas, extorsiones, mentiras. No ha valido. De un país pobre, pobre, pobre, porque era muy pobre, y con una población que comenzó con ese gobierno del Partido Único, unos 500 millones de habitantes, y ahora triplicó la población prácticamente. Entonces, cada país hay que entender. Cada país, cada sociedad, cada gobierno experimenta en un momento dado de su ejercicio desafíos. Y ya me estoy refiriendo más al litoral nuestro. Creo que una forma correcta de tratar con la verdad es hacer lo que hace el Partido Comunista Chino, que es un ejemplo que creo que podemos seguir. ¿Qué hemos hecho? ¿Qué hacemos? ¿Qué estamos haciendo en este momento? ¿Y qué podemos hacer? Pero, por ejemplo, la administración actual del Estado, ¿verdad?, hace su trabajo, y yo entiendo, como lo han hecho todos los gobiernos que han que todo el mundo quiere hacer un gobierno bien. Nadie llega ahí para hacer la cosa mal. Ni un presidente nombra un ministro para que lo haga mal. Que ha habido errores, que se han cometido errores, a veces graves, desfalcos, o simplemente mala gestión, ¿no? No tiene que ver necesariamente con el dinero en sí, sino que no saben administrar, nombran a un tipo ahí porque sí. Entonces, cuando entiendo yo, una gestión del Estado debe promover lo que está haciendo correctamente y debe fajarse para corregir, como decía un eslogan, lo que está mal. Entonces, pero al mismo tiempo la gente de la oposición, que su papel es oponerse, porque lo dice la oposición, es decir las cosas, pero vamos a ser más racionales. Diga usted la cosa que está mal, pero proponga, no se llene la boca diciendo que fracaso aquí, que fracaso por allá, que no están haciendo nada, cosa que es mentira, porque todos hacen. Y aquí nadie es tonto para no saber que son simples declaraciones políticas, a veces con poco seso, ¿verdad? Porque haga su papel, pero proponga, porque al fin y al cabo creo que todo lo que queremos es que este país mejore. Tanto los que están al frente de, en la administración pública, como los que están en la oposición y quieren o llegar a la administración o volver, yo creo que todos tienen una buena intención. Y quiero entenderlo así, de que este país mejore, pues haga propuestas concretas y déjese de estar haciendo una crítica barata, como que desdicen de personalidades públicas. Desdicen. Yo creo que hay que demostrar una mayor madurez. No puede pretender coger a la gente de tonto porque usted haya leído unos cuantos libros o porque el otro tenga mucho dinero o esto o lo otro. La condición que sea de la que tenga cada persona que opina y cuya opinión es escuchada. Entonces, como esa opinión es escuchada y mucha gente la respeta, y yo me sumo al respeto, la crítica es buena, pero haga propuestas concretas si queremos que las cosas mejoren. Usted oye aquí a Johnny Vázquez dando gritos sobre su sur querido, pero Johnny Vázquez grita, pero hagan la carretera. Y dice, y que lo hagan de esta manera, que yo he visto que los chinos y que todo lo otro lo han dicho mil veces aquí. Entonces usted, que es una persona que la escuchan, no importa del partido que sea, critique, está bien, pero haga propuestas concretas, contribuya, no se vuelva nada más bla bla bla bla bla bla bla bla bla bla con un perro ladrándole a la luna. No, pase esa línea y vaya más allá, aporte una milla más. Hágalo, ¿verdad? ¿Usted gobernó en este país? Pues diga lo que usted hizo bien y haga propuestas concretas, que se lo vamos a agradecer definitivamente. Entonces, yo lo haría de esta manera, lo haría de esta otra manera. Pero las palabras, simplemente palabras, son palabras huecas, sin significado. Entonces, contrario a los predestinistas, llamaría yo, presente acciones concretas. Porque los resultados al final son aquellos que van a hablar. Que no importa lo que usted haga, esto desde el punto de vista de creencia, no importa lo que usted haga, ya está preparado quién se va a salvar y quién se va a condenar, desmintiendo al propio Jesús cuando decía que por bien que usted haya actuado, si al final actúa mal, usted será condenado, y lo contrario, por mala que haya sido su vida, si al final usted cambia, sus acciones cambian y su postura ante Dios cambia, usted será salvado. Entonces, eso fue lo que dijo Jesús, no lo que dicen esos predestinistas que están desmintiendo a Jesús y se califican de cristianos. Pero bueno, las cosas son así. El accionar es fundamental en todos los órdenes de la vida. Por ahí anda una publicación de que hay más de 60 propuestas de reforma de la educación. ¿Pero y por qué no se reúnen estos protagonistas de la educación hacen un proyecto común?
0: Lo que están haciendo. A mí me invitaron a una reunión en esa.
1: Sí, pero no está bien, Johnny, pero ¿a qué me refiero? 65 propuestas.
0: No me gusta mucho. A mí me gusta que el gobierno haga una propuesta y entonces se va a corregir.
1: Y la socialice.
0: Claro. Porque que quieren empaquetar todo. Mire, cuando usted le empaqueta una vaina, un libro de 3.000 páginas.
1: No, ¿y quién lo va a leer? Nadie lo va a leer.
0: Estos son los puntos que nos interesan. Ustedes queremos que su opinión.
1: ¿Tú recuerdas una vez que se puso de moda?
0: ¿Cómo se hacía antes, cuando ustedes eran buenos maestros antes, verdad? Usted me entregaba a mí un temario. Ah, un temario. Sí. Mira, de esto es que ustedes van a estudiar.
1: Fájense ahí.
0: Ahí.
1: Fájense.
0: No, de que.
1: Los fenicios.
0: No, Baudelio, ese es los exámenes generales, Baudelio. Examen general. Tú iba a tener un libro entero, una cabeza para responder a un maestro. No, eran cuestiones puntuales.
1: Aquellas cuestiones específicas que se considera que
0: es
1: son.
0: Es que redamos la cosa, ¿sabes? Para hacer lo que nosotros queremos.
1: Entonces, con esto, vamos a concretar las cosas. Mire, aquí hay gente que sabe de educación. Aquí hay gente preparada en educación.
0: Claro.
1: Hay mentes nuevas, mentalidades nuevas, que vienen con cuestiones, pero por favor no seamos muy imitadores de modelos extranjeros, porque un modelo extranjero funciona en Finlandia, pero quizás ese modelo no funciona aquí. Un modelo extranjero puede funcionar en Chile, pero puede que no funcione aquí. Ah, que en Estados Unidos, en New Jersey, hacen esto, sí, eso, pero es allá. Eso es allá. Entonces, si usted es una persona que se preparó en el área educativa, y aquí también hay veteranos, expertos, ya los veteranos que participen en esos simposios como asesores, como orientadores. Pero no pretende usted ya que fue ministra o ministro de Educación y que quiere volver a una posición cuando ya usted está obsoleto. Hay muchísimas cosas. Ya hay métodos más modernos, pero la cuestión es que la propuesta sea...
0: Cuenta que se está consultando a la Malagón.
1: Que se consulte. Sí, que se consulte, sí, pero el enfoque ya de la Malagón ya es viejo.
0: No, pero eso que
1: el enfoque del IAMAD es viejo. ¿Verdad? Son buenos. Sí, sí, sí, sí. Tienen ideas nuevas que hay que escucharlo, porque hay que escucharlo. Tienen veteranía y eso se respeta. Y son gente que hizo su trabajo en su momento, se escucha, pero que sean cosas más concretas. Que no nos quedemos en tantos encuentros que a veces vuelven inútiles, una perdedera de tiempo y de recursos. Ese caso, por ejemplo, de la reforma policial, lo que hizo ese policía, me contaban de alguien por ahí que llegó del servicio, empaquetó su uniforme, cogió su bulto y dijo, yo me voy de aquí, de la vergüenza, porque era serio. Y se siente vergüenza ajena de ver cómo las autoridades, y no solamente ahora, en otros gobiernos, han hecho un esfuerzo y siempre aparece un malhadado individuo que comete estos hechos escalofriantes como fue lo que sucedió. Es lo que te digo. Entonces, se habla mucho, se hace esfuerzo, se invierte dinero y una mala res estropea un ganado. Una manzana podrida o una papa podrida ya daña una funda entera. Y eso es lo que está pasando. Porque no es verdad que todos los policías son malos. No, eso no es verdad. Eso no es verdad. No es verdad que todos los oficiales de la policía son corruptos. Eso no es verdad.
0: Pero el jefe lo manda. Tráiganme tanto.
1: Ese es el problema.
0: O sea, hay que buscar una mina. Tráiganme tanto. A maltratar a ciudadanos,
1: una
0: a
1: cutearlo
0: para llevarle. Eso es una vergüenza.
1: Una cuota. Entonces,
0: no se conforman.
1: Volviendo con esto, vamos a mostrar lo que hacemos bien. Vamos a mostrarlo. Como nos trae el editorialista, bueno, el escritor este, de artículo de fondo, don Eduardo Klinger, lo que hace ese Partido Comunista Chino, que lo hace bien. ¿Qué es lo que está haciendo? Nosotros hacemos esto. Usted va y ve el desarrollo y usted dice, pero ¿cómo va a ser? Sí, pero es que hay mucha gente pobre. Sí, en todas partes hay gente pobre. Ustedes vieron la demostración de drones de la celebración de los 250 años de Estados Unidos, esa figura en el espacio, no sé cuántos miles de drones para hacer imágenes, una cosa preciosa, la estuve viendo anoche. Sí, pero ahí también hay 30 millones de gente pobre que necesita cupones y bonos y todo en ese país. O sea, que por el hecho de que un país haya gente pobre, hay incluso gente mendigos en la calle, es qué estamos haciendo para gradualmente ir eliminando ese factor de pobreza, ese factor de miseria y que el bienestar. Ahora, faltan ingredientes. Un ingrediente es que no solamente el enfoque sea económico, que el enfoque sea cultural, que el enfoque sea ético, porque así como van las cosas, la administración tiene que ser cuidadosa, y a eso se refiere también el artículo que yo he citado. una administración del Estado que no es que usted vaya a figurear. Yo soy fulanito, yo soy el ministro a figurear y a buscar bonos propios. Cuidado, que en China lo ahorcan. Tenga cuidado, y lo han demostrado. Entonces, porque lo que se busca es eficiencia, que haya buenos resultados, que haya cuestiones oscuras en toda la sociedad, de cosas oscuras. Usted, por ejemplo, tiene el caso de los Estados Unidos. La gente se han puesto a analizar cuál es la gran preocupación, por ejemplo, que tiene la administración del presidente Donald Trump en Estados Unidos. Johnny, ¿tú te has puesto a pensar en el fondo cuál es la gran preocupación?
0: ¿Cuál es?
1: Yo te voy a dar mi opinión, es la mía. Que por nada del mundo se llegue a fondo con el caso Epstein. Porque lo tienen cogido por el pichirri.
0: Pero él dijo una, que ellos tienen que ganar porque él sabe que va para el bote.
1: Oye, lo tienen. Mira, esa información tan sensible es la que usa Israel para tener prácticamente chantajeado a Estados Unidos con esto de la guerra, con esto. Eso es todo. Todo eso otro es un teatro, porque en el fondo no quieren que esos expedientes salgan a la luz, porque se van a derrumbar santos, que eso no tiene madre. La cantidad de individuos que van a salir acusados de perversión de menores, pedófilos, de violaciones, de pedófilos, pero listas enormes, y eso lo tienen.
0: Nombre del mundo,
1: eso bien lo tienen. Gente renombrada, multimillonarios, gente famosa.
0: Hasta reyes.
1: De todo. Que en esa islita pasó lo que pasó. Entonces, se le tiene miedo a la verdad. Te viven predicando honorabilidad, te viven predicando principios de democracia, y todos viven mintiendo. Y le tienen miedo a la verdad, porque eso, cuando aparezca, eso le va a dar en la madre. ¿Cuándo aparecerá? Yo no lo sé, porque las presiones políticas, la influencia económica, esa gente que te mete miles de millones, oigan, miles de millones de dólares para mantener un estatus. ¿Cuál situación? Una situación económico-política de chantaje a jueces, a esto, a lo otro. Complicadísimo el asunto. Entonces, cierro el comentario. Cierro el comentario repitiendo la frase. ¿Qué hace el PSCH chino? Muestra al mundo lo que ha hecho y hace, pero no dice qué hacer. Simplemente expone lo hecho. Qué interesante. Next.
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2: Muchísimas gracias, Yanny Vázquez, el verdadero garrote de San Juan. Un gran abrazo a mi querido poeta, el profesor Don William Capellán.
0: Sí, saludo hoy.
2: Hoy sí me recordó. También me llamó El Olvidado. Mas hoy no fue así. Gracias, poeta. Siempre un abrazo para usted, mi cariño, para ambos, por supuesto, dos personas a quienes admiro muchísimo y quienes aprende, de quienes aprendo cada día. Ahí están detrás de cámara Giancarlo Encarnación, Nelson Suárez Walters, el Bacanito, y la licenciada Claridiana Heredia. Al resto de mis compañeros, un abrazo donde quiera que se encuentren, y a ustedes un gran abrazo desde ya, porque los queremos sin dudas. Hay mucha gente, Yanny, poeta, que siempre están atentos a este Planeta Deportes, y nosotros pues nos debemos a ellos, y por eso siempre estamos pendientes también para darles sus saluditos, sus abrazos. Les agradecemos que se encuentren ahí como a Don Moreno, ¿ah? Moreno el Carnicero, allá en la calle Salomé de Sabana Perdida. Me cuenta mi tía Tere y mi tío Tato que Moreno el Carnicero son enfermos con este Planeta Deportes, y yo por supuesto que lo agradezco. Espero que esté viendo esto y que hoy no se haya quedado dormido, que esté bien atento, porque para nosotros siempre es importante la gente. Hay muchas cosas interesantes en el Planeta Deportes. La selección nacional saltó a la cancha anoche en el segundo partido de la Arena Banreservas Profesor Virgilio Travieso Soto. Salimos con victorias, pero hay detalles de los que tenemos que hablar. También hay que hablar de noticias de la NBA, béisbol de las grandes ligas y demás. Así que, Giancarlo, vámonos con lo que tenemos, hermano. Pero de una, iniciando precisamente con nuestra selección nacional, la selección del pueblo. Ahí están las imágenes de lo que fue un partido anoche contra Nicaragua. Un encuentro en el que República Dominicana sale por la puerta grande, una gran segunda mitad, sobre todo. Una victoria 99-76, estamos hablando de 23 puntos de diferencia. Un primer cuarto en el que República Dominicana marca la pauta con una gran defensiva, 21-15. Se relajan y cometen también algunos errores en el segundo cuarto que permite que el conjunto de Nicaragua retorne en el marcador. De hecho, hasta ganan el segundo cuarto por 23-22, y la primera mitad termina solo por 5 puntos, 43-38. Algo que muchos no esperaban ver, entendiendo que República Dominicana es sumamente superior a este equipo. De hecho, yo leí en algunos grupos en los que estamos a mucha gente hablar de una selección sub-18 de Nicaragua y de una selección de República Dominicana que no aprovechaba. Y hasta algunos estaban molestos, pero muy molestos con esa situación. Sin embargo, en el tercer cuarto, parece que el discurso del coach caló y logró el cometido. 34-19 ese tercer periodo y 22-19 el último cuarto. Los que están en pantalla ven algunas jugadas de un equipo dominicano que logró en varias ocasiones lo que nosotros allá en los Minas, en el San Vicente de Paul, en el Smerling, en el Liceo Ramón Emilio Jiménez, en el Club San Antonio, en Moisés, en muchas canchas en las que jugamos en algún momento, en el Comunal, en el 29 de junio, le decíamos el palomeo, ¿verdad? Ese pase de salida largo adelante cuando un compañero que se quedó, tal vez se rezagó en defensa, se quedó solo en el otro lado ante el tiro fallido del rival. Viene el rebote y viene ese pase largo y las canastas. Vimos mucho de República Dominicana en eso, vimos muchos rompimientos rápidos o fast breaks también, pero también dentro de esas jugadas, algunas un tantito desordenadas que incluso no terminaban bien. Es algo que tal vez contra un equipo como el de Nicaragua nos podemos dar el lujo de hacer, mas no ante grandes selecciones cuando llegue el momento de enfrentarlas. Todavía entiendo que hay muchas cosas que corregir. Ya he leído algunos entusiastas decir que ha llegado el momento de cancelar, de cortar, que es muy utilizada esta palabra dentro del argot deportivo, al Che García, que es el dirigente. Yo Yo no estoy de acuerdo con eso, no todavía. Yo entiendo que todavía el Che tiene muchas cosas que lograr con el equipo, que él ha llevado cierto orden en jugadas que antes no lográbamos ejecutar, en el juego de set play, hasta que nos descontrolamos y llega el individualismo o el veintiunismo, vamos a decirlo así. Perdónenme el término. Pero vemos a una República Dominicana con un talento extraordinario y con unos jóvenes que se llevan muy bien con su coach, con su entrenador. Anoche lo veía reclamarle a un jugador, este como que al principio no asimilaba y él lo llamó, hey, ven acá, espérate. Oye lo que te estoy diciendo, pero a su modo y con una manera bonita para que lo entendiera. Finalmente creo que eso sucedió. Y vimos a un R.J. Lewis brillar con 22 puntos, 17 rebotes en su debut, de 17-8 en tiros de campo, todo esto en 24 minutos 58 segundos de juego. Andrés Félix volvió a ser bueno, 17 puntos, 4 rebotes, 10 asistencias repartiendo el balón. Eso es importantísimo. Joel Soriano, 14 puntos, 12 rebotes. Chris Duarte, 12 con 5 rebotes. De Chris Duarte, ¿qué decir? A mí me gusta su integración. Lo veo metido en el equipo y en la cultura dominicana. Ya lo tiene en su ADN. Esto de jugar así, entonado todo el tiempo, aunque nos haya costado en el partido del viernes, ¿verdad? Que es algo que tenemos que dejar de lado. Tenemos que enfocarnos, y como dije ayer, dejar la celebración para los momentos de celebración. Yacel Pérez anotó 12 puntos en este encuentro. Yacel es un jugador extraordinario. A mí me encanta el talento que tiene este chico, de verdad que sí. Pero más allá de eso, hay un magnetismo con él. El público lo ama, y creo que él ama al público. Yacel también tiene que concentrarse y enfocarse en el partido más que la misma fanaticada y dejar que el juego vaya a él. Cuando el juego va a él, cuando él lo permite, él es mucho mejor jugador que cuando él busca el juego. Cuando él quiere hacer las cosas, tal vez de una manera un poquito forzosa, aunque tiene ese talento y en ocasiones resulta, le sale por lo bueno que es, muchas veces también pueden llegar fallos que pueden ser graves en momentos claves contra equipos claves. Entonces, me encanta el talento que tiene la República Dominicana en este momento. Quiero y entiendo que Néstor El Che García aún debe estar, aunque nos vayamos preparando para épocas futuras. Por ahí hay dominicanos también que pueden dirigir muy bien y que están aprendiendo del mismo Néstor El Che García. Acaba de entrar a ese cuerpo de asistentes a alguien como Eulis Báez, que en el futuro, entiendo, podrá dirigir a una selección dominicana y hacerlo con éxito. Pero afortunadamente se ganó este encuentro, y muéstrame la imagen que sigue, por favor, Jean Carlos, que nos muestra cómo estamos en ese grupo A, detrás de los Estados Unidos, con 4 victorias, 2 derrotas. Estados Unidos tiene 5-1, una derrota que precisamente se la puso la República Dominicana. 11 puntos para USA, 10 para RD, 9 para México, con 3-3. Nicaragua no ha ganado todavía, tiene 0-6. Obviamente Nicaragua en este clasificatorio se pierde la oportunidad de ir a Qatar 2027. Vamos a ver qué pasa en las ventanas, en lo adelante, pero República Dominicana está bien en este momento y créanme que pudiéramos estar mejor. Déjalo girar, Jean Carlos. Seguimos en el ambiente de selecciones nacionales, pero esta vez con el Mundial. Ahí está Lamine Yamal con su zapatazo y el arquero que rechazaba en este partido España-Portugal. ¿Ah? Y luego, pues en el minuto 90 más 1, Mikel Merino iba a marcar para su equipo. Ahí está el pase filtrado entre líneas. Increíble lo de Portugal. Defensores centrales de esta envergadura, de este nivel, permitirse una jugada como esta de pura desconcentración. Por eso Ronaldo aparece molesto, pero muy molesto. Y con toda la razón, miren allí cómo Merino queda totalmente desmarcado, entrando como Mikel por su casa y definiendo muy bien para el 1-0. El único tanto que necesitó España, que aún encaja goles en este torneo increíble, ante Portugal. 1-0 así pasó, y con esto concluyó la historia mundialista de Cristiano Ronaldo. Tiene 41 años, no podemos pedirle que dentro de 4 años reaparezca. Serían ya 45. Y créanme que en el fútbol esta edad que tiene Ronaldo ya es un señor muy, pero muy mayor. ¿Por qué está ahí? Aparte de su talento, por el trabajo que ha hecho durante toda su vida, de gran sacrificio, esfuerzo. Ronaldo es el tipo que más se emplea para mantener su cuerpo Es el LeBron James del fútbol en este sentido, y en una ocasión hasta lo menciona el mismo Ronaldo, por ese amor al gimnasio, a mantenerse en forma, no come cualquier cosa. Dijo una vez un compañero de Cristiano, en un equipo de fútbol, obviamente, que intentó hacer la dieta y seguir el ritmo de Cristiano, su entrenamiento, y que casi pierde la vida. ¿Ah? Porque es realmente espectacular el tipo. Entonces, CR7 es digno de admirar. Para mi gusto, el segundo mejor jugador de las últimas dos décadas. No me voy a meter ahora en la discusión de todos los tiempos, pero sin dudas este tipo es un verdadero crack y alguien digno de admirar, con una historia increíble en la que él saca a su familia adelante, su madre una mesera, su padre un hombre que fue a la guerra, que vino destrozado de ella, que se mete al alcoholismo y que eso lo lleva a andar por las calles de Portugal, ¿ah?, sin trabajo, de tragos en tragos, algo que de alguna manera afectó muchísimo a Cristiano. Una historia realmente increíble, la de CR7. Así que Portugal queda fuera. Algunos entendían que podía llegar más lejos, pero no vimos tanto de este equipo en este partido contra España, la Roja. También Bélgica y los Estados Unidos se enfrentaron. Debo decir que el mismo Cristiano Ronaldo señaló que ya este era su último baile, obviamente. Y eso lo vimos en la cancha. Yo he seguido la carrera de Cristiano completa, prácticamente completa, y lo disfruté con el Manchester United cuando le daban el balón en los laterales tres cuartos de cancha y las recorría con una velocidad impresionante y no había quien lo detuviera. Desde ahí lo estamos viendo, y antes de eso estuvo en otro equipo, pero Cristiano ya no es el mismo y no se le puede pedir mucho más. Muéstrame a Bélgica contra los Estados Unidos. Aquí está parte de la acción del partido y estaba el gol que empataba el juego, porque... Señores, este equipo de Bélgica encontró a un jugador que realmente brilló como Ketelaar. 33 y en el minuto 9, par de goles allí. Hanaken en el 57. Y Lukaku también apareció, este veteranazo, Romelu Lukaku, en el minuto 90 más 3 para el 4-1 del conjunto belga sobre los Estados Unidos. Un gran triunfo para Bélgica. Algunos tal vez no creían en esta nación para llegar hasta ahí. Se meten en cuartos de final. Y con esto quedan fuera los tres anfitriones de este mundial. Ya había perdido Canadá, ya había perdido México, ya había y perdí ayer Estados Unidos. Para mi gusto, de las tres selecciones anfitrionas, la mejor fue México. Aunque sus propios analistas los estén destrozando en este momento, a mí me gustó el México de esta versión, que se va con buenas sensaciones, que se va con un récord más que positivo y que lamentablemente pierde en un partido en el que, ok, no pudieron realmente hacer las cosas bien y permitieron un tercer gol que no debió llegar y no aprovecharon una ventaja numérica en el campo, entre tantas cosas. Pero definitivamente, de los tres, me voy a quedar con México. Canadá hizo un gran trabajo y creo que este equipo de Estados Unidos fue muy cuadrado durante el Mundial. Quiero decir que Pochettino, Mauricio, que es su coach, o lo era hasta ayer, aunque aún no toma una decisión, me parece que llevó el mismo esquema a cada partido y tienes que hacer ajustes dependiendo de la selección también a la que enfrentas. Le resultó hasta ahora ya no más contra un equipo como este de Bélgica. Así que no valió el tema de la tarjeta roja. Ustedes saben que hubo una tarjeta roja en el partido previo a los Estados Unidos entre Follarín y Balogun, y esto lo sacaba de este juego. Sin embargo, el presidente Donald Trump le hizo una llamadita a la FIFA, a Gianni Infantino, y le sugirió humildemente que revisaran esa jugada. Cuando él supo que la roja pues conllevaba una expulsión, también se quejó de eso y dijo: ¿cómo puedes castigar a alguien en un partido que no ha jugado? Esto es una regla viejísima del fútbol, y es una manera también de controlar lo que pasa en el terreno. El fútbol es un deporte peligroso en el que hay jugadas que pueden sacar a un jugador de por vida del terreno, y quién sabe qué más con esas patadas. No es con las manos que se juega, se utiliza en ocasiones con los saques de banda y el arquero que las puede usar, pero es a patadas que se juega. Y una patada mal, óyeme, ubicada en una parte de un cuerpo, pues puede provocar algo fatal. Por eso hay reglas. Está la tarjeta amarilla, que es una sanción, ¿verdad? Especie de advertencia también que te controla durante el juego, porque una segunda se convierte en roja automáticamente y te saca del partido. Y está la tarjeta roja directa que también te saca de la próxima cita. Entonces, Trump se queja sobre eso y la FIFA termina cambiándola. Una decisión inédita, aunque Gianni Infantino diga que no tuvo nada que ver a la llamada. Es cierto que en ocasiones se revisan jugadas y se puede variar el color de una tarjeta, pero esta como que no sé. No sé. Sabemos que hubo algo de influencia y es una pena. Sucedió una vez aquí con un pasado presidente de la Federación Dominicana de Fútbol. A este no lo llamó ningún político. Pero hubo una tarjeta amarilla en un juego y en el medio tiempo, en el descanso, él bajó y habló con el árbitro y la hizo cambiar. Nada bien, nada correcto, ¿eh? Nada correcto. También, en temas que tienen que ver con política y mundial, hay mucha gente molesta, pero muy molesta, con Celeste Amarilla, la senadora que de Paraguay, que se atrevió a decir allí unos términos un poquito feos sobre Kylian Mbappé, el francés, le llamó camerunés, colonizado. Eso se oyó feo, se oyó mal, y fue un discurso o una frase racista. No sé si de modo consciente o inconsciente fue que ella lo hizo, y tuvo respuesta del jugador, que la de

0: aman verlo brillar. Y él, por supuesto, ama estar con ellos. Y esto le ha sucedido a Messi en todos los equipos donde ha estado. Pasó con el Barcelona, tal vez no tanto con el PSG, donde había muchos problemas, pero pasa en el Inter de Miami. Messi se gana eso, parece que en el vestuario es un gran compañero. Y hemos visto imágenes de Messi compartiendo, pero es que también lo admiran, y ese es el principal punto. Lo admiran demasiado por el talento que tiene. 12 del mediodía, Messi, Mohamed Salah en el Mercedes-Benz Stadium en Atlanta, Georgia, en los Estados Unidos. Y a las 4 de la tarde, Suiza, Colombia, en el BC Place, Vancouver, Canadá. Todavía hay juegos allá en la casa anfitriona. Suiza, Colombia, déjalo girar. Seguimos, Jean Carlos. Después del Mundial llegamos a la National Basketball Association. Giannis Antetokounmpo ya se despidió oficialmente de sus fanáticos en Wisconsin, del equipo de los Milwaukee Bucks. Ya esto se hizo oficial, su traspaso al Miami Heat, y el hombre pues allí publicó en sus redes sociales un video de 2 minutos y medio dándole las gracias, recordando grandes momentos, el campeonato también. Él había dicho, denme imágenes para recordar esto toda mi vida, y ya eso es lo que le queda en cuanto a Milwaukee se refiere. Qué bueno es Giannis, qué gran jugador y un tipo también inteligente. A mí personalmente me encanta escucharlo hablar, me encanta escucharlo hablar, y un día de estos le voy a traer unas palabras que Giannis le respondió a un periodista en una conferencia de prensa con tanta brillantez, con inteligencia, sobre cómo él define el fracaso, llevándolo a un ejemplo dentro del periodismo mismo. Así que Giannis se despide de Milwaukee. Sacramento cortó a DeMar DeRozan, ya no estará más con los Kings. Este jugador será buscado, será apetecido por varios equipos de la NBA. Es un veterano que puede anotar. Todavía en la campaña pasada promedió sobre los 16 puntos y son muy buenos para cualquier equipo. Rui Hachimura va ahora a los Clippers, a los Clippers de Los Ángeles. Se queda con ese equipo. Y ayer Yasiel Leinderbohm, muéstrame imágenes de Yasiel debutando en una liga de verano, también hizo lo suyo. Muéstrame la imagen que sigue, por favor, Jean Carlos, para ver a Yasiel Leinderbohm, el nuestro, que ahora pertenece a los Golden State Warriors. Mírenlo allí, haciendo algunas de sus jugadas, realmente brilló. Ahí está el triple. Me gusta algo que puedo leer en el lenguaje corporal de Yasiel, y es que no tiene miedo. 19.6 rebotes, 5 asistencias en 22 minutos de partido. Déjalo girar. Seguimos con más del Planeta Deportes, llegando al béisbol. Aquí está Jainer Díaz, fuerte y por el izquierdo.
1: El jardinero que la sigue, que la busca, que la ve pasar.
0: ¿Qué pasó, Garrote? ¿No le gusta la narración del bacanito? Ahí estuvo.
2: Estaba fuera de Rotter.
0: El jonrón número 5 para Jainer. Jonrón número 5. Remolcó 2 para llegar a 21. Anotó 2 carreras. Esto fue una derrota de los Astros. Un partido de muchas carreras. Un hipódromo. 12 carreras por 11. La victoria para los Nacionales. 12 por 11. Angel de los Santos. También por los Astros lanzó un episodio y punchó a 2 rivales. Vámonos con otro encuentro para ver más de lo que sucedió ayer en las Grandes Ligas. Aquí está Iglesias contra Juan Soto. Perdían los Mets 3-2 en la novena con 2 a bordo. Soto, fuerte y por el derecho.
3: El jardinero que la sigue, que la busca, que la ve pasar.
0: El jonrón 19 de la temporada para Juanjo. Viró el marcador. Con este estacazo, con este palo, y parecía que ya los Mets por ahí podrían encaminarse directamente a la victoria. Sin embargo, luego el juego se apretó un poquito, se empató, terminó en 10 entradas con un triunfo, sí, para los Mets, 7-6 de todas maneras sobre los Bravos. Pero aquí Soto lo viraba y ponía el marcador 5-3 a favor de sus Mets. Déjalo girar, muéstrame el siguiente video, que es de este mismo partido. Aquí estaba entonces ya la parte final del encuentro, la décima, con el juego 5-5. Torrens ahí estaba con la línea salvaje por el izquierdo. El jardinero no podía hacer nada, la pelota contra la pared, y esto prácticamente iba a definir el juego, aunque los Bravos también anotaban una en la décima con ese corredor fantasma. En este juego abrieron 2 de los nuestros, Freddy Peralta por los

0: Mets, 4 entradas y 2/3 de una limpia, 6 ponches, 4.68 de efectividad. Y Reinaldo López, 5 episodios de una limpia, 2 boletos, 5 ponches, 3.18 de efectividad. Yo diría que un trabajo bueno de ambos, aunque no pudieron permanecer más allá de 5 entradas. Repito que al final los Mets ganaron 7-6 a los Bravos en 10 episodios. Vámonos con otro encuentro para ver aquí a las Diamantinas y a Geraldito Perdomo, fuerte y por el derecho,
1: el jardín. Pero que la sigue, que la busca, que la ve pasar.
0: El jonrón número 6 para Perdomo, que sigue en ocasiones sin perdonar a nadie. De 4-2 en el partido, la remolcada 32, anotó 2 carreras. Que está el Marte, dijo, que te importa. Y se fue de 4-1 en el partido con su tercer triple, con una carrera anotada y 2 ponches. Arizona al final, 28-0 a los Padres de San Diego. Brandon Thatt se lució con 5 episodios de 4 hits, 6 ponches para su segunda victoria. Finalmente los Dodgers se enfrentaron a Colorado y en 11 entradas ganaron 8-7 con Shohei
1: Ohtani.
0: Muéstrame la imagen que sigue, por favor, Giancarlo, para ver al monstruo japonés hacer esto. Michael, fuerte y por el izquierdo.
1: El jardinero que la sigue, que la busca, que la ve pasar.
0: El jonrón 19 para Ohtani, 4 remolcadas, llegó a 55, bateados 94. Teoscar se fue de 5-1 con 2 anotadas. Qué y repito, los Dodgers ganaron este juego. Muéstrame el resto de los resultados de la jornada de ayer del béisbol de las Grandes Ligas, que nos dejó la victoria de Kansas 15-1 sobre los Phillies. Starling Marte de 5-2 con 2 remolcadas, llegó a 9, batea 2-6-9. Mataron ayer a Christopher Sánchez, le hicieron 9 carreras, 6 en el primer inning, 3 entradas y 1/3 nada más. Ahora su récord en 10-4, le pegaron 3 jonrones y se demostró, sí, el dominicano es humano. 2.62 de efectividad. Los Yankees dijeron, aquí estamos, y esta vez vencieron a Tampa 5-1. Camps Leader, 8 episodios de una limpia, 8 ponches, gran trabajo para su novena victoria con 5 derrotas. Caminero de 4-0 en este partido con un ponche, no puede sacarla todos los días tampoco, 2.84 de promedio. Cerveceros 4, Cardenales 3, Gigantes 10-1 Toronto. Devers, carita, 2-0 con 2 anotadas, 2 boletos. Adames de 2-0, 1 anotada, 2 boletos. El Blah de 3-0, bateas 2-6-3. Hoy continúa la acción del béisbol de las Grandes Ligas, pero antes veamos cómo marchan las cosas rápidamente en este béisbol. En la Liga Americana en el Este, Tampa tiene 3 juegos de ventaja sobre los Yankees. Toronto, que fue a la Serie Mundial pasada, está a 11.5 en el tercer puesto. Boston, bien atrás en el fondo de la tabla, a 12. En la central, los White Sox, ¿quién lo iba a decir? Y ya Munetaka Murakami está por comenzar su rehabilitación. Se habla de que puede regresar en los próximos días. Está 1 juego por encima, Chicago, sobre los Guardianes, que extrañan a José Ramírez. También White Sox tienen 4 juegos de ventaja sobre los Minnesota Twins y a 7.5 están los Detroit Tigers, que creíamos iban a estar mejor. En el oeste, Seattle, 1.5 juego de ventaja sobre los Houston, sobre los Texas Rangers, y Houston está 3 juegos en el tercer puesto. Aún a 5.5 están los Atléticos de Sacramento. Muéstrame la Liga Nacional. Allí encontramos a los Bravos con 3 juegos de ventaja sobre los Phillies de Filadelfia, señores. Miren dónde están los Phillies, solamente a 3. Tan mal que iniciaron. Ellos sí levantaron cabeza, lo que no pudo hacer el conjunto de Queens, los Mets, que están a 15 juegos. Señores, pero hasta los Marlins están ahí a 4 juegos. Denle las gracias, gente de Miami, a Otto López, a Sandy Alcántara, a Heriberto Hernández, a un grupo de dominicanos que se están luciendo por ahí. Los Dominican Marlins. En la central, Milwaukee tiene 6.5 juegos sobre los Cachorros. Y en el oeste, los Dodgers, 14 juegos sobre Arizona, 15 sobre los Padres, 21 juegos sobre los Gigantes de San Francisco. ¡Qué barbaridad! ¿Ah? Rafael Blanco, ¡qué barbaridad! Hoy continúa la acción de las Grandes Ligas. Solamente un dominicano sube al box y es José Soriano por los Angels contra Texas. a las 8:05. La jornada de hoy inicia a las 2:15 con Milwaukee y el lanzallamas. Este es un lanzallamas. Jacob Michorowski.
1: No, este que está aquí.
0: No, porque es que este la lanza hasta 105 millas contra los Cardenales de San Luis. Déjalo girar ya para despedirme en el Planeta Deportes. Par de notitas de aquí, del patio. Ahí está Yankee, el señor Luisito Mercedes, el exitoso, así lo conocen. Y es que Luisito nos deja saber que en un ambiente de gran entusiasmo y espíritu deportivo, la Academia Deportiva Luisito Mercedes realizó la entrega oficial de uniformes para su torneo número 25, justa que en esta emblemática edición en la cual se va a disputar la prestigiosa Copa DASAC, bajo la dirección del licenciado Edgar Augusto Félix Méndez. Este magno evento pues celebra las bodas de plata de la academia, cuenta con una especial dedicatoria al doctor Eduardo Rafael Guzmán Padilla, director del Seguro Nacional de Salud, de SENASA, por sus aportes a la sociedad y su constante respaldo a la juventud. La entrega de la indumentaria deportiva formaliza ya la preparación de los cientos de niños y jóvenes atletas que participan en esta academia. Durante el acto de entrega, que fue realizado en el Play de la Liga NACO, el comité organizador de la Academia Deportiva Luisito Mercedes destacó la importancia de alcanzar el 25º aniversario del torneo. Dijo allí el doctor Eduardo Rafael Guzmán Padillas que los llenaba de orgullo celebrar estos 25 años de historia de esta academia deportiva. Así que felicitar al exitoso Luisito Mercedes, que ya entregó estos uniformes y quien se prepara para una rueda de prensa este miércoles a las 12:30 del mediodía en el Salón James Rodríguez del Ministerio de Deportes, donde se van a dar todos los detalles de este gran evento. Felicidades. Y para cerrar, para irme, para despedirme, muéstrame, déjalo girar. Importante esto, que por todo lo alto fue iniciado el 29º torneo de béisbol a la Unidad del Campo, con la participación de 7 equipos y el respaldo de la Pescadería Wanda y el periódico El Regional, con una especial dedicatoria al líder comunitario Odalis Candelier. El concurrido acto, desarrollado en el Play de la Comunidad del Aguacate, inició con un despampanante desfile de los equipos, luego fue entonado el himno nacional, más las palabras de bienvenidas de Amaury Castillo, presidente de la Liga Unidad del Campo, que son los organizadores del evento. Castillo resaltó el gran esfuerzo desplegado por la actual directiva para el montaje de este tradicional evento deportivo. Luego, una comisión de la Liga Deportiva, la Unidad del Campo, pues entregó un merecido reconocimiento con una placa al líder comunitario Odalis Candelier por sus valiosos aportes. Llegó Ciris en favor del deporte al campo y a la protección del medio ambiente. También recibieron distinciones la empresa Copenor y el prestigioso comerciante Enrique López del supermercado Amistad. Así que felicitar a Tony Reyes, administrador de esta pescadería Wanda, por este bonito evento también, en el cual la primera bola fue realizada por Odalis Candelier de la Fundación Te Quiero Verde. Enrique López fue el bateador de honor y el presidente de la Asociación de Cronistas Deportivos de la provincia de Duarte, el ingeniero Tavares Peña Reyes, fungió como bateador honorífico. Ahí van a estar las guasumas, los bracitos, las Espínolas Germino, Academia de Béisbol La Piedra, la Liga Jochi Taveras de la Comunidad de Madeja y los anfitriones del Aguacate. Felicidades a todos, éxitos, y espero que sea un bonito evento. Gracias a mi querida Jamie de la Cruz, que está en sintonía junto a sus hijas, escuchando y viendo este Planeta Deportes aquí en la opción de la mañana. Esto es lo que hay. Dígame, doctor.
2: No, que penoso que un médico haya fallecido en un accidente de tránsito manejando una motocicleta.
1: Un médico.
2: Wow. Un médico, el doctor Terrero Encarnación, era oriundo de Derrumbadero, por allá por el cercado.
1: Chocó.
2: Murió en un accidente en la carretera San Juan Asua. Eso es una pena. Y así hay decenas de médicos trasladándose de un campo a otro a trabajar y tomando una motocicleta. Vamos a la pausa. Después de la pausa continuamos con la opción de la mañana.
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2: Bienvenidos. Les acompaña Claridiana Heredia. Estas son las claves de la actualidad internacional. China eleva la tensión militar en todo el Pacífico. Gaza entra en una nueva disputa por el control político. Y en América Latina, Cuba enfrenta otro apagón nacional de gran escala. Abrimos en Asia-Pacífico, donde China probó un misil lanzado desde un submarino nuclear hacia aguas internacionales. El proyectil llevaba una ojiva simulada, pero la señal fue suficiente para provocar preocupación en Japón, Australia, Nueva Zelanda y Taiwán. Pekín defendió la prueba como segura y controlada para sus vecinos. Sin embargo, el ensayo confirma una proyección militar cada vez más visible para el Pacífico, una zona donde también crece la competencia estratégica con Estados Unidos y sus aliados. En otro foco de la agenda, Hamas anunció la disolución del gobierno que administraba Gaza y dijo que transferirá funciones a un comité palestino de tecnócratas respaldado por Estados Unidos. El movimiento busca reactivar un plan de paz estancado y abrir una salida política para el enclave. Israel calificó el anuncio como insuficiente y mantiene que Hamas debe desarmarse por completo. El fondo de la disputa no es solo administrativo. Se trata de quién tendrá la autoridad real sobre Gaza, la seguridad y la reconstrucción. Ahora pasamos a América Latina, donde Cuba volvió a quedar a oscuras por el colapso de su red eléctrica nacional. La falla dejó sin servicio a millones de personas y agravó una crisis energética marcada por apagones frecuentes, la falta de combustible e infraestructura deteriorada. Las autoridades comenzaron a restablecer el servicio formal gradual de La Habana, con prioridad para hospitales y actividades esenciales. El apagón vuelve a presionar a hogares y comercios en pleno verano, cuando la demanda eléctrica sube y la paciencia social se reduce. Y ya en el plano local, la tasa de referencia de aduanas quedó en 59 pesos con 43 centavos por dólar, en una base clave para importaciones, pagos externos y costos que terminan sintiéndose en empresas y consumidores. Y así cierra por hoy este recorrido por la actualidad internacional, en una jornada marcada por tensión militar regional en el Pacífico, disputa política en Gaza y crisis eléctrica en Cuba. Acompañó Claridiana Heredia. Esto fue Clave Internacional. 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

0: minutos. Ey, estamos en el aire, señores. Esto es este dado. Yo tengo 100 años en este.
1: Aunque te moleste, yo tengo 45. Pero,
0: no, eso, ey, eso para mí no me molesta, todo lo contrario. Ah, bueno, pero está indisciplinado. Está indisciplinado. Está como Messi tú ahora. Es duro, pero para el equipo.
1: Messi.
0: ¿Entiendes? ¿Qué pasó, Bagalito? No. Mira, ese tú que eres que muy débil con los amigos, ese es el traicionero número uno.
2: No,
0: ese que incita para que ustedes discutan.
1: Bacanito.
0: El otro no,
3: provoca la cosa.
0: Pero es Bacanito el agitador. Ah. Tú no viste el discurso de
1: Bacanito. Pero ese maneja. Pero ese maneja bien, Bacanito.
0: No, ese eres tú. Tú
1: ese maneja bien, porque él es decente. No, tú eres.
0: Tú no llegaste ahí, los viejos que
1: decían. Es decente.
0: Ay, te tienen vendido. Sí, el único de tranquilo ahí es Baudilio. Pero después,
3: Baudilio.
0: Son de 3-2.
1: En alguna cosa.
0: Pero hay uno que es un agitador.
2: Le gusta.
0: Balaguer dijo que
1: el único sano que hay es Giancarlo, el único sano.
0: A los señores, el tiempo del tal show con el gran amigo y el sufrido Osiris Mora.
4: ¡Con demora! Gracias, Johnny Vázquez. Saludos, muy buenos días a toda la República Dominicana. Buenos días al resto del mundo. Un placer inmenso estar aquí, ¿verdad? Una vez más, en este martes ya 7 de julio del año 2026. Este programa es el que más lejos llega, el programa más impactante. Usted está enamorado, como dice Michael Miguel, de esta propuesta comunicacional. Porque es, atención, atención, Bacanito. Es el Talk Show. El Talk Show. La opción de la mañana.
1: Afinado, Evo.
4: Continúa en el aire.
1: Ah.
4: Así será hasta las 9 de
3: que
4: la mañana.
3: Que hace
4: miren,
3: eso.
4: Quiero pedirle disculpas. Este claro, sí. Porque llegué a esta hora.
0: No, pero está bien.
4: Temprano en la mañana, yo salí que faltando por lo menos 15 para las 6 de la mañana. Que por lo menos esa hora todavía me da tiempo.
3: Viene forzado, pero podría dar.
4: Pero llego ya 6 y 10 por ahí, más o menos pudiéramos estar. 6 y 10, 6 y 15 pudiéramos estar aquí. ¿Qué sucede? Que cuando paso el peaje de las Américas, hay varios agentes de la DGC y tienen cerradas las Américas. Con unos conos, unas cosas ahí. Eso fue un tapón inmenso.
0: ¿O es todavía?
1: Supongo yo.
4: Entonces estaban desviando por la marginal. La marginal tiene llena de hoyos, unos cuantos hoyos, unos policías acostados, y usted sabe ya lo que eso genera. Un tapón inmenso. Y voy rodando por la marginal de a poquito. A veces se avanzaba. Y cuando se avanzaba, voy mirando por las Américas. Y digo yo, ¿pero qué es lo que están haciendo? Que tienen las Américas.
1: ¿Qué es lo que pasa?
4: Cerrada. A las 6:00 de la mañana. Tú sabes, la gente, todo el mundo saliendo para su trabajo.
1: No, pero es una locura.
4: Y tú ves esas Américas cerradas y tú dices, ¿pero qué es lo que no veo que están asfaltando? No veo que están pintando un puente, una vaina. Y digo yo, ¿qué es lo que pasa? Cuando indago, que le escribo a un amigo mío que es camionero, mi amigo Enfre, que maneja autobuses y eso, siempre en horas de la noche, le escribo, Enfre, pero tú te diste cuenta de algo que pasó, dime, cuéntame, me dice él, ah, sí, eso es desde anoche que cerraron eso para poner un peatonal. Yo no me opongo a que pongan el peatonal.
3: No, pero
4: imposible,
3: pero
4: me voy a poner.
0: Eso es cerca de una tienda
4: pero
0: china,
4: señores,
0: que hay ahí. Sí, yo sé cuál es ya.
4: Si van a poner un peatonal, hagan eso de noche. O sea, cuando ya la gente está casi en su casa y ustedes empiezan a trabajar ahí. Pero ¿cómo ustedes se le ocurre poner un peatonal en horas pico?
3: No terminaron.
4: Y cerrar la autopista de las Américas, mírala ahí, ahí está la división. Míralo y mira el cono ahí. Para allá las Américas en un lado y del otro lado la marginal. Todo eso cerrado. Yo llegué a salir a las Américas nuevamente por los frailes por allá. Por allá por los frailes. Después de Garrido para allá.
0: Sí.
4: Por ahí fue que pude salir.
3: Y avancé
4: ya.
1: Una locura.
4: Pero una locura, así no se puede. ¿Cómo ustedes creen que un país así avanza? O sea, pongan el peatonal en horas tarde de la noche, que ustedes pueden hacerlo
0: a las 10 de la noche.
4: A las 10 de la noche,
0: claro.
4: Se programan para las 10 de la noche.
0: Buscan unos faroles.
4: Buscan unos faroles, sí, grandes que hay, que se ve, que iluminan bien.
0: Eso, ¿cuánto, sí, Estados Unidos?
4: Y ustedes, claro, hacen eso. Y si se pasa el tiempo, llegó ya las 4 de la mañana y ustedes no han terminado, cierren, ya paren eso ahí.
1: Y lo hacen otro día.
4: Y vuelvan al otro día y abran el tránsito.
1: Totalmente.
4: Pero no hagan eso así. Ustedes saben la gente que hoy llegó tarde a su trabajo. Por eso, porque lo DGC le dieron la gana de cerrar las Américas. A las 6 de la mañana estaba cerrada. A las 6 de la mañana todavía estaba cerrada. Entonces, así no. Así no. Uno quiere que trabajen, pero ¿cómo ustedes van a trabajar así? Así no se puede. Es igual que los camiones de basura, uh-huh, que a la misma 12 del mediodía están que recogiendo basura y hacen un tapón. Entonces, lamentablemente, yo creo que no, así uno, es difícil avanzar, es difícil, complicado avanzar.
0: Mire ese video riéndose de Trump, dije, porque Estados Unidos fue barrido por Bélgica.
4: Ajá.
0: Dije, Trump, los comentaristas de Estados Unidos,
4: burlándose
0: de Donald Trump, porque eliminan a Estados Unidos.
4: Más adelante hablaríamos de eso. Miren,
0: así ya.
4: En el día de ayer, casi en horas de la noche, 7:00 y pico,
0: matemos,
4: se ha generado o se presentó los cacerolazos.
0: Ah.
4: Unos cacerolazos que se dieron en distintos puntos de la ciudad capital, también creo que del Gran Santo Domingo, donde cientos de ciudadanos realizaron los cacerolazos. Entonces, en protesta, dicen ellos, por los presuntos abusos policiales, por la situación social que existe, que hay en estos momentos en el país, la situación económica, todo eso, todas esas quejas se vio expresada en estos cacerolazos. Miren, hasta en Torres, de la capital, del Distrito Nacional. En sectores exclusivos.
0: ¿Por qué?
4: En sectores exclusivos, vuelvo y repito. Protestan, dicen ellos, por los presuntos abusos policiales. Protestan por la situación económica en el país. Protestan por, dicen ellos también, por la situación social. Y que este tema de este asesinato cruel de este joven, eso conmocionó a la República Dominicana. Eso conmocionó el país y la gente se sintió indignada. Entonces, esos cacerolazos, ustedes saben que los cacerolazos surgieron fuertemente en la última gestión del PLD. La gente ya incómoda, harta, ¿me entiendes? La gente de la Marcha Verde también promovió esos cacerolazos. Entonces ahora también en esta gestión le están haciendo sus cacerolazos. Y la gente ahí, ustedes saben, en torres, en apartamentos, en sectores más bajos, se dieron esos cacerolazos donde los ciudadanos estuvieron tocando ollas, calderos, en forma de protesta por una serie de cosas que están aconteciendo y que incomodan a la población dominicana. Ahí vi por ahí una fundación que estaba diciendo, en este caso, de que están obligando al pueblo a protestar. Están haciendo que el pueblo se incomode. No hagan eso. Miren, desde el Frente Cívico y Social, que se llama el movimiento, advertimos que el pueblo no está buscando protestar. Dicen ellos, lo están empujando a la protesta.
1: Dice él.
4: Al cerrarle todas las puertas, ¿no? Dicen ellos, porque es un movimiento, Frente Cívico y Social. Bueno, pero él tiene que tener su gente. ¿No tiene su gente? Tiene, sí, que tener su gente.
3: A menos no hay nombre.
4: Bueno,
3: hay que ver,
4: a menos no hay nombre, porque es un Frente Cívico y Social. Entonces,
3: Marco Miguel y yo armamos uno.
4: Exigen al Congreso y al Poder Ejecutivo que cumplan, dicen, con el juramento de defender la Constitución y gobernar para el bienestar y la dignidad del pueblo dominicano. Ya por último, y para cerrar, para darle paso a mi amigo Michael Miguel Holguín, miren, yo voy a hacer este comentario y A propósito de que el Partido Revolucionario Moderno está envuelto en un proceso de renovación de sus estatutos, hay un grupo, una serie de dirigentes y de las bases
3: del propio partido,
4: del propio PRM, que consideran de que esto, que con esto todavía no está seguro retener el poder. ¿Cómo? Más allá. ¿Cómo? Del 2028. Bueno. ¿Y por qué? Es que bueno,
3: en eso nadie está
4: ¿y
3: seguro?
4: ¿Por qué? No, pero nadie está seguro, pero en este caso estoy hablando del PRM, que tampoco está seguro.
3: Exacto.
4: ¿Y qué pasa? Bueno, es una especie de descontento que hay en las bases de esa organización política por considerar de que a más de 6 años ya de gestión, segundo mandato en este caso, de Luis Abinader y el PRM a la cabeza, las bases no están todavía en puestos, no están,
0: están
4: jalando aire, para que usted lo pueda entender. Están incómodas porque no han podido, para que usted entienda, no han podido
0: acceder
4: y no han podido la grasa, como usted dice, ¿me entiende? Comer o probar de las mieles del poder. Es
0: y queda
4: que
0: poco,
4: están,
0: o queda
4: vez no la que mire, están incómodos. Empleo,
0: queda eso mismo.
4: Entonces, ¿qué sucede?
0: Queda poco tiempo ya.
4: ¿Qué sucede? De que la mayoría de los ministros, funcionarios públicos, directores, son funcionarios que son o de otro partido, del sector empresarial,
0: o de la sociedad civil.
4: De la sociedad civil.
0: Sí, que no tienen compromiso con
4: nadie.
0: O sea,
4: no tienen compromiso con las bases de ese partido.
0: Sí.
4: Se le importa las bases de ese partido. Porque cuando usted nombra a un empresario, vamos a decir.
0: A un Celso.
4: A un
0: Celso Marrancini.
4: El que está en energía y minas, para poner un ejemplo.
0: Y Celso Marrancini.
4: Celso Marrancini también.
0: Ese grupo.
4: O sea, a esa gente no le interesa la base del partido. Son empresarios, son de la sociedad civil, y un empleo a un miembro de la base no le va, muy difícil le otorgue ese empleo. Entonces, eso ha provocado la inconformidad de las bases en ese partido. O sea, hay muchos, y oiga bien, oiga algunos nombres. Óigame, la lista de funcionarios que no tienen compromiso con las bases es más extensa. Oiga, también está el ministro de Relaciones Exteriores, ajá, que no es de las bases de ese partido.
1: Le importa.
4: También está Salud Pública, Vivienda, Obras Públicas, Hacienda, el consultor jurídico del Poder Ejecutivo, que es Jorge Suberoiza, no es de la base de ese partido. ¿Me entiende? También está Roberto Ángel Salcedo, no es de la base de ese partido. Amén de que él se juramentó en ese partido, pero fue del PLD por mucho tiempo. También está su padre, Roberto
3: Salcedo,
4: embajador en Panamá. ¿Es de la base del PRM? No, no es de la base del PRM. También hay otros aliados, por ejemplo, Milton Morrison. ¿Es del PRM? No es del PRM. También tenemos a Eddie Alcántara. ¿Es del PRM? No es del PRM. Pero también tenemos a Tácito Perdomo del Partido Reformista, que recientemente fue nombrado como cónsul general de Buenos Aires en Argentina.
1: Ah, Tácito.
4: Sí, la semana pasada. Pero también tenemos otros dirigentes ex PLDistas que durante esta gestión salieron del PLD. Y recibieron algunos cargos en el tren gubernamental. Pero, por ejemplo, tenemos a funcionarios que son de las bases de ese partido, que son de los fundadores de ese partido, de los fundadores, que están nombrados, pero oiga, ¿dónde? En consulados, donde allí no pueden casi nombrar a los dirigentes de la base. No le pueden dar un empleo. Por ejemplo, ahí tenemos a Tony Raful, que es uno de los fundadores de ese partido. ¿Dónde está Tony Raful? En España. También tenemos a Antonio Almonte, que es uno de los fundadores de ese partido. ¿Dónde está Antonio Almonte? En Boston. Pero también tenemos a Jesús Chubásquez. Está en Nueva York. Pero también tenemos a José Santana Vertico, que es uno de los fundadores de ese partido. ¿Dónde está? En Patterson, New Jersey. O sea, es una situación complicada que mantiene esto en descontento a las bases de ese partido. Pero oigan bien, oigan quiénes lograron cargos en esta gestión de los ex PLDistas. Por ejemplo, el ex senador del PLD, Aristide Victoria Jett, designado como miembro del Consejo Directivo del Banreservas. Pero también tenemos a Luis René Canaán, director de ARS SENMA, ex senador del PLD. Pero también tenemos a Lupe Núñez, ex diputado histórico del PLD, que es colocado como miembro del Consejo de Administración de Empresa de Transmisión Eléctrica Dominicana.
0: Este se llama.
4: Ajá, Entonces, y es que con esta situación, de manera interna en el PRM, se le complica para poder lograr una vez más el poder en el 2028, porque los cuadros fuertes no están en el tren gubernamental. Bacanito.
0: Bueno, 7:30 minutos de la zona de la mañana. Es el tiempo de Michael Miguel Orguín.
1: Muchas gracias, Johnny. Saludos, buenos días. Esto que acaba de decir Osiris Mora, hay que prestarle atención, porque cuando uno escucha a Osiris, uno dice, wow, pero ¿con qué fuerza interna va a luchar este partido para retener el poder?
3: Es difícil,
1: ¿eh? Si tanta gente son extra partido, llegaron en último minuto. Hay una situación, veo ahí.
4: Hay una situación incómoda.
1: Hay una situación ahí. Qué pena, porque el PRM es un partido nuevo que necesita ahora en el 2028 de lo mejor del partido para seguir gobernando. Bueno. Muchas gracias a todos por darnos la oportunidad de poder compartir con el pueblo dominicano estas ideas. Ayer estuve en la Consulta Nacional por el Futuro de la Educación Dominicana, evento convocado a los medios de comunicación, a los líderes de opinión, y se realizó en Infotec de la Kennedy. Lo primero que quiero, primero agradecer a tanto a Rafael Santos Badía como a Luis Miguel de Camps por la invitación. El tema de educación es fundamental para el presente y el futuro de la República Dominicana. Creo que debo de decir que la asistencia no fue buena. Aún
0: la hora.
1: El esfuerzo que hizo ambos ministerios, porque más comentaristas, periodistas y medios estuviesen presentes.
0: Yo no fui por eso, por la hora.
1: Para compartir las inquietudes y preocupaciones que tiene el sistema educativo dominicano. La asistencia no fue buena. Y a mí me consta de que ellos hicieron un esfuerzo significativo de que más líderes de opinión estuvieran presentes.
0: A las 5 de la tarde, 5 o 6 de la tarde era la hora clave para eso.
1: Pero también, Johnny, hay que decir, en el caso tuyo, yo sé que tú hubieses ido si hubiese habido otra hora. Pero también hay que decir que a este tipo de eventos hay que ir. Y lo confirmé ayer. Porque si usted tiene preocupación por el sistema educativo, entonces hay que ir.
0: Claro, claro que sí.
1: Y hay que, si el gobierno te invita, entonces después no venga tú
3: a
1: estar hablando ahí, si te invitaron que tú no fuiste.
0: En el caso conmigo es muy especial, porque tú sabes que esa es la hora dura aquí, del trabajo.
1: Estoy totalmente de acuerdo y tú tienes. Claro. Yo le pedí permiso a Pachi para poder ir.
0: Exacto.
1: Porque ellos me invitaron de manera especial y cariñosa.
0: Me invitaron. 100 llamadas me hicieron.
1: Claro, claro.
0: Lamentablemente.
1: También hay que tomar en cuenta lo que dice Johnny también.
0: Mi responsabilidad.
1: No es posible que tú le hagas a las 12 del día.
0: A las 12 no.
1: Yo tengo que pedir permiso.
0: Sí, está bien.
1: Bueno, yo quiero entonces poner mi granito de arena para que el sistema educativo dominicano logre lo que toda la sociedad nacional quiere que logre. Y es la calidad en la educación dominicana. La calidad que no está todavía. Está el dinero, están los actores, el sistema tiene, todo tiene el sistema ya. Pero la calidad no llega. Y entonces ahora mismo hay que presentar el debate en dos escenarios. Uno, siento que hay una fuerza importante, que hay voceros importantes que privilegian la inteligencia artificial como el gran mecanismo, como la gran panacea del debate. O sea, debemos de dirigir el sistema educativo hacia la tecnología, hacia la inteligencia artificial, que como dijo José Laluz, que fue su planteamiento, es el norte de la educación. José Laluz se tomó un tiempazo ahí.
3: En
1: una demostración de que José es un enamorado de la IA y que conoce al dedillo eso. Y obviamente el mundo sabe que la inteligencia artificial y la tecnología es el gran escenario de la educación. Ahora bien, yo estimo, acepto primero que eso es así. Es la tecnología y es la IA uno de los norte al que debemos de empujar el sistema educativo dominicano. Pero hay otro, y estoy totalmente de acuerdo con el Papa León XIV, y es que la educación tiene que estar al servicio de la gente. O sea, el epicentro de la educación es la gente, no es la tecnología. Eso en primer plano. Pero además, y yo

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0: 7:46 minutos en la zona de la mañana. Vamos ahora a cumplir el compromiso sagrado de los cumpleaños. Vamos a trabajar, vamos, Baudilio. Llegó el refuerzo.
1: Sí, aquí está. Bueno, dice felicitar a Yarkelis Peguero, quien cumplió el día de ayer sus 16 años. Ella es hija de Frankelis Peguero, que es BTR de Telecentro, Canal 13, es de la casa. Su papá le desea mucha salud a su princesa y que Dios la haga una mujer de bien para su familia y la sociedad. Así que Yarkelis, felicidades en tu día y espero que tu padre pues se porte muy bien contigo. 16 años, felicidades.
0: Continúa la ruleta.
2: Tenemos esa, aquí sus 30 años.
0: Ay, papá.
2: 30 años para Bianca Ventura Sánchez. Bianca.
3: No se escucha el nombre, despítalo.
2: 30 años para Bianca Ventura Sánchez de parte de sus padres.

0: familiar, ese amigo, esa jineta que no sea del apocalipsis. Felicidades para ella.
1: No, jinete. Ella es un jinete.
0: Una jinete, sí.
1: Un jinete. Sí. Oniel Ramón Aguilera de la Cruz, él cumple 7 años.
2: Que sonríe,
1: graduó, ¿eh? Su padre es José Aguilera. Les pide a Dios que lo proteja mucho y que siga portándose bien. Que va muy bien.
2: Mira qué sonrisa. Qué chévere.
1: Felicidades. Feliz. Para Oniel Ramón Aguilera. En este su día de fiesta de cumpleaños con 7 años.
2: Y también en el día de hoy dice: feliciten a mi querida princesa Angelis Pérez Zapata. Ella está cumpliendo años hoy. Le deseamos que Dios le conceda mucha salud, inteligencia y prosperidad de parte de su padre Fidencio Pérez Ogando. Ay, que la hija de Fidencio. Felicidades para ella, Angelis Pérez Zapata, en tu día, princesa. Bendiciones.
3: Quiero que me feliciten a mi sobrina María Elena Núñez. Está de fiesta de cumpleaños, cumple 27 años de lo bueno. Su madre María Adames, sus dos hijos Yariel Hernández y Hernán, vivimos en Villa Mella. Que la pase bien, muchas felicidades. Su tía te ama mucho. Soy una fiel oyente del canal. Qué bueno. Repito que esa dama que está ahí se llama María Elena Núñez y tiene 27 años de edad.
1: Bueno, también está de fiesta de cumpleaños en Moca. La niña más inteligente, muy aplicada. Dicen que es meritoria y que se porta muy bien. Está cumpliendo 6 añitos. Ella es Saoris. Saoris. Sus padres, así como su abuela, la están felicitando. Así que felicidades para esa niña allá en Moca, Saoris, que cumple 6 años de edad.
0: Y seguimos aquí con una familia hermosa. Muchas felicidades a Omar Guzmán. Su esposa e hija le desean lo mejor por ser un padre con sus virtudes y disciplina. Sí, te queremos mucho. Son los deseos de la familia de León Valdés en la ciudad de La Vega. Esa niña parece un angelito feliz. Y él también se ve muy bien.
2: Parecen de los capellanos.
0: Se ven muy bien ellos. Son veganos todos.
3: Atención, 15 años. Atención, va a aparecer en pantalla esta dama, ahí está. Tiene 15 años. Wendy y Elisa Ventura de los Santos, de parte de sus padres, su abuelo y sus 3 hermanitos. Repito, ahí está Wendy Elisa Ventura de los Santos, quien está celebrando 15 años de edad. Felicidades.
2: Y por acá está María Elena Marte. Dice por acá: quiero que feliciten en San Pedro de Macorís.
3: ¿Ah, sí?
2: En el barrio La Belleza de Santa Fe, a mi adorada madre María Elena Marte, que celebra un año más de vida. Señora, para ti, mi amada princesa. Felicidades.
3: Quiero felicitarla. Qué bonito, qué bien. Porque ella está vestida
0: de
3: color magenta. Ay, qué dama. Que es el color de nuestro partido Next.
2: Ok. Magenta.
0: El Next, el siguiente. El siguiente.
2: Yo no sabía que es Next.
4: Que lo metí al pasillo.
2: Quiero ir como alcalde de Santo Domingo.
0: Next. Elsa Antonia Valera. Elsa Antonia Valera cumple 55 años de edad. Hoy celebra la bendición más grande que Dios me ha dado, tenerte a ti como mi mamá. Qué bonito. Celebra su cumpleaños la dama Elsa Antonia Valera. Seguimos.
1: Bueno, también feliz.
2: Hey, ahí está mi jefa, Yudelki Guerrero.
0: Bárbara.
2: Yudelki Guerrero, la peñonera. Estuvo de cumpleaños.
0: Un aplauso para ella.
2: Este fin de semana, el domingo.
3: No manden fotos regalo aquí.
0: No.
2: ¿Cómo así? Yudelki, por una mujer bella.
1: Vamos a permitir, dele, estimado.
2: Felicitar a Yudelki Guerrero, directora de prensa de Telecentro, una estrella. Ya una gran mujer brillante, muy inteligente. Ya ustedes ven que también es bella. Y además una excelente compañera de trabajo. A Yudelki, pues le deseamos lo mejor del mundo, se lo merece. Una trabajadora incansable. Sí, se entrega día a día sin horario.
3: Me encanta la energía de ella.
2: No, es increíble.
4: Nada. La energía no, la paciencia.
0: Añádale un detalle de la cortesía.
3: Sí, a mí me gusta.
0: Es fina.
3: Además,
0: me agrada mucho. Judy, un abrazo.
4: Iba a decir algo.
2: Dígalo.
4: Iba a decir algo.

0: mira, y en zoom.
1: Mira aquí.
0: Le di en zoom.
2: Michael, cuidado.
1: Mira un zoom, mira ahí.
2: Quiero decir algo, pero eso puede generar roncha.
0: Dígalo. Bueno, esa ella... foto es vieja, yo una foto
3: es
0: vieja.
3: ¿Cómo
0: así? La foto.
3: ¿Cómo así?
0: No.
3: ¿Y qué usted quiere decir con eso? Hey, ella está más joven ahora que en esa foto, sí.
2: Es que no me dejan hablar.
1: Mira. Se va a despañar, Michael.
2: ¡Qué tórax! Voy a pedir la paz, usted no me deja hablar.
0: Michael, déjalo hablar.
1: Adelante, yo.
0: Está
1: bien.
0: La sonrisa de ella es muy linda. La sonrisa de ella es muy bella.
2: Fuerte todo eso, que ya ustedes están hartos de
1: decir. Muy fino.
2: Oye, lo que te voy a decir, sí. Esa muchacha es tremenda analista.
1: Sí, tremenda analista. Yo no le he visto como analista.
2: Es tremenda analista. Se lo estoy diciendo yo, que quizás no tenga experiencia en esto.
0: Ella está en despierta.
2: Pero que vemos, sí. Pero que veo mucha gente hablando. Yo le digo a Michael, tú que estás fulano, No es porque ellos sean un gran baile, pero uno ve los análisis. Yo la felicito, además es excelente. Estuvimos en Nueva York juntos y la pasamos muy bien.
1: Sí, pero ahora ya en el plano ya de la persona. No me había fijado, estoy hablando en serio, de que Judy estaba tan hermosa.
3: Claro,
0: Yo digo, Judy, que estaba tan hermosa. Un joven ejemplar y aplicado. Que Dios siga llenando tus pasos de luz. Los deseos para Yeudis Brito Asensio, quien también está de cumpleaños. Muy elegante. Ella es periodista, claro. Dice aquí, mi reina hermosa, buenos días, feliz cumpleaños. Que Dios te siga dando mucha vida y salud y te permita cumplir todos tus sueños. Te quiero muchísimo, eres mi especial siempre. Recuerda, Dios está en control. Pero no ponen el nombre de él.
3: Ese es Sheila de acá, del grupo de medios Telemicro. Claro que sí, una gran periodista también, mi compañera.
1: ¿Quién sabe de eso?
3: Mi compañera, una estrella.
2: Que cuando una mujer tú te metes que no sepa el nombre para opinar.
3: Sí.
2: ¿Verdad?
3: Sí. Que Dios te dé mucha vida y salud, querida.
2: Sí.
0: Ella es periodista.
3: Sheila Cordero, claro, de Telecentro, de Noticentro, claro.
1: Tú estás buscando información.
2: Ya el último.
3: Que Dios me le dé larga vida y salud.

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0: 8:04. Usted siempre me sorprendí que usted hoy no ha pedido un turno extra.
1: Pero es que este es el momento de pedir un turno.
2: Usted ha pedido un turno ahora.
1: Mayor,
2: pero usted lo está pidiendo.
0: Sí, pero me sorprendió porque
1: lo que ocurre es que este es el momento de yo pedir el turno.
2: Adelante.
1: Yo he respetado a usted. Sí. He respetado al honorable.
2: Eso sí, honorable.
0: A usted,
1: García.
0: Que ¿qué tenemos hoy? ¿Qué tenemos hoy?
1: Sobre el ruido, mira.
2: Ah, sobre el ruido.
1: Sí.
2: Es buen tema ese.
1: Mire, mire.
2: Coba. Coba.
1: Oye, lo que te voy a decir.
0: Vamos a ver.
1: Usted sabe lo que es.
0: Él es víctima de eso.
1: No, porque voy a poner una
0: cosa. En sentido general.
1: En sentido general.
0: Sí.
1: Hace un tiempo, cerca de la zona donde yo vivo, los sectores están separados por una pared. Un sector se llama Riquillo, el mío se llama Buenos Aires Mirador, ¿verdad? Había un diputado, gracias a Dios.
0: Se mudó.
1: No, que perdió y más nunca ha vuelto. Ese hombre comenzaba con un karaoke los viernes en su casa. Que aquello era, parecía un montón de chivos berreando.
2: Un pandemonium.
1: No, eso no tiene más.
0: Me encanta malos.
1: Porque si tú escuchas a alguien con una serenata, una guitarra y cantando bonito, hasta uno hasta le gusta.
0: Sí, claro.
1: Pero también eso es un momento.
0: Un grupo de burros rebuznados.
1: Esos son 10 minutos. Señores, mire, una de las causantes de problemas en los barrios, en la mayoría, Michael, sectores marginados y ya en otros no tan marginados, es el ruido de vecinos.
2: Usted me permite yo decir algo muy breve.
1: Vamos a socializarlo.
2: Porque yo fui a La Vega a una actividad y ganó un equipo de baloncesto de La Vega y me contrataron para allá animar. Qué bueno. Y cuando llego, voy entrando a La Vega, a la ciudad, me encuentro con un camión, no sé cómo le dicen a eso.
1: Con unos bocinones.
2: No, pero el tamaño de esa pared, en el nombre de Dios. Tú ves esa pared, mira
1: esa patada, pared. Una patada.
2: Sí, pero con una cosa inmensa.
3: Llena de bocinas,
2: Osiris.
3: Eso le llaman dique los musicólogos.
2: Hermano, pero una cosa de tamaño de esa pared, que cuando yo me acerqué.
1: ¿Cuándo eso vibraba?
2: No, el Santo Cerro tembló. Y yo dije,
1: un terremoto.
2: Estoy hablando con toda mi seriedad. Cuando yo vi eso, yo dije, La Vega se jodió. Es que no hay manera, maestro querido, no hay manera. Esa cosa hacía temblar las casas. Yo digo, wow, La Vega se jodió. ¿Y cómo? ¿A quién se le ocurre? Dije, calentamiento para el carnaval.
1: Calentamiento. Bueno, entonces, el asunto de los ruidos. La sociedad dominicana es una sociedad que vive de puertas abiertas. Un día, estamos conversando aquí algo. Y yo decía que hay una cosa que yo no soporto, y es ese desparpajo de hacer ruido sin importarle a los otros. Y me dijo a alguien, no voy a mencionar el nombre por respeto, mira, en Europa, tú estás caminando en Madrid o en París, y cuando tú ves un grupo de turistas hablando duro, ve, acércate, que son dominicanos. Me dijo esa persona. ¿Oíste? Me dijo esa persona.
2: Sí.
1: Entonces, ok, que el carácter latino es un carácter muy abierto, muy desparpajado, y yo debo aceptarlo, es el carácter latino. Franceses, italianos, españoles, nosotros los latinoamericanos, somos muy abiertos, muy, muy dicharacheros. Mm-hmm. Y lo digo en el sentido positivo, muy comunicativo. Somos así, y eso no es que sea malo, pero es malo cuando usted lo convierte como una cultura irrespetuosa. Es malo. Cuando usted en su casa tiene una actividad y termina a las 4 de la mañana. Eso es malo, porque los vecinos tienen derechos. Es malo cuando usted está celebrando un cumpleaños y obligatoriamente todo el mundo tiene que participar de su cumpleaños a 3 cuadras a la redonda, porque no hay forma de que usted en su casa pueda estar en paz porque estamos celebrando el cumpleaños del chichi. Y alguien dirá, pero es que tienen derecho. Hacer ese ruido no tiene derecho. Eso no es verdad.
2: No es verdad.
1: Usted que hace una fiesta con todo ese escándalo, váyase a un restaurante, que estos son lugares para eso, o contrate un espacio, pero en la casa, cierre. O hay algunos que son sumamente delicados, que yo conozco lugares que le avisan a los vecinos, mire, vecinos, vamos a tener una actividad que me llegó mi hermano, o mi mamá me llegó de España, una fiestecita, pero nosotros a las 12 de la noche cortamos. Y lo han hecho. y tuve que comenzar una actividad a las 10 de la noche, 2 horas, y a las 12 cortan. Bueno, hubo al menos una cortesía, hubo un respeto. Eso no lo veo mal. Pero cuando usted ve que hay sectores que un colmadón, simplemente la viejita, el anciano, el enfermo, el que se está inyectando, no puede dormir.
2: No.
1: Hay problema.
2: Hay problema.
1: Entonces, ahí está el problema de la educación. La educación no es que yo pasé de curso, Michael. La educación no es que yo tenga un título de ingeniero, de médico. No, no, no, no. Eso es un aspecto. Esa es la parte externa. La parte real es el ciudadano educado, el ciudadano cortés, el ciudadano que saluda, pero al mismo tiempo el ciudadano que respete el espacio del otro. Y el espacio en cuanto a ruido, esto es una cosa fatal. Entonces, convertirnos en una sociedad escandalosa, no de la palabra escándalo de cuestiones ético-moral, sino del ruido, es algo que nosotros debemos repensarlo, Michael.
2: Lo que pasa es que aquí hay un problema muy serio, y ojalá que el presidente me pueda escuchar, el presidente Luis Abinader.
1: Presidente.
2: Sí, porque aquí hay un problema. Esta sociedad no quiere pagar el costo político. No lo quiere pagar. Esta sociedad, todo el mundo anda huyéndole al costo político.
0: Menos, y entonces, ¿qué? Carolina.
2: Una reforma fiscal, no. Nadie quiere pagar el costo político.
1: No.
2: Una reforma eléctrica, nadie quiere pagar el costo político.
1: Nadie quiere.
0: Carolina,
2: por ejemplo, ahí en las Américas.
1: Michael, qué buen punto el tuyo, ¿eh?
2: Sí.
1: Qué buen punto.
2: Sí, por ejemplo, aquí se meten un grupo tigre a un terreno que está ahí.
0: No, pero es.
2: Viven 3 años y después nadie lo puede sacar.
1: No.
2: Porque nadie quiere pagar el costo político.
0: El costo político. Y además, ahí vi yo, discúlpeme, poeta.
1: No, estamos. Sí.
0: Que estaba yo.
1: Y espero que luego intervenga también.
0: Una actividad, pues, se llama Gran Paraíso, por ahí por Bonao. Me decían, pero tenemos un problema ahora. Que nos vamos, dejamos la casa solo y llegan unos tigres encopetados, se meten en la casa y ni el diablo lo saca.
2: Lo saca.
0: O sea, miren, señores.
1: Pero así.
2: Así.
0: No voy a decir,
2: y nadie lo saca.
0: Nadie lo saca.
1: Bueno, hasta que no aparezca un tipo que comienza a tirar
0: tiro. Valiente. ¿Sobre qué están hechos? ¿Sobre invasiones?
2: Sí, eso mismo.
0: Aquí hay un problema en este país. Señores, que hay que romper cabeza. Hasta con sangre, aquí hay que romper cabeza para imponer la ley. La paz nunca se ha impuesto hablando. La paz nunca se ha impuesto hablando. La paz se ha impuesto con la fuerza para regular lo que dice el poeta. Un tipo, 24 horas, música, llega un día que llega un tipo.
1: Pues que se cansó.
0: Cansado, con un cáncer en una mano que no le importa. Y se va y a pique.
1: Entonces,
0: comienzan a regular lo que dice Marco Miguel, comienzan a gritar y a buscar padrino. Y los diputados, los legisladores, que son unos chulos, la mayoría. Se confabulan con ese tigueraje porque están pensando en el voto del año que viene, de las elecciones que viene.
2: Una persona le estaba chantajeando a un ministro, lo voy a poner así para no decir nombre,
0: sí.
2: que quería que le trajeran un asunto de Miami.
0: Sí.
2: Y él dijo, yo no puedo hacer eso.
0: Claro.
2: Yo no puedo hacer eso. ¿Y cómo tú me pides eso? Y dice, bueno, pero yo tengo mucho tiempo que lo hago. Y otra gente que estaba sentada donde está usted
1: lo hacía.
2: Entonces le dijo, pero que yo no puedo hacer eso.
0: Yo no me presto a eso.
2: Oh. Y entonces, al otro día arrancó un bombardeo
0: sí.
2: de ese medio hacia esa persona.
0: Sí, sí.
2: Entonces me llamó, que es amiguito mío, me dijo, mira, porque yo le dije que no y me enseñó. Entonces aquí hay otro problema.
0: Sí.
2: Y ese llama que esta sociedad le busca las mil y una para no cumplir con la ley.
0: No, sí, sí. Y si tú no te plegas eso, bueno, te instalan una campaña.
2: Mira, tú hablas con algunos oficiales de la policía. ¿Parecía algo? Hermano, mire, y ahí hay policías correctos.
1: Sí, pero, muchacho,
2: pero impecablemente
1: no
2: correctos.
1: Pero
2: oficiales, sí. Coño, que son tan serios como el Papa. ¿Sabe qué? Esa estructura policial no lo toma
1: no
2: en cuenta.
1: Paso.
0: El
1: no
0: que
1: le da
0: más
1: paso.
0: Sabe de reforma.
2: No le da paso.
0: El que más sabe de reforma.
2: No le da paso.
0: El que más sabe de reforma policial lo tiene fuera. Es un coronel que yo conozco. Te lo voy a presentar a un
2: tío. ¿Lo sacan?
0: Es.
2: ¿Lo excluyen?
0: Es instructor.
2: Al pecho pelado.
0: Es instructor en América Latina.
2: Ah.
0: Y es un coronel
2: activo. Lo tienen afuera.
0: Lo tienen
2: afuera. Afuera.
0: Porque la reforma policial implica morir enriquecimiento ilícito. Implica llegar a los cargos por escalafón.
2: Entonces, esa falta de reforma policial es la que va a producir grandes acontecimientos.
1: Mira cómo jaló el
2: tema. ¿Y dónde se atasca el proceso? Cuando ese oficial correcto, honorable, serio, no puede pasar.
0: Exacto. Entonces, ¿qué pasa?
2: No lo dejan pasar.
0: ¿Qué está pasando en la Avenida España? En la Avenida España es donde menos rebuses se arman. ¿Por qué?
2: Ahí no sabemos rebuses.
0: ¿Y por qué? Porque hay una población que va a divertirse sanamente. ¿Quiénes arman el lío? La policía. Que va a pedir papeles. ¿Tú crees que a las 10 de la noche la policía? Y esa es la policía técnica que el Estado ha gastado tanto.
2: Sí, sí, sí.
0: Y que la preocupación de la policía es que es un motor sin papeles.
2: No.
0: Coño, pero ve acá. Sí, qué infelices.
2: De hambre.
0: Qué infelices somos. Qué apocados. Qué chapuceros somos. Cuando le ponemos atención de que a un motor sin que la mayoría de veces. El tipo que vende el motor que no le da los papeles al poeta porque el poeta le debe dos cuotas. Y dice que cuando la pague todo que le va a dar el papel.
2: Yo lo que quiero que me digan por qué se hace eso.
0: El lío de los motores aquí es el gobierno responsable. Porque el gobierno no puede permitir que el señor William Capellán, que tiene una importadora de vehículos, de motores, venda motores sin papeles. Usted tiene que vender el motor, darle el papel. Como hacen, le dan a usted que cuando usted financia un vehículo,
1: una matrícula,
0: una matrícula provisional. Exactamente. Eso es que hace con los motoristas. Pero es un negocio. Es un negocio dirigido por la propia policía. Y por el gobierno, que lo que quiere es que le paguen impuestos, aunque lo que usted trae es todo lo blanco, no importa.
1: Pero miren ustedes dos, Michael y Johnny. El bebé no ha intervenido.
3: Este periodo,
1: no,
3: señor. Quiero tocar otro tema.
1: No, está bien. Pero traigo yo el tema de ruido. Y miren cómo...
0: Regalado.
1: ¿Me quieren escuchar?
2: Sí, señor.
1: Traigo yo el tema de ruido y mire cómo se ha explayado a otros aspectos, porque son tantas las cosas que debemos corregir. Que mira tú cómo cayó en la policía, cayó Michael en el desalojo, cayó allá el costo político, el costo, esto tiene un costo político. Oh, pero es que no se puede contra los colmadones, pero ¿y quién dijo que no se puede? ¿Usted no recuerda, Michael?
0: Yo hablé de la barra ahorita, de lo de la
1: Michael,
0: barra.
1: Michael, sí, como dice Johnny Vázquez, mírame a mí ahora.
2: Sí, señor.
1: ¿Tú recuerdas cuando aquí se decía que la policía no podía entrar al hoyo de Friusa?
2: Claro, yo recuerdo.
1: ¿Qué dijimos nosotros? Yo meto una grúa, aquí yo meto un tractor, le abro una trocha y yo... Se hizo, ahí está el hoyo de Friusa abierto.
2: Sí.
1: Entonces, ¿y hubo costo político? No, lo agradeció todo el mundo. Sí. Entonces, estas son las cosas que nos pueden ayudar a mejorar. Y por ahí es que viene el asunto de la educación, debe ser integral.
2: Ahora, permíteme decir algo. Antes se me olvida. Mira. Por ejemplo, aquí hay un jueguito, tú ves. Aquí hay un jueguito. Aquí hay una verbosidad que tiene engañado este país. Dice, bueno, uno, dice reforma policial es una mentira, dice Domínguez Brito. Mira este Finjus. Desde que se arma un problema, desde que arma un acontecimiento, sale Finjus.
1: Ah, claro.
2: Siempre.
1: Tiene que sonar.
2: Finjus pide aprobación de la ley de reforma policial. Pero malvado. Pero tú no eres una de las personas más influyentes de este país. ¿Dónde estabas tú cuando esa reforma policial se ha diluido?
3: Él es uno.
2: ¡Claro!
3: De lo que
2: Finjus pide. Ese maldito juego me tiene a mí cansado. Finjus pide aprobación ley reforma policial. Pero señor, distinguido Sergio Tulio Castaños, pero usted de la gente de eso, por Dios, vamos a ser serios un día. Es un
3: del
2: día.
3: Grupo que trabajó esa
2: por
3: reforma.
2: Favor. Entonces, cada vez que hacemos un lío, que matan a alguien, sale Finjus con su cara limpia.
1: Porque tiene que sonar.
2: Con su cara limpia, a echarle agua al vino. Esto hay que tomarlo en serio.
0: El tema de las componendas.
2: Una reforma policial es necesaria en la República Dominicana para que comience a ordenarse esta sociedad. Señor presidente de la República, con todo mi cariño, con todo mi respeto, con toda mi admiración.
1: El respeto que
2: no vamos a seguir jugando con eso. Ahora, porque le rompí en el pecho a un carajito, vamos a pasar una semana diciendo, viene Sergio Tulio.
0: Todo lo que se debe hacer.
2: Pero mentira, tú estás ahí todos los días. Eso es mentira. Esta sociedad decidió ser entretenimiento. Eso es distracción.
0: ¿Dónde comienza la falencia de este país? El Tribunal Constitucional es una carátula. Sus sentencias son desacatadas.
3: Se la pasan por donde no da el sol.
0: Se le pasan por el fui.
1: Johnny, pero por Dios.
3: No, pero la verdad.
0: Yo me fui.
1: Estamos hablando del lenguaje.
3: Hay sentencias que no pueden incautar vehículos.
0: Oh, sí. Sí, la dice.
3: Y lo siguen haciendo.
0: Aquí, mira, aquí, a un general que cancelaron de manera arbitraria, el Tribunal Constitucional determinó una sentencia.
1: Había que reponerlo.
0: Que había que reponerlo. Y desde el día que lo suspendieron, lo echaron para afuera, pagarle su salario. ¿Quién ha cumplido con eso? Aquí hay instituciones, incluido aduanas, que han sido condenadas a pagar y no pagan. Un Estado sí tiene calidad moral para seguir al
1: No,
0: en el tribunal no. Los jueces emiten una sentencia. No, la sentencia es de obligación. Los jueces no pueden estar diciendo, mira, Michael, cumple con eso. Ese no es papel de los jueces. Los jueces aprueban sentencia. ¿Y cómo es posible que en un Estado de Derecho, un funcionario del Estado, un organismo del Estado, autónomo o descentralizado, desacate una sentencia del Tribunal Constitucional? ¿Y por qué entonces, si el comeyuca de Michael Miguel aprueba una sentencia de desalojo, ¿por qué desalojan a Michael Miguel? Es infeliz, está muerto de hambre. ¿Por qué? Porque él no pagó la casa, desalojado una vez. Ahora, los funcionarios, un paquete que hay aquí, han violentado. Por eso, ¿de qué valió Peña Gómez? Tú tienes que estarte revolcando en la tumba. El creador aquí del Tribunal Constitucional fue Peña Gómez en la reforma del 94. ¿De qué ha valido? Oye, los discípulos de Peña Gómez son los primeros que violan esa vaina, porque este gobierno, el que pasó lo del PRD, ¿qué era? ¿La inspiración de Peña Gómez? Entonces, ¿cómo es posible que lo que Peña Gómez luchó, que le evitó una revolución a este país en el 94, todo el mundo lo sabe,
1: que le evitó,
0: que si Peña llamaba,
1: un baño de sangre,
0: diablo, y que dentro de la conquista de ese proceso está la creación del Tribunal Constitucional? ¿Cómo es, Bebo, que hoy
3: pero hay sentencia, por ejemplo, que no se puede incautar un vehículo?
0: Y la ME lo hace.
3: ¿Qué propiedad privada?
0: Lo
3: que se debe hacer es una multa, pero se llevan el
0: juicio. Eso es para destituir a los titulares y mandar un mensaje. Mandar un mensaje ese. ¿Cuál es el problema? Se fue, viene el otro. Siempre hago lo siguiente. 1986, atención, bacanito. Ve anotando. Se suicida Antonio Guzmán, que se suicidó un día 4, como el que pasó ahora.
1: 1986. No.
0: Claro, 82.
1: Exacto.
0: Se suicida el presidente Guzmán y asume Jacobo Magluta la presidencia de la República. Eso no lo contaba él sentado, Magluta, que tenía una gran relación con San Juan de la Maguana, y yo era un jovenzuelo. Ya me había metido en el periodismo en el 81. Oye, don Michael, uh-huh. Aquí en la Julio Vélez, yo era corresponsal de la noticia. Y va el jefe de la policía, oye, al otro día con unos datos, él lo escuchó. Y al tercer día fue, no me traigas esa vaina aquí. Tráeme cosas de lo que dicen del gobierno. Es muy lindo. Y si no me traigas eso aquí. Al del DNI, no me persiga gente, no. Tráeme cosas que sean del Estado aquí. Mira, 6 días después, llegó un amigo de él a Palacio y pidió una cita para ver al presidente Magluta. Y cuando los presidentes, cuando llegan, va, hay un antedespacho en el Palacio. Pregunta, ¿quiénes son los que están ahí? Va la secretaria y dice, presidente, mire, aquí viene fulano. Ah, bien. Y hay una persona que dice que es amigo suyo. Lo conoce usted muy bien. El empresario fulano de tal. Me lo pasaba para acá. Mira, Michael. Amigo, ¿cómo está? ¿Qué te trae? Bueno, presidente, muchas felicidades. Lástima que usted asume en este proceso, ¿verdad?
1: De esta luto, situación.
0: Esta situación. ¿Y qué es lo que te trae? Mire, que el Estado me debe un dinero aquí. Eran como 22 millones de pesos. Y le dice Magluta.
1: Que eran unos cuartos de
0: tiempo, ¿eh? ¿Y esa deuda? No, está certificada. Que no te han pagado esa miseria. No, eso no puede ser. Y llama al tesorero. El hombre lleva su vaina certificada, que está certificada por finanzas, de que la deuda se le debe.
1: Que se le debe.
0: A mí un cheque, mira, para este hombre no podemos quebrarlo. un hombre de trabajo. No, presidente, esto es que esto tiene que ir. ¡Pam! Cancelado. Ahí mismo, ¡pam! Dame un decreto, cancelado. Y llámame a fulano. Llaman a uno, tú sabes que eso está cerca ahí. Ven rápido, a Palacio. Y cuando llega, mira, juramenta una vez. Ahí mismo, mamá, juramentado una vez. Mira, y le dice al tipo, ¿tú crees que este cheque se puede hacer con este bala? Y el tipo le dijo, presidente, todo lo que usted ordene va. Oíste, todo lo que usted, eso me lo contó un periodista que trabaja ahí, que está vivo todavía, que estaba ahí, que era de los amigos Magluta. Mira, eso va. ¿Por qué? Porque yo el hombre tenía, la deuda estaba certificada por el Estado. Pero tú sabes por qué no la pagan, Michael, muchas veces. ¿Qué? Porque, mírame la carita, ¿por qué tú crees? Hay que darle el 20%.
1: Esperando.
0: Y a mí me están diciendo una vaina de los contratistas de la deuda que hay, Bebo. Que si yo lo digo aquí, tiembla la tierra. No quieren 30, quieren 50 algunos.
2: El diablo.
0: Entonces, le voy a decir una cosa. Este país, la moral no se predica en calzoncillo. Los esfuerzos de este gobierno en cuestiones de drogas son fuertes.
1: Ahora,
0: oye,
1: ¿entiendes tú el papel importante de los famosos bucaneros en este país?
0: Ajá.
1: Esos son los nuevos, ¿entiendes?, bucaneros.
0: Entonces, un país, como dice Michael Miguel, la reforma, porque o alguien pensó que la reforma iba a ser una majuelita con la corrupción ahí adentro. O aquí se le olvidó que votaron una coronela encargado de combustible de la policía que se llevó 2.5 250 millones de pesos como usted. Se le olvidó que está por ahí el caso. Se le olvidó. Nosotros no podemos olvidar eso, porque eso es lo que fortalece
1: una coronela.
0: La política de Trump. Una coronela encargada de combustible de la policía. Y llevó 2.5 Y me acabo de confirmar. Mira, no voy a decir esa vaina. Que hay que dar la mitad en toda la vaina. Eso no fue. Yo le digo a Michael Miguel siempre que hablamos, Michael, los presidentes no nombran a nadie para que robe.
1: Pero que
0: eso
1: no.
0: Eso es mentira.
1: Que no.
0: Es que la corrupción está en los tuétanos de mucha gente que va al Estado. Y yo le he dicho al presidente Abinader, lo he dicho públicamente, que él tiene que terminar bien. Y que para que él termine bien, tiene que hacerse acompañar de un tren de gente, compromiso con el partido, porque aquí. Y ese es uno de ellos, ese que mencionó Michael. Aquí hay un grupito
2: pero bueno,
0: de ilusos y de marcianos que creen que los gobiernos los coge la sociedad civil. Equivocados están. Los gobiernos los cogen los hediondos de Guachupita, los boquillosos de Guaricano y todo el mundo.
2: De la Sursa.
0: De la Sursa. Esos son los que suman los gobiernos. Aquí, esto es político, dejémonos de vaina. Que eso que hablan, yo no soy político como Celso, se ha chupado, pendejo.
2: Sí, toda la gestión la
0: de
2: entera,
0: todo el gobierno, pendejo.
2: La vida entera.
0: Eso que leyó luego esta mañana. Entonces, el PRM, que es el que está gobernando, tiene que saber que si William Capellán es el líder del barrio de él, es a él que hay que fortalecer, porque fortaleciendo a William, es que William le puede cumplir a todos esos compañeros.
1: Y se fortalece el partido.
0: ¿Entiendes? El PRM, sigan jugando y llevándose de la sociedad civil, que nadie. Que, ¿quién vota por sociedad civil?
2: Claro.
0: ¿Qué vota? La gente vota por
2: lo que yo le bebo ahora. Lo que yo le bebo ahora.
0: Sigan ahí, que ustedes. Como paliza, sigue ahí.
2: Un desconocimiento paliza, de quién fue que paliza, votó por el partido.
0: Paliza, sigue ahí diciendo que vamos a ganar. Nosotros ganamos como quiera. Llévate de eso, paliza. Bien. 6 años jalando aire. Los que apalancaron el PRM. Que salieron del PRD de Miguel Vargas. Se fueron de ahí por la manipulación. Entonces ustedes no pueden repetir lo mismo. ¿Por qué? Aquí no se sabe dónde están los cuartos. Y no es verdad que después que usted tiene a William Capellán, ya que votó su fuerza en un partido, y lo que ve son los enemigos de él en el gobierno, no es verdad que William que va de masoquito otra vez. Dice que apoyarle a ustedes porque ustedes son buenos monzos. Llévate de eso. Este país quiere realizaciones. Y en ese sentido, por eso es que la corrupción es el enemigo número uno de los gobiernos y de la sociedad. Eso hay que combatirlo a todos los niveles. Búsquese su dinero en buena lid, pero no trate de participar en la contrata, de participar en los negocios fraudulentos. Porque no, yo no soy de ningún partido, con un empresario, sí, y es fácil. No son de ninguno, pero sus negocios todos son con el Estado. ¿Usted quería concluir con lo del ruido?
1: No. Eso fue
0: el ruido.
1: Esto se derivó hacia tantas cosas.
0: Sí, porque es parte del.
2: Mire, ¿a qué se debe que tantos meses después es que estén enterrando en Irán a Jiménez?
1: Esperaron el momento oportuno.
2: Pero y lo que eso lo embalsaman para eso.
1: Sí, claro. Hace tiempo que lo embalsamaron.
0: Nosotros estamos perdidos con esa gente. Esa gente tiene.
2: Pues eso tiene como cuatro meses,
0: sí, hombre muerto. Pero esa gente tiene muchos niveles de avance que aquí no se le quiere decir.
2: No, pero
0: a este parte de los
1: no,
0: así.
1: Pero venga.
2: Pero la gente cree que Irán
0: hay,
2: es.
0: Hay un comentarista norteamericano. Que lo tienen bloqueado y tuvo que usar las redes. Dijo, hey, miren aquí a Libia con Gaddafi. Uso de este lado. Miren a Libia con Gaddafi, al que ustedes decían que era una amenaza para Estados Unidos. Y miren los logros de Gaddafi. Cero desempleo, educación gratuita, vivienda. Y miren, después de Gaddafi, destruido.
2: Lo que ustedes hicieron.
0: Ah, la gente así.
1: Pero ¿y eso es novedad?
0: No, pero aquí hay una parte que no lo... Hay una parte de que Saddam Hussein, que eran terroristas, y que eran dictadores.
1: ¿Ustedes saben quién fue un señor llamado Hans Blinks? Hans Blinks. Él tenía que ver con el asunto de las armas nucleares. Y él llamó y avisó al gobierno de Estados Unidos que en Irak no había arma de destrucción masiva.
0: ¿Ese fue que se suicidó?
1: No, él lo dijo estando en México. No invadan a Irak porque Irak no tiene arma
2: Irak.
1: Estamos hablando cuando la tormenta del
2: desierto.
1: Que no tiene arma de destrucción masiva. Y se dice que el presidente Bush lo que le respondió: it's too late, baby. Es demasiado tarde, ya lo decidimos, porque la guerra se necesitaba.
2: Sí.
1: La guerra se necesitaba.
2: Estados Unidos.
0: Como un presidente.
1: Destruyeron un país, desfalcaron un país, se robaron de los museos más de 12,000 piezas invaluables. Eso hizo ese famoso ejército ético de Estados Unidos.
0: ¿Qué del desierto? ¿Cómo era?
1: Y luego, la tormenta. Y luego, en la reconstrucción.
0: 1991.
1: En la reconstrucción participó de la grande empresa de uno de los comandantes en
0: ejército. Repararon.
2: Bueno, Estados Unidos. Estados Unidos violenta fundamento de la diplomacia que tú dices, pero Dios mío. Que la diplomacia, porque la diplomacia es una ciencia rigurosa, es una cosa
0: de respeto,
2: de respeto mutuo,
1: pero ese para la gente
0: de diálogo,
1: pero
0: de los pueblos.
2: Pero, estos embajadores y este grupo consular
3: sabe bailar.
1: Michael,
0: 8:30 minutos, vamos a la pausa y después de la pausa venimos con la parte
2: embajador en ese güey.
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0: ayer en la guagua iba escuchando el Sancocho Prieto, un merengue de la época dura, señores, la verdad que
1: el Sancocho Prieto,
0: esa gente uno lo ve hoy y fueron figuras del arte para su época. Eran los gaigai. Oíste, Joseito Mateo era la elegancia del merengue. La inspiración de Jody Ventura, viendo esos merengues, Enrico López, Primitivo Santos.
1: Anda, pero es que tú estás hablando de leyenda.
2: Me permite, hermano, antes de que usted continúe con esa parte,
0: sí,
2: artística, la parte artística, porque yo me quedé callado ahorita viendo este tema que trajo el periódico Listín Diario. Y me llama a preocupación.
0: A un tema,
2: creo que viendo este tema de que la tuberculosis ataca en las barriadas de Capotillo y Gualey.
3: Lo hice.
2: O sea, luego de este trabajo, yo creo que es para que las autoridades de salud se lancen a esos sectores. Por ejemplo, aquí habla de que los casos por el momento se conocen de 16 pacientes diagnosticados con esta infección transmisible en el populoso sector de Capotillo. Entonces, eso llama mucho la atención porque ustedes saben que la tuberculosis es una enfermedad contagiosa, tiene su cura, claro está, pero es muy contagiosa. Y este reportaje habla, por ejemplo, inicia diciendo, oiga cómo, sin cubrebocas ni medidas de higiene, a pesar de padecer una enfermedad altamente contagiosa, un adulto mayor ingresa al centro de primer nivel de atención en Capotillo.
3: Ay, papá.
2: Él figura entre los 16 pacientes diagnosticados con esta infección transmisible en el populoso sector de la capital. Sin embargo, su diagnóstico es un secreto que solo comparten sus médicos y familiares. O sea, es una situación complicada y vemos que también señala de que La Victoria es el foco de contagios en Santo Domingo Norte.
3: Y no dice por ahí qué porcentaje hay en la población dominicana de tuberculosis.
2: Chequémoslo,
3: por favor.
2: En el sentido general.
3: Sí, sí.
2: No,
3: sí, porque imagínate tú.
2: En el sentido general no lo dice, porque aquí solamente está hablando.
3: Porque dice de 16 pacientes.
2: Capotillo y Gualey. Y también menciona al sector, a Santo Domingo Norte. Mencionan ellos aquí que ellos dicen que solo en el municipio de Santo Domingo Norte se tiene constancia de al menos 200 personas afectadas, en su mayoría hombres.
3: ¿Santo Domingo Norte?
2: En Santo Domingo Norte.
1: Ok, ahora
3: 200 personas.
2: 200 personas en Santo Domingo Norte. Y que uno de esos lugares a nivel nacional con la tasa más alta de tuberculosis es Santo Domingo Norte. Porque tenemos la Penitenciaría Nacional de La Victoria, que es el lugar que es el lugar donde más pacientes nos genera debido al hacinamiento que hay todavía.
1: Pero
2: aquí
1: yo busqué
2: para cerrar aquí, déjame tener un colminín y después le voy a dar el paso.
1: Está bien.
2: Dice que no obstante, déjame ver, tenemos unos 200 que son activos, pero ha habido años con brotes de hasta 400. O sea, es una situación que se complica. Entonces, yo creo que las autoridades de salud tienen que prestarle atención a esto para que puedan ver cómo esto se puede solucionar y se pueden bajar esos números. Aún así, mantenemos un control.

0: de 28 años.
1: El caso es que en lo que tú estás hablando, yo me metí en la clínica Mayo, una famosa clínica, y nos recuerda que es una enfermedad grave de los pulmones, principalmente. El virus, un tipo de bacteria, se puede contagiar cuando una persona tose, estornuda o canta.
2: Uh-huh. O canta.
1: Claro. Se transmite fácilmente.
2: Cuidado.
1: Cuando las personas se reúnen en multitudes.
2: Cuidado.
1: O si viven con muchas otras personas. La persona con VIH, SIDA y que tienen un sistema inmunitario debilitado, corren el mayor riesgo de contagiarse. Entonces, ¿por qué traigo esto? Porque nosotros aquí, en la República Dominicana, nos acostumbramos al uso de tapabocas o mascarilla cuando la pandemia. Entonces, si usted se siente que está en un ambiente de eso, use mascarilla.
0: Oye, esto. En el Distrito Nacional se registran al menos 323 personas con la enfermedad, de las cuales 18 presentan coinfección con VIH.
1: Exacto, y que aquí, aunque se está tratando, pero mucha gente olvida que hay mucha gente enferma de VIH en la República Dominicana, pero mucha gente enferma.
2: Así mismo,
1: Entonces, el sistema inmunitario está debilitado y cualquier chiguetico que le caiga encima, ahí está listo.
3: La campaña de orientación, información, eso es clave. Y operativo relámpago, que por ejemplo, esa zona así, de tuberculosis, hay que intervenirla.
0: Claro,
1: limpieza, lo que digo, limpieza de la zona.
3: Hay una unidad que trata la tuberculosis.
0: Míreme. Sí. Déjeme anunciar que me envían aquí una actividad. Teatro Sur presenta la puesta en escena La Trama del Pueblo de San Miguel, de William Mejía. Lugar, Casa de Teatro en Santo Domingo. Ah, eso es este viernes 24 de julio a las 8 de la noche. Escribe Alexis Castillo Custodio desde Azua, dándome esa información.
3: Azua es un pueblo cultural, totalmente cultural.
0: Sí.
3: Ahí Antonio Guzmán hizo una biblioteca, Jimena se llama, que era el nombre de la mamá de Antonio Guzmán. Una biblioteca y tal, el Teatro Cibao Sur, con el amigo William y compañía cuando estaban ahí. La verdad que es una zona históricamente de poeta.
1: Claro.
0: Es lo que dice.
1: Una ciudad culta.
0: ¿Con qué salió?
3: Petro J. Díaz, creo que era de ahí.
1: Sí,
0: ¿con qué salió? No, mira con qué sale él.
3: Ah, bueno.
0: Julio Romero.
2: ¿Qué dice?
0: Un video diciendo que denunció ayer que dirigentes de la Fuerza del Pueblo, a pesar de no estar en el gobierno, ya se están distribuyendo de manera anticipada cargos de la administración pública.
1: Pero eso sucede, eso no es la primera vez que
0: pero
1: pasa.
0: Sale con después que él...
3: 688-0715-682-8016. Vamos a abrir la línea telefónica para terminar la opción con la voz del pueblo, que es la voz de Dios. 688-0715-682-8016. Buenos días.
4: Buenos días, bendiciones para todos. Miguel desde la calle.
3: Miguel, buenos días.
4: Dime a ver, Johnny, ¿cómo está
3: Miguel,
4: todo?
3: Mira, ya acaba de desbaratar un trapo de motor, una jipeta. Ahí ve el señor.
4: Ah, no, Johnny, yo le aconsejo a la persona que hagan como hice yo. Yo compré una Hilux del 89 y fui a Moca y le puse dos bombas al batuto.
3: Sí.
4: Y eso es, después de que se metió en rojo, se fue. Y
1: con ese batuto no lo rompe nadie.
4: Sí, Johnny, yo quiero decir algo sobre que nosotros hablamos mucho de los tapones, hablamos muchas cosas, que la menos están trabajando que esto, pero tú sabes cuál es el mayor problema.
3: Sí.
4: Somos nosotros los conductores.
3: Claro que sí.
4: ¿Tú sabes por qué? Porque si usted ve que el semáforo está casi al cambiar y usted no cabe, que cuando usted se entre,
3: claro.
4: Entonces la mayoría de los choferes aquí no publican. Mucho privado, porque yo voy por la Lincoln ahora. Y ahora estoy yo en la Rafaela González, tapado porque hay un nuevo vehículo que me cambió a mí para ver.
3: Y se quedó
4: y ahí están medio a medio ahí.
3: Sí.
4: Entonces, la gente le echamos la culpa de que la dije seis, yo no sé qué, pero es la población que no coopera.
1: Eso es verdad.
4: Gracias.
1: Eso es verdad.
3: Así es. Hay unos conductores inescrupulosos que se meten en el medio.
1: La norma de tránsito te dicen eso. Que cuando ya,
3: no, esta es la ley del más fuerte.
1: Se meten amarillo y se queden en medio ahí.
3: Que llegue primero.
1: No.
3: Se meten en todas las esquinas. Buen día. 6880715682-8016. Ahí está la línea.

0: El problema del tránsito.
1: Ahí está sonando, la van a coger la mía, cállate.
0: Sí.
1: Sí, buenos días.
0: Sí.
1: Johnny Vázquez, Patricia, el poeta, Michael.
0: Dale, Michael. Vete nosotros. Dale.
1: Sí, te llama tu amigo de Neiva, Michael. Y Johnny, óigame. Oye, lo que le voy a decir, mi amigo, con el transporte. Mira lo que no nos ayuda en el transporte, mis amigos. Que las calles están llenas de hoyos. Mi carrito está desbaratado, que sale de un hoyo y sale en otro.
2: ¿Pero dónde es eso?
1: En la autopista Duarte, saliendo de Pantoja. Yo no sé qué es lo que está haciendo el síndico de Pantoja, por Dios. La calle, mira, de Pantoja, si la arreglaran.
0: Un síndico
1: y, puede echar
0: un
1: la apartar, fuera de desahogar a más el transporte. Saliendo por Nedoca y saliendo por la autopista Duarte, eso es hoyo, yo no sé por qué ese síndico no arregle la calle. Okay. Yo no entiendo eso, mis amigos.
0: Aspirando a síndico, ¿para qué? Hoy un ayuntamiento puede echar un kilómetro
2: de asfalto.
0: No tiene cuatro.
2: No es el ayuntamiento.
0: Usted quiere administrar miseria, inoperancia. ¿Qué síndico? ¿Cuál síndico puede echar un kilómetro de asfalto? ¿Cuál?
2: Pero
0: que
2: cobra.
0: No sea con el apoyo de obra pública.
2: Pero cobra.
0: ¿Eh?
2: Y eso es lo que
0: quiere. Bueno, porque... No,
3: pero yo
0: pasaporte
3: siempre...
0: diplomático, esa vaina. Pero
2: siempre... ¿Y por qué un síndico, tiene que tener pasaporte diplomático?
3: Yo siempre he dicho que los gobiernos le gusta tener a las alcaldías o a los ayuntamientos en su poder para poder dominarlo o para poder controlarlo. Porque según la ley es un 10%.
0: No,
3: que hay que darle a los ayuntamientos.
0: Eso fue una chulería de Hipólito.
3: Y no se le da.
0: No, es que eso no, no es. Eso no es aplicable, Bebo.
3: No, sí es aplicable. Lo que pasa es que los gobiernos se quedan con ese presupuesto para poderlo manejar en campaña, ir a los ayuntamientos, a esos lugares, a esos territorios, y de que resolver ellos, y que se vean que son ellos los que están resolviendo. Los gobiernos tienen el dinero para darle ese dinero. ¿Y por qué se lo dan? ¿Por qué le dan un dinero de que para que asfalten y para que den?
0: ¿De qué? Pero del Producto Interno Bruto.
4: Del PIB.
0: Del PIB.
2: Eso es demasiado dinero.
0: Es inaplicable.
2: No.
3: Pero usted va a decir que es inaplicable. Pero claro, si los gobiernos le dan el dinero. Pero, ¿y qué hizo el gobierno hace un tiempo?
4: Que regaló.
3: Le dio un dinero a cada ayuntamiento. ¿Por qué se lo da así y no se lo pone en el presupuesto entonces?
0: Y es fácil.
3: Formal. ¿Por qué no se lo pone formal?
4: Para crearle una dependencia.
3: Es para manejar los ayuntamientos.
0: 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este, el que más le ha entregado.
3: Póngaselo en su presupuesto.
0: 6880715. Buen día.
5: Buenos días. No este han tomado en consideración con relación a lo de la tuberculosis.
2: Sí.
5: 6-7 muchachos fumando del mismo bar.
2: No oigo nada.
0: No, que 6-7 no, no, no, 6-7
2: sí, el tabaquismo es lo que más
0: 6-7
2: el tuberculosis. Tabaquismo, tú no viste lo que tú leíste
4: en la tuberculosis.
2: Sí, sí, claro. ¿Qué leyó que está entre gente jóvenes?
0: Sí.
2: Entre
0: hombres jóvenes. Déjeme decir una cosa.
4: Con alimentación mala,
0: mala alimentación. ¿Cuál es la elegancia de la juca? ¿Cuál es el aporte de la juca?
2: Una moda. Una moda.
0: Pero cuál es como la droga. Tú te vas a meter droga para que te destruya. Lo más importante es el cuerpo que el cerebro.
2: Michael, oye,
0: pero qué inteligente Johnny, eres tú.
2: Estoy en un lugar.
0: Qué vaina,
2: Y hay un muchacho que vendía en ese lugar, Michael. Seco que parecía un espagueti. Pálido, amarillo como esta tapa.
0: Su compa.
2: Pegado de un cigarro electrónico. Digo yo, pero muchacho, ¿y eso? No, eso no es nada. Lo que pasa es que yo no puedo dejarlo. ¿Tú estás oyendo? Yo no puedo dejarlo.
4: No puedo darlo.
2: Parecía un arenque.
0: Ese
2: es un candidato a tuberculosis.
4: Sí, sí,
2: si
4: no es sí,
2: que
4: sí,
2: estaba
4: sí.
2: ya.
0: Este verán que se le escribieron a Marco Miguel. Vamos a escucharlo. Aquí va. Para Marco Miguel. Atiende la primera estrofa. Oye, la primera. Dale audio. Oye, Bebo.

0: Eso fue Solano que grabó ese merenguito haitiano.
1: ¿Cómo se llama?
0: Es su compás, se llama.
1: Su compás.
0: Lo canta Eddie Quiroz. Eddie Quiroz de Nueva York.
1: Eddie Quiroz.
0: Eddie Quiroz, tremendo cantante, Eddie Quiroz. Tuvo con Johnny Ventura, tuvo con los Kenton.
1: Los Kenton, alguna salsa.
0: Cuenta como siempre, ustedes ya, piden la opción.
2: Sí, ahí están convocando. Ya está ahí están claro. Convocando dique, para más cacerolazos hoy. Ay, esa, en la noche.
3: Ahora se va a poner de moda. Una moda.
0: Cogen eso, ahorita se pierde el control, está el vehículo destruido. Y los convocantes sentados en su casa en una torre. Poeta, le pide la opción.
3: Oye,
0: usted lo hace
3: tocando
0: siempre.
3: Cacerola y tomando vino.
2: ¿Cómo el vehículo?
0: ¿Cómo destruido el vehículo? Poeta, a despedir la opción.
3: En una copa de vino. Señores, ha sido un placer compartir con ustedes el día de hoy. Hoy día 7 de julio. Los invitamos a estar tranquilos, a estar en paz. Si usted quiere usar su cacerola, úsela, porque eso es libertad. Mientras tanto, esperamos vernos mañana, si Dios quiere, en este mismo lugar. Feliz día.
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Vamos a hacerle un homenaje a nuestro gorrión, Alex Bueno, quien acaba de partir y ha dejado una profunda tristeza en nuestros corazones.

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0: 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Buen provecho tengan todos en el aire. 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

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Seguimos en el Equinón. Nuestra gente del Concho moviéndose en el primer Santiago de América. Y para Fermín moviéndose la gente de la Ruta A. Todos los ruteros que se mueven en toda esta ciudad corazón. A esta hora con todo y calor, pero cantando y vacilando los éxitos del Equinón.

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Sabroso Tony Vega. Ella es el amor que duele cuando no se tiene cerca de la piel. Este martes caluroso nos fuimos super light, cogiéndolo suave. Me puede acelerar mucho. La combinación de lo tuyo, salsas y bachatas en el Equinón.

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0: 105.5 en el martes, viviendo todo el sabor en el Equinón del Junior, la combinación perfecta de los verdaderos éxitos de la salsa y la bachata. 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

0: 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Seguimos en lo tuyo, salsas y bachatas, la combinación más sabrosa de la Radio Nacional.
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20: 1:30.
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1: Seguimos con todo el sabor. Es el Equinón, esta Qué Buena de la gran familia Telemicro. En este sabroso martes 7 de julio. 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
1: 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Así que en San Víctor se va a bailar el Día de los Padres hasta más no poder. 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
1: Esta semana, como te dije ayer, salsas y bachatas. Tenemos un bachatero y un salsero para que usted diga con quién cerramos. Hoy tengo dos agrupaciones, una de bachata y otra agrupación salsera. Así que nos vamos con la bachata hoy. Éxitos con Aventura. 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

Romeo Santos y Aventura, recordando esos grandes éxitos que tú cantaste, te dabas por el pecho cuando escuchaba que esto decía. Aventura en este martes, el Equinón en salsas y bachatas hoy.

0: eso es lo que tenemos. Decides tú con quién hacemos hoy. Brilla la bachata, brillará la salsa en el Equinón. Saludos.
1: Buenas.
0: Muy buenas.
1: Hola, Víctor, Jessica, Argentina.
0: Hey, nuestro amigo de Jessica. Víctor, ¿cómo lo hacemos hoy?
1: Romeo.
0: Romeo, la gente de Jessica. Con el Equinón, la primera ahí para Romeo Santos, la gente de Aventura. Seguimos en esto. Hola.
2: Estrella.
0: Bueno, ¿qué?
2: ¿Todo bien?
0: Ahí tengo ahí, vainitas light. Hoy suave nos fuimos.
2: Vámonos con los chamos. Con los chamos de Venezuela.
0: Ahí está, la número uno también. Esto es para Cirilo de Estela Barrete. El meneo uno a uno. Salsas, bachatas en el Equinón. Hola.
3: Buenas tardes, ¿cómo están ustedes?
0: Muy bien, ¿quién hay?
3: Aquí de San Francisco de Macorís, Daisy. Yo me voy con adolescentes.
0: Adolescentes, Daisy Macorizana. Gracias por tu sintonía, Daisy. La segunda ahí para adolescentes. 2-1 el meneo. ¿Con quién cerramos el Equinón hoy? Buenas.
4: Sí, buenas, desde Navarrete.
0: ¡Ey, creo que!
4: Estamos aquí activos, fajados, trabajando en el expreso. Estamos ahí,
0: por qué bueno.
4: Número 3.
0: Adolescentes, ok, gracias. La gente de Navarrete con el Equinón. 809-582-1057. Una sola aventura. Ahí tiene tres adolescentes. Saludos.
5: Depana, aquí desde Barrete, aquí estamos bebiendo unos traguitos por adolescentes, de caballo.
0: Bueno, pues esa gente bebe todos los días, pero tú sabes que el que puede lo puede hacer. Ahí es la vaina. Tiene cuatro adolescentes, entonces chequeame esto. Ayúdame ahí a la gente de Aventura con esto que dice.
6: Lo que tú quieres que te empiezo a acariciar, no mires el reloj, olvídate del tiempo.
0: Aventura con esto también que

0: súper ayudado. Ahí están nuestros muchachos de Aventura. Seguimos aquí. Buenas.
1: Sí, buenas, Javier. Este es como tú.
0: ¿Todo bien, hermano?
1: Nítido, nítido. Vámonos con
0: Presenta ahí. Preséntame eso ahí desde Sevico, Cotuí. Dale con

0: ha sido un placer compartir esta tarde con ustedes. Volvemos mañana, salsas y bachatas, en la que no se pierden el camino.
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0: Y ampita sabrosa ahí.
1: El Equinón de Junior.

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14: 2:30.
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0: pausar.
1: Vamos a pausar. Ya volvemos con más música. ¡Qué buena! 105.5.
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0: 15 días vengo hablándote de ese muchacho, Rafi Martínez. 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
1: 3:30.
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de Palito Peña, allá donde está Daniel. Hoy a nivel de pintura, voy para allá con mi hermano Robin. Chíbale los perros, atención, Bono, atención, Luis Resuelve. Atención el Penco, el coro entero, allá donde... Donde el Bolo, vamos para allá, y mi gente de Palito Peña. Vacilándose a qué buena, 105.5 en esta tarde del martes. Ay, ay, ay, ay, ay, ay, ay. Ay, a 7 de julio.

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0: Buenas tardes, país. Buenas tardes, República Dominicana. Buenas tardes al mundo. Buenas noches, buenos días. Feliz madrugada para todos. Tan bueno que estaba el diálogo tema, y el baby viene a dañar momento.
1: Lo seguimos después de la pausa. Después de la pausa.
2: Él tiene razón.
1: Que aquí que se paga todo.
0: Sí, sí, señor. Es que mira, estar preso.
1: Decía un amigo mío.
0: Por que, más dinero que tú tengas.
1: No, yo se lo dejo a Dios. Digo, sí, pero Dios aquí es que cumple. Allá tú no lo ves, pero aquí tú lo ves.
3: Bueno. No la condena que me la den cuando yo esté allá.
4: Decía una canción aquí de Antonio Río: vivo en una jaula de oro. Sí. De oro.
0: Mire,
4: de todo sin amor.
0: Míreme,
4: y como quiere, prisión.
2: Así es.
0: Poema.
2: Creo que el baby,
0: señores,
2: baila.
0: Yo no sé qué es lo que el baby baila.
2: Sin música.
0: Yo no lo entiendo. No hay música, pero yo no sé qué.
2: Bueno, él está contento.
0: Bueno, yo no canto.
2: Dame algo.
3: Ese es el espíritu de
4: este. Vean, acá era Reyes que estaban dando aquí hoy.
0: No. ¿Por qué?
3: El día de...
0: un menudito allá abajo.
3: Pero un menudo rendido. Los colaboradores estaban disfrutando hoy de cosas buenas ahí en San Bill.
0: Ok.
2: Ya.
4: Un menudo fuerte.
0: Pero fuerte.
3: De las cosas que hace Telemicro.
0: Sí.
3: Lástima que yo no tengo cuatro chiquitos.
4: No, lástima que yo no tengo muchachos.
0: Mira. Y en mi caso, lástima que yo no me enteré.
2: La responsabilidad social de esta empresa es grande.
4: Y traigo con muchachos para acá. Vayan allá ahí, a esa oficina.
0: Vaya a la cesta.
4: Ahí.
0: Señores, hasta las 7 estaremos compartiendo con ustedes todo un contenido de informaciones, análisis, entrevistas y comentarios. Y qué bueno que usted sea el protagonista, el objetivo principal de nosotros estar por acá. Como siempre, estaremos llegando, o desde ya estamos llegando, a través de la red emisora del Grupo Telemicro, también Canal 3 de Aster y todas nuestras plataformas. Independencia FM es la emisora matriz, que junto a ellas, bueno, pues se suman lo que es Qué Buena en Santiago de los Caballeros, 105.5, y Qué Buena en San Juan de la Maguana, 103.9. Hoy estamos a 7 de julio, Michael, los viejitos llegando temprano, que lo votan, pues dime tú, un hombre que entra a las 7 aquí, mira, está esta hora aquí.
4: No, es disciplinado.
0: Es que lo votan, muchachos,
4: no,
0: este de aquí.
5: Yo le pedí a Isaac Maduro que me dejara controlar el programa para trabajar contigo hoy.
0: Uy. No tengo cuarto. Ya conozco esa historia.
2: Yo no sé por qué él lo quiere tanto, porque él siempre dice que usted le vive fallando.
0: Sí. Eso es por decir, pero él sabe que no. ¿Eh? Ese es el hijo que yo tengo que no engendré. Que no engendré. Sí, eso es así.
3: O sea, que sus hijos agradecen mucho.
0: Sí, sí, es cierto.
3: Esos hijos
0: no agradecen.
4: Algunos.
3: Bueno,
4: algunos, pero yo tengo unos hijos que me han dado malo.
3: A mí me tocó la suerte.
4: Y unos hermanos que es terrible.
1: Yo lo que tengo es. Señores. Bueno, no, cuando me toque yo.
0: Sí, la dirección técnica es de Michael Félix. La dirección de cámara está Daniel Lebrón. La asistente en producción, Claridiana Heredia, está por ahí. Un servidor, John Hernández.
4: De otra que salió mal.
0: María de los
2: Ojalá
0: Ángeles.
2: Ojalá y no te traiga ningún café.
0: Daniel Candelario, José Antonio Peña, Ambioris Rosario, estaremos desde ya con ustedes. Buenas tardes, María.
2: Buenas tardes, John. Buenas tardes a este equipo de caballeros. A mí, verdadero periodista.
1: María,
2: me gusta ese.
1: Le voceaban a Balaguer. Ese sí es malo.
2: Sí. Sí, pero lo pica pica.
1: Aquí está John Hernández. Ese sí es malo.
2: Sí, pero lo de ahora, si no le daban, también lo voceaban.
0: Sí.
2: En el gobierno. Y había mucho que le decía, ese sí es bueno. A lo que decían, ese sí es bueno, era lo que daban. En el gobierno. En el gobierno de Leonel Fernández empoderaron a todos esos vagos que se dedicaban solamente a vocearle a los funcionarios para que le dieran dinero. Porque hasta motores le dieron. En esos motores iban ellos a todas las inauguraciones en la provincia del país.
0: A proclamar.
2: A pedir.
4: Oye, yo cubría palacio.
3: Ese era su trabajo.
4: Y a veces me perdía el presidente. presidente. Uh-huh. Y yo le preguntaba a ellos,
2: además, todos los febreros, ustedes saben que antes, no sé, no veo eso ahora, todas las instituciones del Estado tenían que rendir tributo llevando
4: flores
2: al altar de la patria. Y ahí estaban ellos también. Sí, sí, todos los días en el mes de febrero, en el mes de la patria, buscando lo que ellos trabajaron. Sí. Buscando, digo,
4: cuando
2: también
4: llegaba amable Aristicat.
2: Papá amable, decían ellos. Sí. Señores, buenas tardes, hoy es martes. Padre, ni te cases, ni te embarques, ni de esta opción te apartes. Y usted sabe ya que aquí estaremos hasta las 7. Inició la opción. Lara, te extraño. Gracias, tú no puedes desaparecerte así.
6: Aquí estamos, aquí, y yo tranquilito escuchándolo a ustedes. Añorar los gobiernos reformistas, porque eso era en el gobierno reformista que se daba.
1: No, yo diría que los gobiernos balagueros.
6: En los gobiernos reformistas era que se daba.
2: No, y
6: mira cómo está la añoranza.
2: Fue el del PLD.
4: Esa es la añoranza. El PLD fue después del segundo mandato.
6: Sí.
4: En el primero eran come solo.
2: Eran muy come solo. Pero después aprendieron.
4: Tuvieron.
2: Pero estos tienen casi 8 y siguen siendo come solo.
1: María, y el que le puso come solo hoy es miembro de la dirección política de la Fuerza del Pueblo.
6: No. ¿Cómo se llama?
1: No, me lo reservo.
6: ¿Sabe qué?
2: ¿Cuál es el miedo? Deja el miedo.
6: Los peledeístas,
2: yo lo digo.
6: En el 96-2000 renegaron de la política social del Partido Reformista y Balaguer.
2: Querían
6: luego
2: distanciar.
6: A partir del 2004 acogieron en su totalidad la política. Claro, tuvieron que salir a dar.
2: Activaron esos comedores que Nicolás se fue a comprar las cocinas móviles, y eso salvó muchísima gente hasta en Haití.
4: Porque
2: política social también del plan social.
4: Ellos querían.
2: Aprendieron de Balaguer.
4: Por el librito de Bosch, querían el tema de la asistencia.
6: Sí.
4: Porque ellos cuestionaban el hecho de que daban una asistencia a hacer fotografía o a hacer video, eso no querían. Por eso la llevaban de noche.
1: Bueno, yo.
4: Y de ahí es que surge el tema de los comezones.
6: Vuelve y vuelve.
1: Usted va a tener que suspender la salutación. Va a tener que suspender la salutación.
6: Estaban añorando los gobiernos reformistas. No. Y eso genera.
1: Como dice, un amigo mío. Y es malo.
2: Tenemos 10 minutos saludando. Cada
1: señores,
2: uno ha hecho un discurso.
1: Saludo para todos. Esta es la opción de la tarde para que el país se exprese.
4: El único periodista que no
1: cambió. Yo soy Ambioris Rosario Flores.
4: Que no cambió la mujer. Yo le di a cambiar a la mujer, tenés que cambiar
2: pero
4: a la mujer.
2: Ambioris no es de ningún partido.
1: Pero déjeme saludar.
2: Pero fue él, su hermano y amigo, que lo interrumpió.
1: Hermano y amigo.
2: Usted está al lado de él, de un pecozón.
3: Y a ti que te mira.
2: Sí, amigo.
1: Señores, así comienza la acción de la tarde. Ambioris Rosario Flores, estaré con todos ustedes, agradecido de Dios de poder interactuar con cada uno de ustedes que nos ven y nos escuchan por Aster Canal 3 y el grupo de emisoras de Telemicro, así también por nuestras plataformas digitales. Bendecido por Dios nueva vez, porque comparto este escenario, esta mesa con un grupo de verdaderos profesionales del periodismo y como colofón de la comunicación. Bienvenidos.
3: Gracias, Ambiori. Buenas tardes. Yo soy José Antonio Peña, como dice Candelario. ¿Y?
4: ¿Qué? ¿Tú no cambiaste a la esposa?
3: No. 40 años.
4: No, preguntando.
3: Ni la cambiaré.
4: Habían condiciones para ser
3: periodista. Ni la cambiaré.
4: En ese tiempo.
1: Y
4: era hablar por la BlackBerry, tener la puerta cerrada, cambiar la mujer y nunca tener cuarto. Eran condiciones.
3: Pero desde aquí hasta las 7.
4: Por eso fue lo que comenzó solo.
3: Estaremos compartiendo con ustedes informaciones importantes que acontecen en nuestro país y en el mundo. Donde quiera que usted esté, reciba nuestro saludo, nuestro respeto y nuestro cariño. Así es que, adelante.
2: Sí, pero no la dejó.
0: Bueno, Michael, vámonos entonces con...
4: gente que son heroínas.
7: No, son heroínas. 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
1: Estamos en el aire.
2: momentito.
0: Bueno, entre los titulares que tenemos en la tarde de hoy, que usted puede buscarlo a través de nuestra página de Noticias Telemicro, gasolineras dan compás de espera a los bancos y siguen cobrando con tarjeta de crédito en los Verifone.
2: Un verano de pura candela, el país se maneja entre temas que suben la temperatura social.
0: Alrededor de 400 niños son evacuados por caída de ladrillo en Manhattan, en la ciudad de Nueva York.
2: La historia de Aurora Suárez, una familia que aún espera respuestas sobre su muerte.
0: Se cumple el paro médico de 24 horas en hospitales del país.
2: Presionados por las críticas, diputados modificarán el nuevo código penal.
0: Carlos Gabriel García declina ir al consulado de Los Ángeles porque no podría nombrar a sus dirigentes.
2: Argentina y Messi logran una dramática remontada ante Egipto y pasan a cuartos de final.
0: Regidor del PRM denuncia paro en obras en Pimentel y dice que teme por su vida.
2: Gasolineras dan tregua de 30 días antes de decidir si dejan de aceptar pagos con tarjeta.
0: La Cámara de Diputados busca modificar nuevo código penal en 19 días antes de su entrada en vigencia.
2: Imponen coerción contra odontólogo y su hermano por presunta mala práctica e intrusismo en La Vega.
0: La cesantía no se negocia. Sindicalistas piden una vez más retirar la reforma al código de trabajo.
2: El caso Darling revive presión sobre la reforma policial que está a días de morir en el Congreso.
0: El COE advierte sobre vientos y olas anormales en la costa sur de República Dominicana.
2: Dejan abandonada en el Aila una maleta cargada con casi 29 libras de marihuana.
0: Y por último, denuncian decenas de detenidos permanecen sin audiencia de medida de coerción en destacamentos de Santo Domingo Este.
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0: Michael, dime.
1: Don, escúcheme, Carlos Gabriel García. Usted se recuerda que hasta
0: claro, vino aquí, sí,
1: tiene
0: sí.
1: 6 años más o menos, gritando por un carguito. Entonces ahora le dieron el consulado en Los Ángeles, allá donde estaba el
0: Alfonso Rodríguez,
1: el Bocón.
2: Pero bueno eso.
1: Y ahora lo rechazó.
0: Porque él dice que no puede nombrar a sus compañeros.
2: Es que quiere, él quiere a mucho a su equipo de trabajo.
0: De su proyecto.
1: Entonces, pero son como 2 o 3.
2: No, él dice que tiene un equipo de trabajo, pero yo no sé qué equipo de trabajo. Es mi amigo, Carlos. Pero qué equipo de trabajo tú puedes tener tan grande que no quepa en el consulado de
1: a lo mejor. Y no lo puedes repartir entre la, a que hable con el presidente.
2: Además,
1: lo reparta en las otras. Exacto. O que pida, ahí están dando pensiones solidarias a Titiri Mundati, que pida pensiones solidarias para ellos.
2: A mí me dijeron que él estaba detrás de la dirección de migración, pero no lo fue posible.
3: Pero mira, hay un síntoma extraño.
2: Y creo que Carlos tiene capacidad, no para ser director de migración, para muchísimas cosas más. Un tipo que tiene mucha capacidad.
1: Pero le dieron eso como para salir de él. Toma, ya no es broma.
2: Quítate de ahí.
1: Exacto. Pero...
3: Entonces, miren, creo que hay un síntoma extraño, porque tengo entendido que Alfonso Rodríguez tampoco aceptó la designación.
1: No. Le cayeron arriba a Alfonso Rodríguez que si él iba a coger eso. Después que él ha hablado tanto, ¿verdad? Y criticó tanto al gobierno pasado que si él iba a coger esa botella. Sí. Porque esos embajadores.
3: Pero no trabajan esos.
1: Embajadores no hacen nada.
3: Bueno,
1: nada más ganan un salario.
2: Entonces que son cónsules.
3: En tema,
2: no embajadores.
1: No, embajador adscrito a la Cancillería que lo pusieron después de Alfonso cuando lo trajeron para acá.
2: Lo cancelaron definitivamente.
3: Exacto. Pero recuerden que el negocio de ser cónsul ya no es negocio.
0: No, porque ahora
3: regula el Estado. Los cónsules ya no son sacos rotos donde se tiraba el dinero ahí y se reportaba lo que se lo pidió al cónsul.
1: Y de verdad ya
3: el dinero
1: se está aplicando.
2: Sobre todo los de Haití.
3: No, porque lo que entra por el sistema tiene que reportarlo. Pudiera ser.
1: Quiero saber si eso ya se está aplicando.
3: Fíjate que había una modalidad. Había una modalidad muy interesante de que habían consulados que eran como muertos. Y de repente llegaba un cónsul y dinamizaba todo, metía servicio y por aquí juntaba toda su gente. Y bueno, después al tiempo, porque yo dije, pero espérate, entre más servicio, más recaudación.
0: Claro.
2: Pero nunca se dio a conocer ningún tipo de información en torno a supuestas denuncias que los consulados, creo que son 5 en total en Haití, aún con las relaciones diplomáticas suspendidas, pues emitieron más de 5,000 visas.
4: Eso funciona igualito.
2: Eso se quedó igual, dando visas. Vendiendo visas.
5: ¿Pero por qué tanto consulado en Haití?
2: Bueno, imagínate, yo sé que Juana Méndez hay uno, en
4: San Pitre,
2: otro, en lo que es esta islita, Yamel, hay otro, hay otro en... Bueno, hay 4. Hay otro que está cerca de la embajada dominicana.
0: En Juana Méndez.
4: En Puerto Príncipe.
2: Hay uno también. Ahí hay uno. O sea, no sé por qué, como dice Peña, ¿por qué tanto consulado?
0: Creo que Petionville también hay uno.
2: Debe haberlo.
0: Petionville.
2: A propósito de café, la otra parte. La otra parte del café es el cacao. Y hoy es Día Mundial del Cacao.
3: Atención,
2: y la tonelada del cacao está en $5,600. Aquí se produce mucho cacao.
1: El cacao es que se hace lo que tanto me gusta.
2: Es chocolate.
4: Debo decirle.
2: Que la gente cree que el cacao es chocolate. Y del cacao se hace
1: el chocolate.
2: Dame mi café.
3: ¿Y el café? ¿Cuál es el precio del café? Vamos a también.
2: No tengo.
0: Los cafetaleros están quejando, de hecho.
5: Pero una libre café vale 400.
2: Bueno, subió 500 pesos el café. El que yo compro. No lo voy a decir el nombre, pero es bien común.
0: Sí.
2: Costaba 400.
5: 420 costaba.
2: Sí, está 500.
5: Que a 500.
2: 500 pesos.
5: Ah, pues para adelante que vamos.
2: Es para adelante.
1: Hace tiempo.
3: Bueno, pero eso
1: hace tiempo.
3: Para que los productores.
1: Oye, vamos tan para adelante que nos fuimos por el hoyo. Es tan para adelante que vamos.
2: María, cuando estábamos pequeños en mi casa, éramos 12 hermanos.
0: Sí.
2: Y cuando mamá, que Dios la tenga en gloria, repartía la comida, hacía lo que yo estoy haciendo, mirando el plato, ¿a quién le echaron más?
1: Mi esposo era, ellos eran muchos también, eran como 11, 12, 13, una cosa así. Y él me dice que que él lo primero que se comía era la carne cuando le echaban. Sí. Cuando le echaban. ¿Por qué? Porque si llegaba una visita, se la quitaban para hacerle a la visita. ¿Usted sabe lo que es eso? En mi casa, bueno, el que llegó y no avisó, se jodió. Quizá unos fritos se la hace. Porque, ¿usted cree que yo voy a dejar a mis hijos sin comida por nadie? No, señor. Mis hijos primero y después los demás. Mis hijos y mi esposo.
5: Había una familia que era inverso. Los muchachos varones, sobre todo, por orgullo, ellos dejaban la carne de último. Y para que si tú llegabas, viera que en su casa se comía carne.
6: Oye, eso.
3: Exacto.
5: Hasta que un día se la quitaron. A partir de ahí,
1: más nunca.
0: Miren, señores, hoy, pues, los diputados.
6: Aquí no se va a trabajar hoy.
0: La Cámara, ya empezamos a trabajar.
5: Trabajando.
0: La Cámara de Diputados, en el día de hoy, sobre todo los diputados, abrieron un proceso.
3: Estos son terribles.
0: Abrieron un proceso, anunciaron que abrieron un proceso para recibir propuestas dirigidas a modificar aspectos puntuales del nuevo Código Penal, que tanta dificultad y tantos problemas ha dado para que se aplique a partir del próximo 3 de agosto, como está contemplado. Pues Alfredo Pacheco, junto a los voceros de todos los partidos, dieron pues el anuncio luego de realizar un consenso, luego de consensuar entre todos los partidos el tema a raíz de las demandas de los diferentes sectores nacionales que están pidiendo que se extienda un poco más el tiempo para se extienda más antes de entrar en vigencia el próximo 3 de agosto. Pues la decisión, de acuerdo a lo que anunció Pacheco, fue consensuada entre los partidos con representación en el Congreso y coordinada con el presidente del Senado, Ricardo de los Santos. Dice Pacheco que este proceso permitirá que academias, gremios, profesionales, organizaciones de la sociedad civil, operadores del sistema de justicia y ciudadanos presenten observaciones fundamentales sobre los artículos que consideren susceptibles de modificación. Aunque Pacheco no especificó los artículos que serían cambiados, el Congreso y el Gobierno han sido atacados recientemente por puntos de la ley ligados a la libertad de expresión, la difamación y el ejercicio médico en la República Dominicana. De hecho, hay un paro hoy porque hay unos dos médicos que están presos por una supuesta mala práctica en Jarabacoa. El caso es que, contrario a lo que han planteado hoy los diputados, la Fundación Institucionalidad y Justicia Finjus, como participación ciudadana, están planteando que se aplique primero, que se ponga en funcionamiento a partir del próximo 3, y luego entonces se busque la forma de, si hay que hacer esas modificaciones, se le haga ya en marcha, pero que se hace necesario, después de tanto tiempo, pues entonces aplicar, poner en marcha lo que es el nuevo Código Penal. Vamos a ver qué trae esta parte. Yo creo que es un punto importantísimo. Lo único que ahora está el debate en que si es correcto entonces ponerlo, que entre en funcionamiento y luego entonces se hace la corrección, o entonces esperar como están, extender más, creo que por 30 días o 19.
1: Tres meses.
0: Extenderlo para luego entonces ver si se ponen de acuerdo y se hacen esas modificaciones a los artículos que ya se han mencionado y que tantas diferencias en los diferentes sectores sociales ha causado en el país.
2: Lo que sucede, John, que parece ser que en la Cámara de Diputados se han dado cuenta y han escuchado, yo no lo veo mal, cuando los titulares de los periódicos dicen que, atendiendo a presiones, ciertamente la sociedad presiona para que las cosas se hagan bien. Y si los diputados actuaron mal, como dice María, en muchos casos que todos aprobaron en su momento esas modificaciones, bueno, pues quizás a raíz de, quizás un traspié se dio en aquel momento. Hay quienes dicen que no fue lo que se presentó en la comisión, lo que se aprobó, y entonces hoy pues tiene la oportunidad de poder resarcir ese daño a la sociedad dominicana. En sentido general, varias modificaciones afectan directamente a lo que es el buen vivir en República Dominicana. No puede ser posible, aunque parezca risible, que un esposo toque a su mujer y la mujer podría demandarlo porque le tocó, la tocó.
0: Por intento su esposo, de violación.
2: Esas son de las cosas.
6: No consentimiento.
2: El no consentimiento, no correcto. Consentimiento. Esas son de las cosas que uno se pregunta, pero ¿fueron ciegos, fueron sordos? ¿Quiénes fueron los que aprobaron las modificaciones al Código Penal? Porque entonces están haciendo un daño en lugar de presentar un código moderno que se adapte a los nuevos tiempos. Creo que es oportuna esta decisión de la Cámara de Diputados de permitir que los diferentes sectores puedan aportar en torno a qué debe decir ese código, sobre todo en lo que respecta a la libertad de expresión y difusión del pensamiento.
5: Mira Ambiori, muy de acuerdo con tu planteamiento. Anteriormente conversábamos en esa dirección. Lo que plantea tanto Participación Ciudadana como la FINJUS es la parte lógica. Después de 27 años esperando un código nuevo, lo más lógico es que entre en funcionamiento y que luego se corrijan los entuertos que hayan. Ahora, ¿a qué temo yo? Que justamente cojamos otro periodo tan largo para modificar un código, que en 2 meses, en 3 meses podemos tenerlo corregido. Entonces creo que muy lógico lo que ha decidido la Cámara de Diputados, evaluar, escuchar las propuestas de los sectores que se han estado quejando, recibir las modificaciones, estudiarlas y luego entonces ya extender un poquito. Ellos tienen que proponer una ley ahora para modificar el vacation legis, sí. Que es el periodo de entrada en vigencia, desde la promulgación hasta la entrada en vigencia del nuevo código. Pienso que ahora ellos están en el proceso de introducir esa ley, introducir la de emergencia, y entonces buscar que se extienda el periodo. Pero lo creo muy lógico, estoy completamente de acuerdo con que se haga así, que se le dé la oportunidad de corregir el código de ahora antes de entrar en vigencia. Y que ya una vez se hayan corregido los entuertos, entonces el país tenga un nuevo código.
2: Dicen en el campo mío, perdónenme, que cuando la carga se arregla en el camino, por lo regular se cae.
6: Se cae. Yo le pregunto. Exactamente. Aquí hay un refrán también, a propósito del refrán, que dice que el que espera lo mucho, espera lo poco.
0: Sí.
6: Miren, lo de este nuevo código, que sí es cierto que incluye unos 72 nuevos...
1: Tecnicismos.
5: Y felicidades a ti, Canalayo, que pienso que fue la primera voz que se levantó en esa dirección.
6: Yo mantuve...

0: Tuve todo el tiempo. Todo el tiempo en posición con el tema del código. Ajá. Entonces, ¿qué pasa con esto? Miren, si entre el código es un cuerpo, vamos a verlo desde este punto de vista, un cuerpo jurídico, ¿verdad? ¿Cómo va a ser que va a entrar en vigencia una parte, se separan otras para evaluarlo, modificarlo y entonces después agregarle? Lógicamente, viéndolo desde el punto de vista lógico, eso hasta incómodo es. Sí. No tiene sentido. Uh-huh. O sea, ¿por qué no agarrar?
1: ¿Y quién va a proponer la modificación después que termine?
0: Exacto. Entonces, sí. No, y que mientras esté en vigencia, mientras esté vigente, alguien puede ser sancionado por ese nuevo código. Uh-huh. Y se puede caer entonces en una situación de injusteza, quizás, ¿verdad? Sí. Evaluándolo por el nuevo código. Ahora, yo les digo lo siguiente, y es mi percepción en lo ocurrido. Los legisladores engañaron a este país. Esa comisión engañó a este país con ese código. Porque hizo perder el tiempo a mucha gente que fue, hizo sus exposiciones, sus argumentaciones, ellos le escucharon, quedaron de evaluar, pero al final
2: sometieron.
0: Ellos hicieron lo que ellos en principio tenían pensado.
2: Exacto.
0: Y rindieron su informe en esa comisión.
2: Lamentablemente,
0: sí. Aquí hay gente que no quiere leer y muchos legisladores no quieren leer y no leen. Porque aunque yo sea legislador y una comisión esté evaluando eso, no, deme el documento, deme un borrador, pues yo tengo que ver porque yo voy a votar. Y yo me dedico a leer. Ahora, ¿qué pasa con esto? Bueno, lo que se está haciendo, señores, es lo correcto. Es lo correcto. Asumir este nuevo código, ciertamente es moderno, se tiene la intención de incluir otros delitos, se tiene la intención de una primera mano de frenar un poco la delincuencia, que no veo que sea la solución al tema delincuencial, porque esto de aumentar pena no es la solución. Ahora bien, usted agarra esto, extiende el vacation legis por 3 meses,
2: yeah.
0: evalúa con las escuelas de derecho, con los sectores que estén enfrentados por estos artículos. En el caso nuestro nada más, no es lo médico,
2: no,
0: Sanque Palo nos va a llevar a nosotros para ejercer el periodismo.
2: O sea, sí.
0: Sanque Palo nos lleva a nosotros.
2: Y mira, al parecer Ricardo Los Santos también
0: tuvo que variar.
2: Soltó porque él había mantenido su posición.
0: Tuvo que variar.
2: De que debía entrar. Amigo Ricardo,
0: tuvo que variar.
2: De que incluso se iba a aprobar y tal y como fue sometido y cual tal como fue promulgado. Sí. Pero fíjate que Pacheco anuncia hoy que esto se está tomando en consenso. Con en la Cámara, con los senadores.
0: Claro. Sí. ¿Por qué? Porque es que hay que evaluarlo y hay que tomar. O sea, el código perfecto no va a existir.
3: Nunca.
0: El código ideal no va a existir,
2: no.
0: Pero es el que más se puede asemejar a la justicia, y este código no es justo.
3: ¿Y por qué vamos a cargar, John? Porque haya 2 o 3 desaforados que boca suelta, que insultan y dicen malas palabras y extorsionan en ocasiones. Tenemos que pagar todo lo que ejercemos el periodismo. Porque haya 2 o 3 comunicadores que dicen un sinnúmero de barbaridades utilizando las plataformas digitales. Entonces, ¿todos tenemos que pagar por eso?
4: No. Pero sí, claro.
3: Porque que son, paguen ellos.
4: No, porque son a ellos son que pero están ahí, escuchando. No. Ahí a ellos son que lo está escuchando el poder. ¿O acaso hubo uno que dijo ayer que le daba 48 horas al gobierno para que modifique eso, bueno, para que fije una posición? Y ya hoy en la mañana ya estaba todo el mundo, como dice el pueblo, pianito, fijando una posición. O sea, le están escuchando a ellos. Entonces yo con ese tema...
5: Hasta la embajadora.
4: No sé, yo voy a ver cuál pesa más, los artículos del código que nos favorecen o los 2 o 3 que están en discusión.
3: Yo pienso
4: que eso pudiera ponerse sobre la mesa y ver la posibilidad.
5: Estoy de acuerdo contigo.
4: ¿Cuál pesa más? ¿Los que nos favorecen o los que están en discusión? Y ahí pensar si ponerlo en vigencia, que entre en vigencia normal y luego modificar, o en su defecto extender el plazo de entrada en vigencia. Yo ojalá que analicen bien, porque Bueno, vamos arriba.
2: Sí, vamos a la pausa y cuando regresemos continuamos con el tema. Súbelo, Mike.
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2: Gracias por mantener la sintonía con La Opción de la Tarde para que el país se exprese. El Centro de Operaciones de Emergencias COE emitió alerta verde esta tarde para 4 localidades debido a los aguaceros pronosticados para la tarde-noche de hoy en varios puntos del territorio nacional a raíz de una vaguada. El Instituto Nacional de Meteorología sostuvo que la vaguada seguirá provocando aguaceros, tronadas y ráfagas de vientos durante la tarde y la noche, mientras que mañana una onda tropical aumentará las precipitaciones.
3: John, de hecho, bueno, sí, sí. De hecho, ya la modificaron, son 8 ahora en alerta verde.
2: Ok.
3: Sí, son 8. Okay. Hace apenas unos minutos el COE envió el mapa y están La Vega, Monseñor Dowell, San José de Ocoa, San Cristóbal, Santo Domingo, el Distrito Nacional, Monte Plata y San Pedro de Macorís. 8 provincias en alerta verde.
4: Por lluvia.
3: Sí, por lluvia. Bueno, que de hecho está, no sé si paró la lluvia, hace un momentito estaba cayendo un tremendo aguacero, un tremendo aguacero en el Distrito Nacional.
5: Estaba comenzando la lluvia.
3: Eso es bueno porque eso baja la temperatura climatológica y la temperatura social. Oye, me está por prenderse la cosa.
5: ¿Verdad?
3: Sí.
5: Como que hay un majarete ahí, como que está.
6: Por cierto, el anuncio de Pacheco no fue para bajar esa.
3: Yo imagino que sí.
6: Social.
3: No fue para eso. Yo imagino que sí, porque le dieron un ultimátum. Aquí hay sectores que dan ultimátum y los sectores de poder van y hacen lo que le dicen. Pero bien, antes de la pausa, decíamos sobre el peso que pudiera tener. Los artículos, creo que 398 artículos, sé que tiene el nuevo código. Atención, Candelario.
6: ¿Eh?
3: 398, el nuevo.
6: 300. Lo voy a decir.
3: Bueno, lo indagamos.
4: Son 72.
3: No, en sentido general. Sentido general. En sentido general. No, lo que quiero significar es, señores, poner en consideración la cantidad de artículos, el contenido general del nuevo Código Penal.
6: 393.
3: Ok, 393. El contenido general del nuevo Código Penal y ponerlo sobre la mesa y sopesar cuáles son los artículos que están en discusión y cuál es la gran mayoría con la que el pueblo ya está de acuerdo. Y entonces, en esa medida, decidir si permitir que se entre en vigencia el día 3 de agosto o, en su defecto, aplazar ese periodo para modificarlo y discutir las cosas que no le gustan a algunos sectores. O sea, ojalá que tomen una buena decisión en ese sentido, porque uno vive reclamando, mira, pero ese homicida múltiple.
7: Sí, ya la decisión está tomada, Lara, y yo la verdad que estoy de acuerdo contigo. No sé si hubiese podido haber algún mecanismo en que entrara en vigencia el Código Penal y esos artículos que obviamente preocupan tanto a los médicos como a nosotros los periodistas, quedaran inactivos. O sea, que no entraran en vigencia. ¿Por qué? Porque por más de 20 años exigimos que el Código Penal fuera aprobado por la situación de delincuencia y la actualización de los tecnicismos que tanto se necesitan en este país, que lo necesita toda la sociedad, no solamente los periodistas y los médicos, lo necesita toda la sociedad, y por eso estoy de acuerdo con lo que tú estás diciendo. Pero ya la decisión fue tomada, 3 meses más el código será reformado en esos puntos donde hay tanto desacuerdo. y esperemos que ni la procuradora ni otro sector vaya a poner, después de haber llegado a un consenso, a poner lo que ellos le den la gana en ese código para que pueda entrar verdaderamente en vigencia en 2 meses, porque como dice José Antonio, lo que me temo es que tengamos que esperar 20 años más para llegar a un consenso por algunos artículos.
4: Yo pienso que esa fórmula no es posible, María.
7: O sea, sí, escuché a un abogado en un programa.
3: Dije, no es posible. Pero que de todas formas tendría que ir al Congreso a modificarse. Sí, no puede entrar parcialmente.
6: Pero es completo.
3: No tiene sentido modificar para.
6: Por parte. Por parte. Pero yo simplemente les recuerdo algo. La ley de DNI. ¿Qué pasó con la ley de DNI? Está aprobada.
2: Está ahí.
6: Está vigente.
7: Claro. Sí, pero
6: se nombró una comisión para evaluarla. ¿Y qué pasó?
7: Está
6: vigente. Nosotros no estamos olvidando de eso. Está ahí.
7: Pero está durmiendo el sueño. Durmiendo el sueño eterno.
6: La ley está ahí, vigente.
3: Un ejemplo. ¿Qué ha pasado con ese temor que había con la ley de la DNI? ¿A cuánto han metido al limbo?
6: Porque no ha encontrado uno que diga, bueno, Daniel Candelario me violó este y este artículo de la ley que está vigente.
3: Pero aquí, aquí hay delitos, por ejemplo, aquí hay
8: porque
3: delitos.
8: Porque no ha tocado interés.
3: Atención, Ambiorix. Aquí hay delitos que una vez en mi vida he visto yo, por ejemplo, que alguien ha agarrado una funda de excremento y se la ha lanzado a una institución pública y ha ultrajado la solemnidad de una institución pública. ¿Eso te lo ha visto repetir en alguna vez en este país?
6: Pero los
3: delitos, o sea, y eso está en el código desde que nació. O sea, hay delitos aquí que nunca se han aplicado en nada.
6: Pero el problema
3: nunca han ido a un tribunal.
8: Sí, pero eso se dio.
7: El excremento no lo echan ellos a nosotros.
8: Pero entonces, acuérdense que hubo manifestaciones en la Procuraduría cuando estaba en el edificio viejo que lanzaron excremento a la
3: Procuraduría. Sí, pero precisamente te lo estoy diciendo. En su ejercicio periodístico dilatado, ¿cuánto? ¿20 años? ¿30?
8: No.
3: ¿Cuántas veces se dio eso?
8: Creo que una vez.
3: Eso lo cubrí yo en primicia, yo solo.
8: Una vez.
3: Lanzarle excremento a la Suprema Corte de Justicia.
6: Pero las cosas ocurren.
3: Eso no se ha dado aquí.
6: Las cosas ocurren una vez.
3: Bueno, pero entonces.
6: Las cosas ocurren una vez.
3: O sea, yo lo que quiero mencionar eso con respecto al temor que le tienen a esos tres articulitos.
8: ¿Pero quién ha dicho?
3: Uno para los desbocados, otro para los que se pudieran propasar en su casa y otro para los que le pudieran exigir divulgar una información a través del
8: nuevo código se va a resolver el problema de la delincuencia.
6: Oye, esta perla, artículo 379,
3: sí.
6: Sabotaje. Quien destruya o deteriore una edificación, construcción o cualquier otro objeto o recurso, o desvía un documento o cualquier otro material o aporta informaciones falsas al sistema de información al servicio de los intereses fundamentales de la nación, será sancionado con 20 o 30 años de prisión mayor y multa de 30 a 40 salarios mínimos del sector público. Eso es en la teoría. Te lo desabollo.
3: A ver.
6: El secreto profesional se va ahí.
2: Uh-huh. Exacto, la fuente.
6: Te lo desabollé ahí.
2: La fuente.
6: O sea, fíjate que en ese artículo ahí no se escapa nadie. Todo el profesional independiente está incluido ahí, incluyendo los periodistas. Incluyendo los periodistas. Entonces, ¿qué fue lo que hicieron los legisladores? Por eso que digo que ellos engañaron a este país.
8: ¿La comisión?
6: Porque ellos agarraron y entre artículos camuflaron cosas que ellos querían aprobar.
3: Y
6: eso fue lo que hicieron.
3: Y entonces, por ejemplo, un individuo que se le ocurra destruir una infraestructura importante del Estado, ¿qué tratamiento debías recibir en la justicia?
6: Bien, estamos hablando de ese individuo. Eso es terrorismo. Eso es terrorismo. Pero, por ejemplo,
3: Yo quiero saber.
6: Pero mira la línea.
3: ¿Cómo lo vamos a tratar?
6: Pero escucha la línea. Escucha la línea. O aporte, o cualquier documento, o cualquier otro material. El problema es que es muy ambivalente el código. Y deja abierto a la interpretación del otro.
7: Sí.
6: No es específico.
7: Como todas las leyes.
6: Aquí. Entonces.
7: Porque hasta la Biblia la quieren interpretar diferente.
6: El problema,
7: la Constitución dice: usted no puede ir otro periodo. Y salen dos o tres abogados diciendo: sí, él puede ir.
6: Claro, pero los códigos son específicos.
3: Entonces,
6: cualquier otro material. Y ellos no te meten en el asunto.
9: o aporte informaciones falsas al sistema de información de los servicios de intereses fundamentales. No te está diciendo los organismos de seguridad del Estado. O sea, eso fue adrede.
3: Pero ¿y por qué razón una persona que se le requiera un escenario importante tiene que prestarse a dar información falsa?
9: No, porque
3: falsa.
9: Si tú me das una información a mí, tú eres mi fuente.
4: Sí, no tengo que revelar.
9: Yo no tengo que revelar mi fuente como periodista, bueno, como médico.
3: No la reveles y aténgase a la
9: cosa. Como médico, como médico. Mis pacientes tienen un derecho que yo tengo que resguardar.
3: Sí, pero a mí lo que me dijeron en periodismo, usted protege su fuente aunque vaya donde vaya. Entonces usted aténgase a la consecuencia.
9: Entonces,
3: respete el derecho.
9: Entonces, como abogado, lo que tú me confieses a mí para yo defenderte, yo tengo que decírselo a la autoridad.
10: Ah, hay que decírselo. Al Ministerio Público.
3: No hay que decírselo. Usted sabe. Usted asume la consecuencia. No, y no revela
9: nada. Ese es el secreto profesional.
2: Bueno, nadie te va a decir.
9: Ese es el secreto profesional. Entonces está ahí metido.
2: Sí, 688-0715.
9: Mala fe, eso fue adrede.
2: 16-413-9330. Para que el país se exprese, Michael, dame la primera llamada. Buenas tardes. Colapsó la primera. Nos vamos entonces con la próxima llamada. Buenas tardes. Hola. Hola.
11: Yo, el Pepillito, María, Freddy Pérez. Uy, de este lado. Como
2: hola,
11: yo
2: digo,
10: ¿cómo está?
11: El asesor.

0: de Nueva York y New Jersey a prepararme. Ahora yo me pregunto, en esa Cámara de Diputados y Senado, perdón, pero hay gente que no sabe ni hablar. Cuando usted no tiene la capacidad de contar hasta 1,000, ¿cómo usted me va a decir a mí que usted va a saber lo que es hablar de, por ejemplo, de un presupuesto de la nación para X cosa? O sea, es que en este país no estamos preparados desde el más mínimo hasta el más grande. Entonces, hacen los senadores y diputados aquí están de potalita. Aquí se hace lo que decide la cúpula de los partidos políticos, no del que está de turno, de los partidos políticos, lo que ellos dicen. Y si un senador o diputado quiere exponer tu propio criterio, no vuelve, se queda en el camino. Buenas tardes, le sigo escuchando.
1: Está desobedeciendo.
2: Aló, buenas. Salud. Buenas tardes. Salud. Hola.
0: Muy buenas tardes.
2: Hola,
0: muy
2: Ramón.
0: Buenas tardes.
2: Ramón.
0: Cuéntenos. ¿Cómo están?
2: Todo bien.
0: Estamos
2: por aquí.
0: Bien. Sí. A principio del programa ustedes trataban sobre algunos personajes que no identificaron que asistían a las inauguraciones de Balaguer.
3: Sí.
0: Y uno de ellos, el más famoso de todos, fue el popular La Funda.
2: La funda
0: de aquí, sí, de Villa Juana.
2: Sí.
0: La Funda lo juramentó Balaguer en el año 1976 como miembro del Partido Reformista en su casa. Balaguer gozaba un mundo con esos chistes y esa boceadera de La Funda en las inauguraciones, y ahí los funcionarios que querían estar frío, como se dice actualmente, pues siempre bautizaban a La Funda con un par de pesos.
1: Sobaban
0: y entonces La Funda popularizó: ese sí es bueno, ese sí es malo.
2: Sí,
0: entonces,
2: sí.
0: Y Balaguer se reía carcajada. Y por otro lado,
4: sí, pero don Ramón,
0: dígame,
4: debo decirle que Balaguer también los utilizaba.
2: Sí.
4: Diciéndole, o sea, ellos les avisaban a Balaguer, ajá, quién llegaba.
2: Sí, así es.
4: Le boceaban para que Balaguer supiera quién iba a visitarlo.
0: Sí. Y La Funda era un termómetro,
4: sí,
0: de la popularidad de los,
4: sí, sí,
0: de,
4: sí,
0: los funcionarios. Eso fue así. Actualmente es uno de los nuestros principales fanáticos del Club Mauricio Báez, y ya ustedes saben, para él es porque él escucha también el programa.
4: Ah, lo saludo.
0: Sí, es un asiduo teleradio oyente de nuestro, sí, programa,
4: sí,
0: tanto,
4: bueno,
0: de la mañana como de la tarde.
4: Sí.
0: Por otro lado, queremos hacer la solicitud a la CAS, que recientemente iniciaron los trabajos para la reparación o el mejoramiento del sistema cloacal en Villa Juana, que el sector o la parte de la, específicamente de la calle Profesora Miama Gómez, intercepción María Montes y Alonso de Espinosa, me reporta el dirigente comunitario Edgar González, que tienen alrededor de 6 días con la mayoría de las viviendas de ahí con el sistema cloacal que no funcionan, y ya las heces fecales están corriendo por los contenedores. Atención a la CAS para que presten atención a esa situación que puede tornarse un problema de salud pública. A la profesora Miama Gómez, intercepción María Montes y Alonso de Espinosa. Y finalmente, aquí en Santiago, en Licey al Medio, las organizaciones que llamaron al paro, a la huelga, a eso de las 12 del mediodía llamaron a parar la huelga, y ya todos los comercios están abiertos, está la situación normal. Esperamos que el gobierno pues cumpla con la terminación de la reparación del Hospital Municipal de Licey al Medio y otras demandas de la comunidad. Muchas gracias.
2: Gracias, Ramón. Muchísimas gracias. Mire, la gente nos está reportando la sintonía como de costumbre a través de nuestro canal de YouTube. Tenemos por acá Rafael N4C, dice: buenas tardes. Víctor Adames también está con nosotros. Roberto Núñez, 8523, buenas tardes. Víctor también dice por acá. Rafael Torres Rodríguez, bendiciones. Igualmente me dicen por acá, está lloviendo en Jarabacoa. En Jarabacoa está lloviendo mucho, eso es Víctor. Igualmente dice Mártires Gómez, buenas tardes para todos ustedes. Saludos para todos. Dice también Mercedes Flores, Johnny González, buenas tardes para todos. Con todo y lluvia, activo con el toque de queda de las tardes dominicanas, la opción de la tarde. Gracias, Johnny. Tengo por acá Mártires Gómez, Roberto Rodríguez, Gualquidia desde San Pedro. Parece ser que está lloviendo mucho en diferentes puntos. Dice por acá que está lloviendo por los kilómetros, está lloviendo en La Vega. Me dicen por acá, buenas tardes.

0: Está lloviendo bastante por acá, por la zona de por acá. Pero sí, hay muchos sectores, muchas zonas donde está lloviendo ampliamente. Pero me dicen por acá que por los kilómetros. Saludos, John. Indomet ha informado de una vaguada aquí en los kilómetros de la autopista Duarte. Está cayendo agua con tronadas, así que paraguas en mano. Buenas tardes, bendiciones desde Sahoma. Pedro Dotel también está con nosotros. Esos son las empresas de seguridad que tiene personas con 87 años que trabajan seguridad, que van a esa empresa. No sé a qué se refiere. Buenas tardes, dice Margarita de la Rosa. Buenas tardes, activa desde San Juan de la Maguana. También por acá nos escribe Pedro Dotel. Está reportando la sintonía. Dice, llegué. Ellos también se meten ahí en conversaciones. Vámonos con la gente otra vez. Seguimos con la gente a través del teléfono. Buenas. Buenas. Hola, buenas tardes. Sí, la persona está ahí, pero tómala, Michael, porque no habla. Buenas.
1: Dame buenas, otra. John.
0: Hola, cuéntame.
1: Víctor Noña, Laguna Salada de Equipo.
0: Dímelo, Víctor.
1: María.
2: ¿Cómo está usted?
1: Escuchándola como todos los días, sí. Aquí en República Dominicana.
3: Sí, como buena tila.
1: En la política no se necesita preparación, nada más dinero.
0: ¿Eh?
1: Dinero. El que tiene dinero va allí al Congreso, a cualquier cargo político, a cualquier función. ¿Y a qué van? ¿Hay que prepararse tanto para ir a la corrupción? ¡Ay, no! ¡Se me cuidan ahí!
0: Gracias, Víctor.
3: Sí, pero no todos son corruptos.
0: No. Todos. Siempre hay gente
4: seria. ¿Cómo están ustedes?
0: Todo bien, de Dionisio. Cuéntanos.
4: Fiori, María, yo.
5: ¿Cómo está? 22.
4: Oye, mi hermano, usted está hablando de una historia del Partido Reformista. Aquí había un señor aquí en San Cristóbal, le decían Pico de Oro.
5: Sí.
4: Andaba con un megáfono. Cada vez que Balaguer venía, mencionaba que hablaba con él. Este es un hombre muy famoso en toda la región, el popular de oro de Cristóbal. Oye, yo por parte, Balaguer era un hombre de totalmente regionalista. Que vio otra señora el cinco.
0: Se está cayendo la comunicación, se está cortando. Vamos con el comentario de María de los Ángeles.
2: Gracias, señor John. Anoche volvieron los cacerolazos en gran parte del Gran Santo Domingo, en el sector ricos, en el sector de clase media, en sectores de clases más vulnerables. Había, bueno, los cacerolazos de la ciudad Juan Bosch duraron hasta las 12 de la noche. Me he encontrado a varias personas en lugares públicos que me piden que hable de lo que está sucediendo en la ciudad Juan Bosch, porque el gobierno tiene, yo no sé si es porque el PLD lo hizo, ¿verdad? Lo construyó, que tienen a esas personas abandonadas. Los servicios son sumamente precarios y ya ellos no encuentran qué hacer. Yo le dije, salgan para las calles y quemen gomas. ¿Por qué? Porque este gobierno, si no es bajo presión, no funciona. Y ya nos hemos dado cuenta. El presidente no le gusta mucho el ruido en las redes sociales porque a él le preocupa mucho su popularidad más que el funcionamiento del país. Y como decía Lara, aquí hay un grupito que le da ultimátum al presidente de la República y al gobierno, y ellos se arrodillan, y no le voy a decir hasta lo que hacen cuando esa gente le da ultimátum. Gente que ellos mismos crearon a través del apoyo económico millonario de todos los ministerios y desde la presidencia de la República. Porque había que entretener a la gente. Bueno, la gente ya está harta. Con todo y el entretenimiento que se le pueda dar a través de YouTube y de las redes sociales, la gente está cansada. Por lo menos en los gobiernos del PLD, verde y morado, Hubo que pasar 16 años para que la gente saliera a dar cacerolazos. Este tiene 6. Y ya la gente se cansó de la ineficiencia, de la deficiencia, del que prometí y no resolví. Yo no sé cuál es la insistencia del gobierno del presidente Luis Abinader en querer callar a los periodistas. Esa gente de las redes sociales, aunque le pongan lo que le pongan, van a seguir haciendo y deshaciendo, diciendo todo lo que le dé la gana e irrespetando también. Y nosotros, muchos de nosotros, queríamos que se le ponga un alto a ese tipo de comunicación, porque ya nosotros tenemos una ley que nos rige y que si decimos cualquier cosa descompuesta, pues nos pueden demandar. Y por ahí andan varios que han sido condenados con esa misma ley. Y me alegro bastante. Pero lo que me llama la atención es el accionar de los PRMistas cuando estaban en la oposición. Aquí hay periodistas que decidieron retirarse y cerrar sus programas, y que en esa ocasión le decían ladrón a Danilo, a Leonel, a todos los funcionarios, a todos los exfuncionarios, delincuente, le decían de todo a los gobiernos que se fueron, a los funcionarios de los gobiernos que se fueron, de todo. Hoy son ellos los que no quieren oír ni escuchar nada. Pero es que el que mata a balazos no puede morir a sombrerazos, no puede. Entonces los que aguantaron antes, ahora son ustedes los que tienen que aguantar, porque ahora son ustedes los clavos, ustedes antes fueron martillo. Entonces, ¿por qué quieren censurar a través de varias leyes, que si la del DNI, que si el Código Penal? ¿Por qué las censuras? ¿Por qué hoy a ustedes les molesta el trabajo que, por ejemplo, aunque yo no comparto ese tipo de vocabularios, como el que usó el Piro con Pacheco, porque de todas maneras hay un lugar, es un lugar solemne. Pacheco es el presidente de la Cámara de Diputados.
6: Sí.
2: Entonces, creo que desde el punto de vista que yo lo veo, se merece algún tipo de respeto, quizás como presidente de la Cámara de Diputados. Él fue ahí a llamarle en tigre también. Bueno, usted y yo somos tigres. No lo hizo de una forma, por decirle tigre de mala manera. Sino tigre, como se dice aquí. Bueno, usted y yo somos tigres, somos los que más sabemos. Entonces, en ese sentido, creo que a usted, que Pacheco se molestó, no supo manejar la situación. Pero usted no se molestaba cuando estaban atacando a los que hoy están en la oposición. Entonces, usted tiene que ser más inteligente. Usted, Farideh, el presidente y todos los que hoy están siendo martillo, están siendo clavos, porque ustedes ayer fueron martillos. Entonces, aguanten callado. Y lo que tienen que hacer es ponerse a resolver todos los problemas que ustedes han creado en este país. Los que encontraron que han empeorado y que no han mejorado, porque aquí nada se ha arreglado en estos 6 años. Entonces, si ustedes no quieren cacerolazos, si ustedes no quieren que la gente proteste, pónganse a trabajar y dejen de ser ineficientes. Miren lo que encontró la Cámara de Cuentas. Cientos de proyectos sin ejecutar, aún teniendo dinero. Cuánta vagancia, cuánta ineficiencia. Ustedes no se prepararon para gobernar, ni ustedes se lo creían que iban a ganar, y aún así el pueblo le dio otra oportunidad. Súbelo.
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2: Gracias por mantener la sintonía. Somos la opción de la tarde para que el país se exprese. Se cumple el paro médico en hospitales en el Gran Santo Domingo, como en diferentes provincias del país. Cientos de pacientes se quejaron debido a que cuando fueron, porque hoy tenían cita, pues se encontraron con el paro, que para muchos le tomó de sorpresa. Hay que recordar que este paro se está llevando a cabo por parte del Colegio Médico Dominicano, por el hecho de que hay dos médicos que permanecen apresados, permanecen presos en Jarabacoa, el municipio de Jarabacoa, provincia de La Vega, por presuntas malas prácticas médicas. Esa es la razón de este paro. Vamos a continuar entonces con nuestra ronda de comentarios. Es tiempo de escuchar el comentario de Rafael Lara.
3: Bien, muchísimas gracias, John, y a toda la gente que está en sintonía con nosotros. Miren, el Centro de Análisis y Estudio de la Comunicación da unos datos interesantes. En una nota publicada en el periódico eldinero.com, dice que el 68.3% de los dominicanos ya tiene presencia en redes sociales, de que hay 7.9 millones de perfiles en las diferentes redes sociales en la República Dominicana. TikTok tiene 7.9 millones de usuarios, y eso representa el 58.1% con edades entre 25 y 34 años, población joven. YouTube tiene 7.5 millones de usuarios. Y el Facebook tiene 6.1 millones. El Instagram tiene 5.1 millones. Entendía que era más. Y así sucesivamente. Son las cuatro principales: TikTok, YouTube, Facebook y el Instagram. Y doy estos datos por lo que observo que está pasando. Fíjense que hace mucho tiempo estamos hablando en la República Dominicana de que las redes sociales podrían decidir un proceso de elecciones en la República Dominicana. En el pasado proceso del 2024 se habló mucho de esto, pero obviamente se pudo demostrar que la gran influencia no vino a través de las redes sociales, aunque tuvo mucho que ver. O sea, se utilizó de manera masiva las redes sociales en lo que es la promoción en todos los sentidos, tanto para afectar de manera negativa la imagen de determinados candidatos, como para promover las acciones positivas de los mismos. Se utilizó de manera masiva. ¿Por qué traigo este tema? Bueno, por lo que estoy observando. Si ustedes se fijan, yo noto como un poder exorbitante en las manos de gente que tiene muchos seguidores en las redes sociales en el país. Un poder que yo a veces me siento preocupado.
2: Influencer.
3: Sí, yo me siento preocupado con el poder que tiene mucha gente a través de las redes sociales y el uso que le dan en un momento determinado. Por ejemplo, ayer a mí me preocupó mucho cuando vi una publicación de que un señor empresario le dice al gobierno, mire, le doy 48 horas
4: un ultimátum
3: para que usted me modifique el Código Penal de la República Dominicana. Sí. Y entonces, tempranito, cuando busco los medios y a mí me llega la agenda del Congreso Nacional, veo que tienen el tema pautado. Digo, bueno, pero ¿qué fue? Digo yo, no puede ser que él haya escuchado allá en el Congreso de que van a trabajar eso y tiró esa información, el ultimátum, para coincidir.
5: Ese fuetazo.
3: Yo no. Entonces, digo yo, cónchale, pero qué poder. Y se me ocurrió a mí, digo, bueno, pero que con ese poder que tiene, le dio un ultimátum y ya el primer poder del Estado está cumpliéndole. Uno dice, bueno, pero que haga más por el pueblo, que le diga al gobierno, mire, bájele 100 pesos a la gasolina mañana, que le dé un ultimátum para que disfrutemos de ese beneficio de manera directa todos. Óyeme, cuánto poder. Entonces, viendo esto, digo yo que ya para el 2028, viendo el auge de las redes sociales, uno pudiera decir que fácilmente pudieran decidir un proceso electoral en la República Dominicana. Y sobre todo, si ustedes se ponen a observar que la mayoría de los entes de más influencia en las redes sociales están jugando un doble trabajo. Hacen el trabajo de comunicación, de medios, pero también hacen el trabajo de activista social. Fíjense que aquí en el país, hasta hace un tiempo, la sociedad civil la encarnaba Participación Ciudadana y otros organismos. Pero desde Estados Unidos se desarticuló la estructura de financiación de esas entidades, como que quedaron desarticuladas. Obviamente uno no lo ve como con esa fuerza, ejerciendo presión y opinando sobre temas y que la gente le crea. O sea, como que han quedado sin ningún tipo de sustento y con muy poca credibilidad en la sociedad dominicana. Pero también, señores, ustedes observan cómo ese acercamiento tan cálido de la embajada de Estados Unidos en la República Dominicana con esos entes de mucho poder e influencia en las redes sociales en el país, pero sobre todo gente que son líderes que tienen el poder de las redes sociales. Pero recuerden que las redes sociales no son empresas de la República Dominicana, son empresas de capital norteamericano, sobre todo las más populares, excepto TikTok, que es de capital chino. Entonces uno le pudiera llevar a pensar de que en el 2028, por el camino que vamos, el gobierno será de los influencers. Cuidado, de las redes sociales.
5: Cuidado con las
3: Cuidadito.
5: Redes. Cuidado con las redes, Lara. Mira, Bukele utilizó las redes para llegar al poder.
3: Sí.
5: Y de la Espriella utilizó las redes también para llegar al poder.
4: Sí, en un año.
5: Sí.
4: Y ganó.
5: En un año ganó las elecciones.
3: Sí, o sea que. Entonces,
5: cuidado con las redes.
3: Sí, o sea que vamos en ese camino. Y es, porque cuando usted ve que el 68% de la población tiene acceso a redes sociales, usted dice, bueno, por ahí usted puede lograr influenciar de gran manera. Súbelo.
2: Las 6:12, opción de la tarde para que el país se exprese. El comentario de Ambiorix Rosario.
6: Muchísimas gracias, John Hernández. Señores, los casos de corrupción que se ventilan en la justicia dominicana a funcionarios civiles y militares del pasado gobierno, señores, más que el proceso en sí, debe servir de advertencia a los actuales funcionarios civiles y militares del actual gobierno. Sacar el pecho y pretender apabullar a los demás no es la mejor forma, señores del gobierno. La mejor manera es sensibilizar su actuación en favor del pueblo de la República Dominicana, que los eligió para que gobernaran 4 años más. Es ahí que los funcionarios del gobierno tienen que hacer hincapié en servir al país y escuchar los reclamos de la población, no de los influencers, como dice Lara, no, de la población, que en sentido general es la que paga los impuestos para que ustedes reciban los beneficios que reciben desde el gobierno. Porque nadie quiere ir al gobierno por servir, solo por servir, también para ganar. Pero en estos casos es necesario que esa ganancia se redistribuya en beneficio del pueblo dominicano. Y decía que los casos de justicia por corrupción que se cometen, que se cometieron supuestamente en el pasado gobierno, debe ser una advertencia, porque real y efectivamente en la vida todo pasa, y la justicia independiente que dejará el gobierno del presidente Luis Abinader, esa misma justicia independiente va a juzgar a aquellos que se pasen de la raya en la actuación del manejo de la cosa pública. Esa justicia independiente va a actuar, y va a actuar contra ustedes. Los que hoy ríen, mañana van a llorar lágrimas de sangre. Y entonces dirán como el ladrón en la cruz, el bueno y el malo: cuando en tu gloria esté, acuérdate de mí. Es ahí donde está la gente hoy pidiéndole a esa gloria divina que lo ayude, que lo acompañe. Pero no lo hacían cuando le tocó servir en el gobierno. Se mostraban fuerte, altanero, arrogante, prepotente, similares a los actuales de hoy, pensando en que nunca van a bajar del palo, van a bajar del gobierno. Y hoy el mejor espejo es el que estamos observando en la República Dominicana. Se puede aplicar la frase que dice: con la vara que mides,
5: te medirán.
6: Hoy, mañana, te medirán. Y qué mejor que este espejo. Esa vara se está aplicando. Se está aplicando y lo están midiendo con la misma distancia en que ellos no podían medir, sino actuaban y medían a los demás. Ojalá que sirva de advertencia a los actuales funcionarios del gobierno, que esa justicia independiente mañana pueda actuar contra ellos. En otro orden, muy brevemente, John, hoy se cumplió el paro por 24 horas, por lo menos en el día de hoy, que llevan a cabo en los hospitales públicos el Colegio Médico Dominicano. Oigan, señores, ¿por qué? Porque metieron preso, como decimos en buen dominicano, porque apresaron a dos médicos, creo que son odontólogos, ¿verdad? Porque hicieron un trabajo de mala práctica, supuestamente, en una comunidad de Jarabacoa, en la provincia de La Vega. Y resulta que el colegio médico paralizó los servicios en los hospitales públicos. Tengo dos denuncias, por ejemplo, del Robert Reed y del Darío Contreras, en donde no pudieron ser atendidos unos jóvenes que sufrieron, en el caso de Darío Contreras, un accidente, porque los médicos solo lo atendieron en emergencia, pero ameritaban otro tratamiento, y no pudieron llevar a cabo ese tratamiento porque los médicos estaban en huelga. Y usted pregunta, ¿pero por qué? Reclamando que no apresen a un médico que supuestamente, bueno, tiene una querella por una mala práctica, pero el colegio médico entiende que no se pueden apresar los médicos, aunque hagan lo que hagan. Y eso es incorrecto e improcedente, injusto, inhumano, que no le den servicio a una gente que lo esté necesitando, porque ustedes están en huelga simple y llanamente porque dos de sus miembros están apresados bajo un proceso de mala práctica médica. Así no puede ser. Si estamos hoy reclamando que se modifique el nuevo Código Penal, es precisamente para actuar con justicia. Y ustedes lo que quieren, aparentemente, es que tengan libre albedrío para hacer y deshacer, y que no haya justicia para los médicos en República Dominicana. Entiendan, los señores del Colegio Médico, por todo no se puede hacer una huelga. Súbelo.
2: Las 6:18, 6:18 minutos. Nuestra ronda de comentarios sigue con Daniel Candelario.
4: Bueno, gracias John, gracias a los amigos televidentes y radioescucha también, que están con nosotros a esta hora y que se han mantenido, lo que también se han mantenido y lo que se suman ahora. Yo quiero hacer una extensión de el último punto que tocó el señor Ambioritz.
6: Gracias.
4: Con relación a los médicos, miren, hay profesiones que yo las respeto, todas las profesiones las respeto, pero tengo un lugar especial, muy especial, por los médicos y por los profesores, los maestros. Los maestros porque tienen una condición que después de los padres son las personas de mayor influencia, de mayor impacto en la vida profesional y personal de cualquier persona. Y los médicos, porque después de Dios, la vida usted la pone en manos de un médico. La mujer da vida, pero el médico te salva. Entonces tú tienes que tener cierto respeto por el médico. Además de la condición de sacrificio que tiene que agotar un médico para formarse, para ser especialista, usted tarda entre 13 a 14 años de su vida para usted ser un médico especializado. O sea, ya usted se imagina que las fiestas familiares, los encuentros, usted no participa en eso.
5: Eso es aparte de lo que fue la primaria y la secundaria.
4: No, pero simplemente para ser médico. Eso, o sea, 14 años de vida. Sin embargo, en esta ocasión, yo que soy un apoyador de los médicos, yo no estoy de acuerdo con el llamado a paro que están desarrollando los galenos. Yo puedo entender que, por ejemplo, defiendo el derecho a la protesta, yo lo voy a defender, y máxime cuando se tratan de los médicos, pero ahora, como bien señalaba Ambioritz, no hay justificación para este paro. Me van a alegar que, por ejemplo, lo de este código, los artículos que contiene este código que son contrarios al ejercicio profesional y que se sienten amenazados. Puedo entender eso, pero ya ellos elevaron una acción de inconstitucionalidad ante el Tribunal Constitucional. Entonces, ¿qué es lo que queda? Aguardar, esperar a que el tribunal fije su posición. Y bueno, hoy precisamente el presidente de la Cámara Baja, junto con los representantes de las demás bancadas, está diciendo que van a modificar esto. Entonces, ese no es un problema. Segundo, bueno, el asunto de los miembros del colegio médico o los galenos que fueron apresados y que se ha alegado que le vulneraron sus derechos, está bien, puedo entender eso. Y llamo a que se les respeten sus derechos, ¿verdad? Su derecho a la defensa, el debido proceso. Eso hay que garantizárselo. Ahora, el apoyo que debió darle el colegio médico es nombrar un equipo de abogados que lo defienda y que alegue precisamente eso, que se le vulneraron sus derechos. Pero por un tema particular, exacto, un tema particular de unos galenos que pueden verse vueltos en situaciones o en una situación o alguna acusación, no pueden pagar las personas que vayan a buscar un servicio de salud.
2: El sistema de salud.
4: El sistema de salud no puede parar por eso. Ah, yo tengo una situación, a mí me están acusando de lo que sea. Ah, entonces el colegio de periodistas va a llamar a los miembros del colegio a que no vayan a su trabajo. Eso es ilógico. Eso es ilógico. Entonces yo creo que los médicos, que bien ganado tienen el respeto mío y de este país, y yo le hago un llamado al doctor Luis Alberto Peña, que es un hombre muy decente. Yo he compartido con él previo a entrevista, y en entrevista una persona que está clara y con una amplia condición de mediar. Y yo sé que esto lo ha aprobado el Consejo, pero el Consejo está equivocado. Hoy María Rodríguez, que vive en Laguna Salada, tiene que ver con la situación de ese médico o de esos médicos. No tiene que ver con eso.
2: Y pacientes, Daniel, que tienen que esperar 3 y 4 meses para la
4: cita.
2: Y que cuando llega, entonces se encuentran con esta situación.
4: No. Eso, o sea,
2: que vienen de pueblos lejanos.
4: Sí. Como
2: aquí
4: bien,
2: al Gran Santo Domingo.
4: Como bien yo digo, bueno, se le vulneraron los derechos. Entonces yo digo, pero vamos a hacer la proporcional. Entonces, el tema del apoyo a los médicos. Es proporcional que usted le suspende el servicio a ese paciente que viene a buscar una cita, que viene que solicitó una cita y que ahora viene y no va a recibir la atención.
5: Y que cuando
4: no es proporcional eso.
5: Cuando él llama para reprogramar su cita, le ponen 45, 60 días
4: otra vez. Otra vez. Por una persona que tenga que, por obligación, recurrentemente irse a atender a un hospital. Entonces, ¿tiene que ver con una situación individual? No tiene que ver con eso.
6: Con una fractura en un brazo.
4: No tiene que ver con eso.
6: De tránsito.
4: No tiene que ver con eso. O sea, los médicos, miren, no. En eso yo no lo puedo apoyar. Y miren que yo de 10 huelgas que ustedes hacen, en 9 y media lo apoyo. Pero en eso yo no puedo apoyarlo. O sea, las situaciones individuales son individuales. Que como colegio médico ustedes le ofrezcan de apoyo nombrarle un equipo de abogados, perfecto, eso es válido, pero suspender el servicio de salud en este país, no.
6: Y más aún, perdóname que le interrumpa, mire, el juez de la Oficina Judicial de Servicios de Atención Permanente de La Vega impuso este martes presentación periódica y garantía económica con medida de coerción contra un odontólogo y su asistente investigado por presuntas malas prácticas que habrían provocado lesiones permanentes a una paciente.
4: Ya
6: la justicia tomó la
4: decisión. ¿Se pronunció? Ya, eso es todo.
6: Levanten esa huelga.
4: Entonces, no entiendo, de verdad que no. Mis amigos los médicos se pasaron hoy, se pasaron. Sube.
2: Las 6:25 minutos, concluimos con nuestra ronda de comentarios escuchando a José Antonio Peña.
5: Gracias, John. Mira, María comentó una noticia hace un momentito, y antes de entrar a mi comentario, que es un comentario totalmente fuera de lo común, yo quiero darle lectura a esa noticia porque creo que es importante. Dice, la Cámara de Cuentas detectó 379 proyectos sin ejecutar, pese a tener presupuesto. La auditoría encontró deficiencias en la planificación de la inversión pública al dejar 379 proyectos sin ejecutar e incorporar otros 247 que no estaban en el presupuesto inicial. La Cámara de Cuentas concluyó que el gobierno presentó deficiencias en la planificación de la inversión pública al detectar 379 proyectos incluidos en el presupuesto general del Estado. Terminaron el año sin ejecutarse, mientras otros 247 que no estaban contemplados originalmente recibieron recursos tras modificaciones presupuestarias. Voy a mi comentario. Gracias por la presentación, John. Daniel, súbeme una imagen que tú tienes ahí. Como la República Dominicana está sumergida en tantas cosas, tantos problemas, tantas dificultades, yo quise traer a mi comentario, a esta mesa hoy, un comentario distinto sobre la organización de las hormigas y hacer un símil justamente con lo que yo anhelo que la República Dominicana pueda copiar de las hormigas. Tiene la imagen, Daniel, por favor. Ahí está. Mírenlo ahí. Unas cuantas hormiguitas levantando un objeto pesado. Parece una piedra. La puedes quitar, Daniel, si quieres. Miren, las hormigas tienen su sociedad organizada. Unos insectos que trabajan de manera individual, pero cuando encuentran una carga pesada, se unen para trasladarla hacia sus almacenes. Y ahí guardan su comida y guardan sus cosas para los tiempos difíciles. Viven en la naturaleza de manera organizada, pacífica, y viven en colaboración. A alguien se le ocurrió introducir 2 grupos de hormigas de 2 colores diferentes en un cofre para ver lo que pasaba con las hormigas dentro de un cofre. Él descubrió que igual las hormigas dentro del cofre seguían viviendo en armonía, en colaboración, trabajando arduamente y uniéndose cuando necesitaban unirse para trasladar una carga pesada. Pero él quiso ver qué pasaba si él agarraba el cofre y lo movía y le desorganizaba a la sociedad. ¿Qué pasó? Cuando se movió el cofre, las hormigas entonces comenzaron a acusarse unas a la otra. Amarillas o rojas y negras. La negra acusaba a la roja de haber desorganizado la sociedad, de haber creado los problemas. Y la roja acusaba entonces a la negra de haber ocasionado los problemas. Y ahí comenzaron entonces el pugilato. Tú me das y yo te doy. Y se pasaron la vida entonces peleando. Las hormigas buscaban la culpa dentro del cofre, pero ellas no se dieron cuenta que la responsabilidad de sus problemas estaba fuera del cofre. Estaba fuera esa persona que agarró el cofre y la movió para desorganizar su organización. Entonces, ¿quién movió el cofre en la República Dominicana? Y eso ha dado lugar a diferentes vertientes. Los políticos mueven el cofre, los religiosos mueven el cofre, por eso tenemos políticos de diferentes partidos y gente que aboga por diferentes intereses, los intereses de los partidos, y se olvidan de cuáles son sus intereses reales. La sociedad humana, en sus momentos primitivos, vivió igual que las hormigas, en una sociedad comunitaria, donde la gente se ayudaba, donde la gente se unía para trabajar, y nuestra isla no escapa a esa realidad. La República Dominicana, como isla, en un momento vivió con esa dinámica de que la gente se unía para encarar los problemas. Pero, desgraciadamente...
4: ¿Tú te acuerdas de los convites?
5: Claro, los conucos.
4: ¿Los convites?
5: Precisamente.
4: Ah.
5: Entonces, nuestra sociedad tiene como 40 partidos políticos, y cada uno lucha por su propio interés y le hace creer a la gente que están peleando por los intereses de la gente. La gente no se da cuenta que realmente esos políticos están defendiendo sus propios intereses. ¿Qué aspiro de mi sociedad que copien de las hormigas? Yo destacaba la reunión de la embajadora Lía Campo, la embajadora de los Estados Unidos en el país, Lía Campo, donde ella en un momento reunió a los pasados presidentes de la República Dominicana que están vivos todavía, pero también reunió en esa reunión a muchos que pueden ser los futuros presidentes de la República Dominicana. Pero también ahí estaban en ese encuentro la cúpula empresarial de nuestro país. Y yo, cuando hablé de esa reunión, yo decía, ojalá que alguna institución de la República Dominicana se digne en producir ese tipo de encuentro, aunque sea una vez al año, donde nuestros políticos tengan que darse la mano, tengan que verse la cara con nuestros empresarios, con los sectores influyentes del país, y que seamos capaces de crear un proyecto de nación donde todos y cada uno de los políticos tengan que respetar la continuidad del Estado en ese proyecto. Que seamos capaces de mirarnos la cara y hacer política en base a mejoramiento de un proyecto que ha sido asumido por la clase política, por la clase empresarial de la República Dominicana. Que nuestra clase dirigente se mire la cara y se dé la mano y pueda cambiar, intercambiar ideas y copiar de las hormigas que necesitamos tener un país desarrollado. Y que ese desarrollo vendrá de manera más agilizada cuando nuestros representantes, cuando nuestros dirigentes entiendan que hay que trabajar en favor de los intereses de la República Dominicana. Súbelo.
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0: 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Son las 6:37 minutos. 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Un placer inmenso tener con nosotros la tarde de hoy a don Rafael Mena. Él es el presidente de la Asociación de Clínicas Privadas Andeclip, con quien vamos a conversar a propósito de un tema interesantísimo que hay en la palestra pública sobre el anuncio que usted ha dado de la posible suspensión de algunas ARS que ustedes se negarían entonces a tomar para atender a algunos pacientes. Buenas tardes, don Rafael, bienvenido a la opción.
1: Muchas gracias y excúsenme por la tardanza.
0: Sí, sabemos que
2: doctor,
0: el tránsito doctor, está bien
2: gracias
0: difícil.
2: Gracias por su tiempo.
1: Una hora
2: ustedes
1: y cinco,
2: ustedes mañana
3: se pone crítica.
2: Mañana tienen una reunión
1: a las 11:30.
2: Y ahí, ¿qué van a determinar?
1: Pues en esa reunión nosotros hemos convocado a todas las clínicas del país, que son unas 130 clínicas. Obviamente sabemos que no van a venir todas.
0: Sí. ¿Cuántas?
3: 130.
1: Cuando digo 130,
2: las que están en Andeclip.
1: Me refiero que son las de Andeclip.
0: Exacto. Sí, exacto. Sí. Afiliadas.
1: Sí, entonces sí. En ese momento tenemos que oír todas las opiniones y tenemos que someter la votación. Y tenemos que decir, entonces la mayoría obviamente va a decir si se suspenden los servicios, a cuáles se va a suspender o a cuántas se le va a suspender y ese tipo de cosas. Pero sin embargo, nosotros admitimos todavía que tenemos las puertas abiertas y estamos en disposición de negociar. Si nos llaman esta noche, a la hora que sea, lo que sea, nosotros estamos en disposición de hacerlo, de acudir.
2: Doctor, pero ¿qué es lo que hay que negociar? ¿Cuál es la situación de ustedes? Porque no es de ahora que ustedes vienen luchando con esas ARS para que lo indexen, ¿verdad? ¿Cuál es la situación para que la gente pueda entenderlos?
1: Bueno, fíjense. La misma ley, la 8705, que es la ley que entró que hace 25 años que entró en después de que se estableció en la República Dominicana.
2: La ley de seguridad social.
1: La ley de seguridad social cumplió ahora 25 años. Uh-huh. Esa misma ley contempla que la inflación en salud debe ser indexada a los prestadores. En otra palabra, para que la gente entienda, es decir, que el Banco Central de la República Dominicana, hasta la crisis de Irán, emitió que la inflación en salud de la República Dominicana, desde que entró la ley de seguridad social, fue en ese momento de 110%. En este periodo de tiempo que ha transcurrido de los 25 años que le hago mención, a nosotros aproximadamente se nos ha indexado entre un 25 y un 27% en esos 25 años.
2: O sea que falta como un 75%.
1: Uh-huh. Un 80%.
3: 80%.
1: Sí. Entonces, ¿qué pasa con esa situación? Que tenemos años tratando de lograr que eso se cumpla, reuniéndonos con las autoridades correspondientes, con la CISARRI, uh-huh, con el Consejo de la Seguridad Social, con las altas instancias del Estado y con las mismas redes, obviamente. Y fíjese a ver si se ha logrado algo.
2: ¿Y quién tiene que hacer esa indexación? ¿La ARS o el Consejo de Seguridad Social?
1: Lo que pasa es que nosotros tenemos contratos con las diferentes ARS. Entonces, para nosotros directamente debe ser la ARS. Pero usted sabe que depende de lo político. Uh-huh. Y en el Consejo de la Seguridad Social, que yo no sé si usted ha tenido la oportunidad de oírlo, yo he mencionado que es un consejo que hay mucha diferencia y que prácticamente lo que hace es que nos discrimina a nosotros. ¿Por qué yo le digo eso? Nosotros damos servicio aproximadamente, o sea, aproximadamente al 47, al 49% de la población dominicana. Uh-huh. O sea, la mitad. Uh-huh. Ese consejo está integrado de la siguiente manera. Un representante de
2: Estado. ¿Del Estado? ¿De los médicos? No.
1: Pero pintado en la pared.
2: Ah, no le hacen caso. Sí, nada malo, empresario.
1: Yo lo voy a decir ahora. Entonces, los empresarios.
2: ¿Y los sindicatos?
1: Y los funcionarios, no son sindicatos.
2: Tampoco le hacen caso.
1: Son funcionarios sindicales.
2: Ok, lo dijo. Bien dicho, doctor, bien dicho.
1: Entonces, ellos tienen lo que ustedes conocen con el nombre de veto.
4: Uh-huh. Sí.
1: El Colegio de Médicos Dominicanos no tiene veto, por eso yo digo que está pintada en la pared. Uh-huh. Y además de eso, nosotros ni siquiera estamos pintados en la pared porque damos el servicio a la mitad de la población, como yo lo expliqué anteriormente, y no somos miembros del Consejo.
4: Ah.
1: Ni siquiera somos miembros.
4: ¿Es verdad?
2: Cierto.
1: Entonces nosotros hemos dicho en ocasiones anteriores que el veto debe desaparecer. Y que nada más lo debe...
2: El gobierno.
1: Nada más.
4: Nada sí. más.
1: Porque, ¿qué pasa?
2: Es cierto.
1: ¿Qué pasa en ese consejo? Bueno, ustedes tienen experiencia y saben. Cada vez que hay un tema que se trata en esa institución y de las instituciones que tienen veto ahí, ¿qué te crees que hacen?
2: Lo vetan. Porque no le conviene.
1: Y por eso de ahí no ha salido nada.
0: ¿Es del gobierno que ustedes están esperando la llamada?
2: ¿De las ARS
0: o de quién?
1: De las ARS. Sí. Porque las ARS te dicen, entonces, a nosotros no nos han indexado, a nosotros no nos dieron los cuartos, nosotros no nos dan.
2: Tenemos... Pero ella nos aumenta el pago mensual.
1: Sí, pero ellos dicen que la...
0: Se subió.
1: Yo estoy contestando la pregunta que él me dice.
2: Pero yo estoy diciendo que ellas nos aumentan a nosotros, o sea, que ellas se indexan solas.
1: Y usted me va a decir a mí, porque yo soy de lo que tengo que aumentar.
3: doctor, mire, ustedes advierten sobre el riesgo de un posible colapso en la salud privada. Sabemos los problemas que tiene la salud pública. ¿Qué significaría esto para la salud del pueblo dominicano?
1: Usted me hace una pregunta bastante dura. Fíjese, lo que pasa es que con la entrada del neoliberalismo, que ustedes saben igual que yo, se ha ido concentrando en manos del capital. Uh-huh. y la salud. Uh-huh. Por ejemplo, no estoy pidiendo que a nosotros como clínica se nos haga ninguna concesión de esa naturaleza. Nosotros tenemos que pagar todos los impuestos que de nuestro aparato que pasa por la aduana. Uh-huh. Y entiéndese, rayo X, sonógrafo, tomógrafo, uh-huh, microscopio, todo, ¿verdad? Igual que todo el mundo. El asunto que hay que avanzar a impuestos sobre la renta, también nosotros lo tenemos que hacer igual que usted y yo.
4: El anticipo.
1: Igual que eso. Y también tenemos que pagar el impuesto sobre el 28 o 29%, igual que todo el mundo. Con la diferencia que hay instituciones en este país, déjame ver si alguno de ustedes se da cuenta de eso, y ¿ustedes se recuerdan lo que es de Pelantillana?
0: Claro que sí.
1: Una finca en el medio de la ciudad.
4: Sí. Uh-huh. Sí.
1: Entonces, a nosotros cuando vamos a comprar un... para hacer cualquier parqueo o agrandar la institución en esta área de por aquí.
4: Háblele al micrófono para que los oyentes no...
1: En esta área de por aquí. Ajá. Usted sabe que es lo que hay que pagar.
4: Sí.
1: Que hay que pagar un ojo y la mitad de otro.
4: Sí.
1: A ellos fue gratis. Y además de esa situación, no pagan impuestos.
0: Ajá, pero ¿y entonces?
1: Y agregarle algo más. Los subsidios de millones, no son unos cheles, millones. Y para colmo, como más caro que nosotros. Entonces, fíjese usted, por eso yo le digo que es una situación que nos están llevando a que desaparezcamos. Por aquí mismo, ustedes se recuerdan antes que en el sector de Gasco, en la Independencia, por aquí, le decían el Wall Street de la medicina dominicana.
4: Sí.
1: ¿Cuántas quedan?
4: ¿Cuántas? Por cierto, a propósito de eso.
1: ¿Cuántas quedan por aquí?
4: Sí, a propósito de eso.
1: Prácticos.
4: Doctor, pero yo he tenido información de que sectores extranjeros, sobre todo, están invirtiendo en clínicas, comprando clínicas aquí.

0: Ese, y tiene esos mismos privilegios.
1: Y le dan, le exoneran los equipos, le dan subsidios, le pagan caro viajes. Ese
2: servicio, de
0: entonces, ¿por qué la,
2: y por, bien caro.
0: En dólares.
3: Y entonces, sí, ¿por qué sí. las clínicas afiliadas a Andeclit no tienen facilidades?
0: Porque es que yo, ustedes me preguntaban, ustedes me hacían la pregunta, que ustedes se dan cuenta que el capital extranjero está interviniendo. Uh-huh. Y parece que usted tiene buena información, porque es cierto, nosotros tenemos la sensación de que ciertamente los que quieren que desaparezcan todas las clínicas dominicanas para darse a las que tienen los subsidios y al capital extranjero, que es en definitiva la libre competencia, usted sabe, que conlleva el capital.
4: ¿Competencia desleal entonces?
2: Sí, doctor. Exacto.
0: Sí, pero ustedes saben que cuando hay una competencia libre, la competencia libre conlleva al monopolio.
1: Y amparada por el gobierno. Y amparada por el gobierno también.
0: Pero si no fuera por el gobierno, no tuvieran.
4: Exacto.
5: ¿Y por qué si se subsidia al capital extranjero, no subsidiamos también al capital dominicano?
4: A lo nuestro.
5: ¿Cuál es la razón?
0: Te voy a hacer una pregunta, como yo dije ahorita, un poco difícil.
5: No, ya yo no le pregunto más.
0: No.
3: Es Capicúa,
4: es. Pero es que.
0: No, pero yo no puedo contestar. Porque el que domina y manda en esta parte de América, así es el capital extranjero.
3: Sí.
0: No, entonces, ellos, aquí se hace lo que yo dice. Mm. Y o no te presto.
3: O no te presto.
4: Es una presión.
0: Entonces, tú haces lo que yo te diga, no te presto.
3: Y el que paga manda.
4: Doctor, de verdad
0: el que tiene el dinero lo tiene todo.
4: Que yo espero
0: recuérdate que el enemigo el dinero convierte al inteligente en estúpido y al estúpido en inteligente.
3: Anda,
4: sí, verdad.
2: Doctor, ¿cuál es la propuesta que ustedes
4: ¿Hasta dónde aceptarían?
3: Ya estoy entendiendo, doctor, muchas cosas de lo de estúpido en este país.
4: ¿Hasta dónde aceptaría, doctor, un aumento, sí, un reajuste?
0: Nosotros somos gente que...
4: flexible.
0: Lo que queremos es poder subsistir y continuar.
4: Sí.
0: Quisiésemos que se nos hagan ofertas razonables. Porque como yo, no sé si lo he dicho ustedes, no, todavía no. La oferta que nos hicieron fue de un 3% ahora.
4: No,
0: sí, es una burla, ¿verdad?
2: ¿Cómo va a ser?
0: Sí, pero déjeme terminar. Y otro 3% en diciembre, y otro en julio, y otro 3%, y el otro restante.
2: ¿Un 9%?
0: Un 8%
4: en un
0: año.
4: Total.
0: En un año en total.
2: No, o sea,
0: entonces ustedes tienen que entender que los dueños de la clínica tienen dos, las clínicas tienen dos caminos. O luchar por sus intereses
2: o desaparecer.
4: Sí. ¿Cuántas clínicas han quebrado que usted sepa, doctor, que han cerrado?
0: Más de 24. Wow. No me pregunte cuáles, pero porque usted la conoce.
4: Sí, sí, sí. Doctor, además de eso, ustedes tienen una situación con el Código Penal. Ya, gracias a Dios, dice que se va a modificar.
5: A revisar, por lo menos.
4: ¿Qué opina usted de ese código? De esos artículos.
0: Fíjese, sin que no sea nada personal, pero yo voy a dar un ejemplo a usted que usted me va a defender. Si un médico dado, no quiere decir que yo apoye la vagabundería que haga un médico, yo estoy de acuerdo que si hace su asunto tiene que pagar.
5: Claro.
0: Todo, si un médico viola a una mujer en un consultorio, uh-huh, yo soy director de la accionista de una clínica dada, y a ese médico lo condenan a 3 o 5 años. ¿Qué tengo yo que ver con eso?
4: Nada.
0: Ese código dice que yo voy preso.
4: También.
0: Ese código dice que yo voy preso.
4: ¿El dueño de la clínica?
0: Es que va preso, o el director también.
4: Ah, pues tú tienes que estar andar detrás de los médicos.
0: Y vigilarlo.
4: Y vigilarlo, ¿no? Como unos muchachitos.
0: ¿Y cómo yo le voy a decir a un médico o a una gente que haya un conflicto que no manoseó a una muchacha, a una mujer? Uh-huh. Y que eso es una
3: vida. Es que usted no se puede dar cuenta de eso. ¿Cómo
0: me
3: da cuenta?
0: ¿Y cómo yo me doy cuenta de eso? ¿Cómo me digo de la cosa? Fíjese dónde llega toda la cosa. Por eso yo pienso realmente que es un asunto que no están cercando, teniendo el campo como yo, se nos están cercando.
2: Uh-huh. Sí, una campesino. Cerca.
5: Campesino.
0: Sí, es así, ese por todos los lados. Inclusive, esa situación que nosotros estamos viendo eso, con relación a los medios. A la clínica y eso. Es precisamente para eso, porque, digamos, de ella, personas que tenemos ya más de medio siglo ejerciendo medicina, como quien les habla, se va a exponer a eso. Usted sabe lo que es un problema, que también yo no estoy en desacuerdo que la gente reclame su derecho, obviamente, y esa cuestión, pero usted sabe que la demanda aquí están a 2 por 1.
4: Claro.
0: Sí. Y eso es lo que hablábamos ahorita del dinero.
3: Sí.
0: Porque anteriormente, hace 50 años atrás o más,

0: yo tengo 60 y algo que trabajo en los hospitales, porque anteriormente no habían médicos internos, eran lo que nos llamaban los practicantes en esa época. Sí. Y nosotros trabajábamos desde el primer curso, desde que nos inscribimos en la universidad, podíamos trabajar en los hospitales. Y si tú vivías en un hospital, por ejemplo, te daban comida buena.
1: Sí.
0: Podías vivir, te daban habitación.
1: Alojamiento.
0: Alojamiento en la habitación. Te lavaban hasta la ropa.
1: Sí.
0: En el hospital. Y si tú tenías buenas conexiones con el ministro de Salud o con el que fuera, podían nombrarte practicante y hasta un sueldo de 40 pesos. Usted va a decir que 40 pesos no es nada ahora.
2: En esa época era.
1: Sí, claro. Sí, pero ayudaba.
0: Pero en esa época tú podías pagar en una pensión 30 pesos y te daban comida y te sobran 10.
1: Sí.
0: Y un cine, a que te debería 10 centavos a la entrada. Así era.
2: Pero bien.
0: Imagínese. O sea que en ese tiempo. Mira, pero ahora son asuntos diferentes con los médicos que no pueden ejercer, tienen que pasar por su pasantía y ese tipo de cosas, y eso es lo que nosotros ahora practicamos. Y fíjense que también en los hospitales, yo lo mencioné con la segunda intención de decir que también tenemos problemas con los hospitales. Anteriormente, en la época nuestra, que yo fui practicante desde que estaba en primero, y llegaba un paciente a la emergencia, no te le importaba a los que estaban ahí o al médico que estuviera ahí lo que decía que estuviera haciendo, que fuera joven, viejo, prieto, blanco, feo,
1: con bonito, cuarto, sin cuarto,
0: no. Usted llegó con un ataque de asma, inmediatamente hay que ponerle su medicamento.
2: Y
0: era gratis.
2: ¿Por qué que ahora?
0: Y ahora vaya a los hospitales, porque los mismos hospitales ahora también están cobrando.
2: Con seguro.
0: Sí. Entonces, hasta con ellos nosotros estamos teniendo la diferencia.
2: Sí. O sea, competencia desleal.
0: Es por todos los lados.
1: Wow.
0: Es por todos los lados que
1: estamos. Doctor, y esta huelga que ustedes están planificando convocar, ¿ustedes no han pensado, por ejemplo, que ustedes paralizarían los servicios a estas ARS? Ok, yo tengo una ARS, yo le pago a la ARS, pero usted tiene un conflicto con la ARS. Yo no tengo conflicto ni con ustedes ni con la ARS. Yo le estoy pagando mi dinero porque me lo descuentan. Pero usted me está privando de mi servicio, doctor.
0: Es cierto, pero de alguna manera nosotros tenemos que reaccionar, y de la manera que reaccionamos.
3: El afectado es el que no está en el pleito.
0: Y de alguna manera nosotros tenemos que reaccionar, y la manera que nosotros reaccionamos es con la relación de los pacientes, porque nosotros no tenemos otra relación, nosotros no somos comerciantes, entre comillas. Que no vendemos mercancía, en otras palabras. Y eso, que sin embargo, no deja de ser hasta cierto punto, porque dicen que ya los médicos se han deshumanizado, creo que son unos comerciantes, que ya no hay ese tipo de relación que había anteriormente. Porque, por ejemplo, como yo era de Puerto Plata, ahí. ¿Qué?

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